0: ¿Cómo están todos?
1: ¿Qué ha habido, gente mía?
2: ¿Cómo estamos todos
0: por acá?
1: Espero que todo muy bien, o sea, que nos estén sintonizando ahorita. Estamos aquí otra vez en la nave, averiguándonos, después de un cursito con Juan Mecánico, a ver si ahora sí ya dominamos esta nave como Dios manda. Ya le pusimos de la roja, ya más o menos sabemos qué onda con el Uchucapsor, pero ahorita es asegurarnos. Gente, mándenos un WhatsApp. ¿Se escucha bien? ¿Se escucha mal? ¿Se escucha lejos?
0: Jorge Farías, como cada semana, estamos con Jorge. Arriba, arriba. Bueno, gracias Jorge por decirnos que nos estamos muy bien. Arriba, el fútbol de México, ¿es correcto?
1: Échele, compadre, hoy tuvimos un momento glorioso, pero raza, ahorita les tenemos unas muy buenas noticias, aparte de lo obvio que tenemos ahorita con el tema futbolero, pero sí hay que andar a pasito calmado.
0: De hecho, ahorita lo que estamos escuchando, usted se preguntará por qué las mañanitas, es porque hoy cumpleaños Javi.
1: Ah, muchísimas gracias, compadre.
0: Hoy cumpleaños Javi.
1: Aquí andamos festejando, nos acompaña mi esposita nuevamente, aquí anda con nosotros. Y la verdad es muy agradecido con el mundo, con esta oportunidad que nos da de poder estar aquí compartiendo con ustedes y al mismo tiempo pues llegar a un añito más de vida. La verdad es que ha sido todo un sueño toda esta trayectoria y aquí vamos a echarle todos los kilos para irla librando, gente. Aquí andamos.
0: Oye, Javi, platícanos un poquito, ¿cómo empezaste tu cumpleaños? Nada más para que la gente se entere.
1: No, la verdad yo lo empecé el día igual de activo que siempre, levantándome para la chamba, pero el día de hoy fueron exclusivamente cosas que yo quería hacer, compadre. Fui a dejar unos tambitos ahí al negocio, Crow Music, a los que gusten, ahí andamos haciendo instrumentos, reparaciones, entre otras cosas. Y también anduve acá, ahora sí que con la familia, echamos un taquito, nos la pasamos muy a todo dar, mi abuelita nos acompañó. La verdad, un encanto. La tía que me dio las moneditas de regalo de cumpleaños adelantado, ahí andaba con nosotros. La verdad, momentos muy amenos, momentos muy bonitos con la familia. Y ahorita espero que ustedes también tengan esa oportunidad de estar ahorita con su familia o en camino a su casa, sabiendo que ahorita a lo mejor hay un poquitito de tráfico, pero aquí en Saltillo la verdad sigue estando sabroso. Allá en Monterrey, por el tema que traemos, ha sido muy cambiante en cuanto a que sube, baja, de repente sí hay, de repente no hay, cerca del aeropuerto, etcétera. Yo esperaba algo más caótico, pero no nos fue para nada mal. Entonces, ahorita, gracias a Dios, ahí hemos ido festejando el cumpleaños. Bueno, ahí la llevamos.
0: Me da mucho gusto que estés festejando, que se está poniendo interesante tu cumpleaños. Les comento por aquí que tenemos los detallitos de la galaxia, están sucediendo nuevamente.
1: ¿Y
0: qué les parece? Sí. Nos están comentando que hay que moverle a...
1: ¿El Uchucapsor?
0: Al Uchucapsor, sí, creo que es el Uchucapsor.
1: A ver. Déjame leer. Juan Mecánico ya nos había enseñado cómo hacer esto. Se supone que ya sabemos cómo hacerlo, Hugo. Nos dijo que nos iba a regañar si no sabíamos hacer esto. Entonces, hay que echarle ganas. Entonces, sí, dime, Hugo.
0: Nos iban a regañar, ya sé.
1: No, pues ahorita, ahí la llevamos, mira. Ya lo pusimos al revés, vamos a intentar
0: de esta
1: manera. A ver, ¿no?
0: Se escucha mejor, tienen que ayudarnos.
1: Sí, no, aquí andamos averiguando todos, y si no, también podemos compartir usamos el mismo Uchucapsor, Hugo.
0: Ahorita vemos si usamos el mismo
1: Uchucapsor. Sí, no será este botón, no es, a ver. No, gente, ahorita esto de dominar una nave nosotros solos.
0: El Uchucapsor ya está en su lugar.
1: ¿No? Sí, no, ya lo intentamos poner al revés y ya lo regresamos a como estaba. ahorita, la verdad, el viaje anterior con Juan Mecánico fue una dulzura, nos enseñó todo y ahora, como se dan cuenta, nosotros somos muy incapaces de saber qué es lo que correcto, tenemos es que hacer.
0: Ya nos habíamos tomado el curso completo.
1: Sí. Pero ahorita es de esos días donde, bueno, ya te vamos a soltar, ahí está tu examen, ojalá te vaya bien y chao.

por el uso inapropiado de nombres. Entonces, a nosotros nos acaban de decir aquí nuestra dirección ADN espacial de que no, tienen que tener mucho cuidado, manejarse con palabras diferentes que no estén meramente relacionadas con eso. Y yo no pude evitar sentir que no se supone que tenemos derecho a la libre expresión. ¿Dónde me perdí? Entonces, vamos a estar indagando un poquito. Y ahorita, pues aprovechando, ahorita para contarles un poco más, vamos a poner una rolita y regresamos.

0: Y estamos de regreso, banda. ¿Se escuchará mejor? Tienen que avisarnos si se escucha mejor. Parece que sí se está escuchando mejor. Sí, a ver, parece que se está escuchando muchísimo mejor. Muy bien, a ver. Tienen que decirnos, porque si no nos dicen, no vamos a poder continuar. Ah, muy bien, que sí se escucha, gracias. Oye, qué chulada, Parece que ya quedó, Nat. Estuvimos aquí ahora con la mecánica Nat. Ella nos estuvo ayudando.
1: Nos estuvo tirando un parote.
0: Parote con Nat. Muchísimas gracias, Nat. Te agradecemos bastante. Muchas y vamos gracias. A continuar con este programota, porque yo creo que vienen cosas interesantes. Y palabras que no podemos decir porque nos van a regañar.
1: Exactamente. Ahorita era lo que lo estábamos tratando de explicar. O sea, cuando me dijiste esta nota, Hugo, la verdad yo me quedé impactado. Fue como que, oye, estamos realmente haciendo el intento de dar difusión a algo tan importante y tan emblemático para el país como para decir de que no, ya no puedes decir nada de esto, y no nos interesa, así que, uy, perdón, disculpe usted.
0: Ah, no, señor. Pues es que está prohibido, güey, hablar de eso.
1: No, y ahorita ando con miedo, o sea, el señor me lo dijo enojado.
0: Sí, el señor ADN dijo, hay palabras que no podemos decir y esto es solamente durante el tiempo que dure este torneo de, de fútbol, que eso sí lo podemos decir, solo no podemos decir de lo demás.
1: Sí, no, esto es difícil, gente, la verdad es que nos hemos puesto una barrera muy interesante y ahorita estamos tratando de sobrellevarla de la mejor manera. Es un campo minado para la sensación aquí en la radio, entonces está...
0: Es correcto.
1: Está canijo.
0: Pero con todo, a ver, ustedes ya saben de qué estamos hablando,
1: no tenemos que decirlo, las indirectas
0: pero
1: están ahí.
0: Pero le podemos decir al público que nos escucha, público bonito, que hoy arrancó el torneo más importante de toda la galaxia.
1: Sí. La verdad es que ahorita yo sí estoy teniendo ahí mucho cuidado con todo lo que acaba de comentar este torneo planetario.
0: El torneo de todo el planeta, es correcto.
1: Sí, o sea, está canijo, pero la verdad es que ahorita cuando dicen, gente, un redoble de tambores para una noticia tan gacha, ¿cuánto nos puede llevar? 30 millones de pesos serían las multas.
0: Chingate esa, 30 millones de pesos hay una multa.
1: Dios
0: esto,
1: mío.
0: Pero es para los establecimientos.
1: Sí, exactamente. O sea, no sabemos a nosotros cuánto nos va a tocar y no queremos saber.
0: No es que es distinto el tema de, ¿cómo se llama? Medios de comunicación.
1: Sí,
0: pero
1: sí.
0: Para establecimientos, es decir, restaurantes, bares, vaya, pues cualquier lugar que pueda tener una pantalla y venta de cualquier cosa, no pueden decir que van a estar promocionando los
1: este evento planetario.
0: Exacto. No pueden usar los logos oficiales de la Federación Intergaláctica.
1: Ajá, exactamente. Aguas, porque esa otra también está.
0: Es correcto.
1: Es una lista grande, gente. Es raro tratar de explicar de qué se trata esta lista, pero sí está.
0: Es correcto. También no pueden andar diciendo ni cobrar por ir a ver los juegos. Vaya, por todo esto, además, el INPI, que es el Instituto Mexicano de Propiedad, recordó que todos los elementos oficiales de este torneo cuentan con protección oficial, ¿sí? O sea, nadie puede decir que es patrocinador, socio, ni amigo, ni aliado. O sea, no pueden decir ni que se llevan chido.
1: Ajá, entonces ahí no le muevan, gente. Nosotros no sabemos nada y no conocemos a nadie. Nomás estamos aquí informando lo que nos acabamos de enterar. Y son notas interesantes. La verdad es que uno de repente no se da cuenta de en qué se está convirtiendo esto del tema de la comunicación, porque yo entendía que la libre expresión para eso era, ¿no?
0: O sea, sí, güey, pero como está protegido, nos comenta por aquí, por ejemplo, dice Ángel Sena, dice, ¿por qué autoridad mexicana o qué ente es el que se encarga de supervisar que no estén transmitiendo esas cosas galácticas de soccer? Fíjate que principalmente es el INPI. El INPI es el que se encarga de proteger la propiedad intelectual, es decir, las marcas, en este caso de la Federación Intergaláctica, para que nadie las esté utilizando y lucrando con ello. Ahora bien, información que nos está llegando también es que el INPI ya acaba de decir para toda la gente que, o sea, no es que si lo haces vayan a buscarte, o sea, no va a ser la policía municipal, pues.
1: Imagínate sí, que... Wey,
0: no, ni la GRS ni algo acá gacho, ¿no? Antes de mandar al corte, porque ya casi tenemos que ir, ya que resolvimos todos los problemas que nos trajo esta nueva nave, pero ya le echamos de la roja, ya está jalando chido.
1: Sí, el chucapsor ya lo acomodamos bien, sí supimos qué hacer, pero ayudaron.
0: Javi había puesto el chucapsor en donde no iba.
1: No, yo llegué y así está, tú lo sabes. Desde las 4 así está.
0: Sí, exactamente. No, ya nos dijo Nat Mecánica, nos ayudó este día, la ingeniera ingeniera en automotriz espacial.
1: Sí, sí, ella sí tiene todos los títulos y todo el reconocimiento. Correcto. La verdad es que muchísimas gracias, pero regresamos.
0: Regresamos ahorita, después del corte, y le seguimos explicando, porque para que no tenga miedo tampoco, ¿eh? O sea, no significa que todo esté tan difícil.
1: ¿No puedo poner en Instagram que estoy haciendo esto? No.
0: En Instagram a lo mejor sí, pero ahorita que regresamos vamos a seguir platicando de este tema. Usted no nos mueva, porque este trío, ahorita somos dos, pero usted súmese, porque ya nos vamos a quitar la ropa.
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3: 18 horas, 19 minutos.
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0: Mucho cuidado, regresamos, gente.
1: Hemos vuelto.
0: Sí, la verdad es que ahorita andamos, si esto tiene su tarifa mental, para llevarlo a cabo, ahora con estas nuevas minas colocadas en el campo de batalla espacial, ha sido la verdad algo interesante. Y ahorita lo que le estábamos comentando es eso de que hay que estarse cuidando bastante de todos los efectos que genera este torneo tan importante alrededor de nuestras vidas, porque una transición ahí que tenemos es de todo está subiendo canijo con el tema de este evento tan importante.
1: Oye, tenemos muchos comentarios que te están felicitando por tu cumpleaños, aquí nos dice, gracias, Idalia, dice, pues debe ser mi tía Yaya. Dice, muchas felicidades, Javi. Sí, mi tía Yaya, claro que sí, parte de la familia Aguirre, mi tía Yaya. Que la buena vibra nunca termine y que se escucha mejor. También Lion te manda felicitar.
0: Lion, ¿qué onda, me?
1: Lion te manda un video de Instagram. Es pornografía, no lo vamos a abrir. También Abad te manda felicitar.
0: Muchas gracias.
1: El Abad aquí también anda. Y oye, no, pues fíjate que mucha gente está aquí acompañándonos e informándose. Nos comenta también aquí otra vez Ángel, que no tenés ¿cómo se dice? Dependencia aquí, una delegación aquí en Saltillo, pero no queremos meternos en broncas, esa es la cosa. Sí. Preferimos no buscarle ruido.
0: No, nos gusta estar cerca de la lumbre, pero no nos vamos a quemar.
1: Exactamente, nos gusta el cotorreo.
0: Es parte del entretenimiento.
1: Nos gusta el cotorreo.
0: Nos gusta batallar.
1: Hombre. Es correcto, nos gusta la mala vida, chinga. Sí.
0: De que, mira, nos acaban de poner un reto, pues vamos a estar aquí bailando al lado de la línea, de que no lo estoy tocando,
1: Es correcto,
0: tocando.
1: O sea, en la mera frontera, ahí es donde vivimos.
0: Al mero límite.
1: Y terminando de comentar a la gente para que se informe, lo que decíamos ahorita, el INPI no va a ir a perseguirte.
0: No.
1: O sea, pero
0: llegan directo con la multa.
1: No, más bien, el INPI lo que va a hacer es que si alguien denunciara, que a ver, nadie somos dedos, ¿va? O sea, el que peine no es compa. No. Pero si exactamente, sí, desde antes, no hay que andar de peine. Pero si se enterara la Federación Intergaláctica y ellos le peinan al INPI, que oye, me enteré que un bar anda usando mis logos oficiales, ahí sí van y se los atoran y pues la multa llega hasta los 30 millones de pesos. Exactamente.
0: Qué dolor.
1: Algo que, bueno, para muchos es el cambio que tienen ahí en donde van las monedas en el carro, si usted se apellida López o López Beltrán o López Obrador. Pero que para los demás mexicanos que estamos aquí tratando de disfrutar unos partidos de fútbol interesantes, pues no traemos esa feria.
0: No, y ahorita la feria está escaseando más por otros eventos recurrentes que estamos mencionando ahorita.
1: Es correcto.
0: Y es que eso nos está afectando tremendamente en el uso de ciertos espacios recreativos para la persona que anda a pie. Entonces,
1: sí, para la gente de a pie, lo que somos nosotros, que de aquí saliendo al centro nosotros tenemos que caminar,
0: No, hay que caminar una cuadra al estacionamiento.
1: Nos vamos a patín de aquí al estacionamiento específicamente, ¿verdad? Ahí dejamos la otra nave, la nave de la chiquita.
0: Sí, no, ahí la que nomás avienta el gallito, pero
1: sí, la nave pequeña, la de circulación local.
0: Ahorita la verdad intergaláctica. Todo este despapalle ha detonado también lo que nosotros llamamos ahora sí que la situación del motelazo.
1: Híjole.
0: No.
1: El motelazo.
0: Sí, no, ahorita me contaba mi compadre que traen un despapalle ahorita los moteles con eso de que hay raza que ya no encontró hotel. Y ahora, pues hay que improvisarle, pues no necesito mucho, nomás con llegar, echar una jeta a la hora que sea y regresar.
1: No, deja tú también la caricia, Javi.
0: Entre foráneos, sí, ahorita están haciendo los bebés de dentro de 9 meses.
1: Exacto, el finísimo acto de.
0: El delicioso.
1: Pues sí, o sea, el sin respeto, ¿no? La caricia amigable.
0: La caricia profunda.
1: Exactamente, sí, la mirada constante. Pues sí pasa que esta semana no solo los moteles, pero en final los servicios en general que estuvieron aumentando de precio, como en este caso los moteles, esos lugares donde pues uno va nomás un ratito, donde te preguntan si quiere con o sin jacuzzi. y pues bueno, específicamente en la zona de Tlalpan de la Ciudad de México, no dudamos que también acá en el norte esté sucediendo. Hey. Y todo esto sucede precisamente por el evento este intergaláctico deportivo que estamos viviendo. Y bueno, queriéndose sumar a la fiebre del fútbol, pues amanecieron además de con sábanas muy sucias, con la tele prendida ahí en el canal Bandamax y un olor medio curioso, el jacuzzi ya sin agua porque sí tiene una fuga ahí, todos lo saben, ahí en el Marbella.
0: No, ni le muevan, todos sabemos cuál es.
1: Exactamente, entonces amanecieron con precios de Europa, güey. Lo que antes costaba 300 pesos, ahora está en 3,000 pesos, güey, es un aumento del 1,000%. No, y fue así sin agua, güey, no avisaron, no hubo noticias, o sea, nada más llega la semana del evento intergaláctico, pum, precios altos.
0: Ahorita Airbnb también se está cuajando. Sí, Airbnb sale también más barato, ver otras opciones. Dices,
1: espérame, güey, pero pues si a poco la chava viene incluida, güey, pues si, o si yo llevo a la morra, güey. O sea, sí, ¿por, no? ¿Por qué sí, tan caro si, ya, si yo ya traigo acompañante, güey? No, no, no me tienen que vender ahí, güey.
0: No, no tienen que andar agregando nada, pero ay, Dios mío, esa gente tiene que estarse cuidando porque ahora ese despapaya cuesta mucho más.
1: Es correcto.
0: Hay opciones.
1: Es un ejemplo, sí, bueno, bueno, eso es ilegal y no vamos a proponerlo. Pero lo que sí es que creo que es un ejemplo así tal cual de lo que es la oferta y la demanda, pero también de la pinche gentrificación, güey. Sí, o sea, vale. ¿Sabes por qué? Porque ahora los mexicanos les va a salir mucho más caro realizar así el acto, digamos, comer prójimo. Sale más caro que antes porque vienen los extranjeros. Digo, ojalá pasando esta temporada ya todo regrese a la normalidad, porque no, ahorita
0: raza que está haciendo su cuaresma de, o sea, aquí, sí, o sea, de sacar la lanita extra, pues, ofreciendo
1: pues,
0: el
1: cuaresma. Pues es una feria, güey, pues imagínate, ahorita te sale lo mismo quedarte ahí en el Motel Marbella que en el Hyatt.
0: Ya sé, oye, me recordaste el estacionamiento, imagínate cómo va a estar al lado de los estadios.
1: No, hombre, güey, imagínate.
0: Sí, cuando hay fútbol normal.
1: Cuando hay regular, temporada regular, güey, pero ahorita imagínate el Hyatt que era de lujo, bueno, pues eso le va a salir quedarse en el Marbella o en cualquier otro, que yo no conozco los demás que hay aquí cerquita de Saltillo. Pero usted me puede decir aquí en los comentarios en WhatsApp si usted conoce los moteles y si ya subieron de precio también aquí.
0: Sí, avísenos cómo está la tarifa al que quiere explicarnos.
1: Al que sea un perro con galero, sí. Ahí nos puede decir. Porque igual, como nos dijo Molotov en aquel gran disco de cuando se hicieron muy famosos, ¿y ahora dónde jugarán las niñas? Hazme el favor, ¿dónde jugarán las niñas, güey?
0: No. Pues si ahora... ¡Alguien está pensando en los niños!
1: Es que ahora el motelazo va a salir pesado, güey.
0: No, pues imagínate cuando estábamos adolescentes era juntarlo de toda la semana y ahorita...
1: Y como que
0: no... Lo de todo, oye, el mes.
1: Pero qué gacho, güey, porque adolescentes era juntarlo de toda la semana y decías, bueno, ya completé los 300, ahora me falta pareja.
0: Todo. No, pues... Era tener el guardadito, eran tiempos más sencillos. Ahorita sí, todo está bien caro. Ahí a lo mejor habrá otras opciones. Gente, por favor, cuídense mucho de estos incrementos de precio, porque hay una
1: viene fuerte.
0: No. O sea, y hablando precisamente de lo caro que está todo ahorita.
1: Nos comentan por ahí, dice, me comentaron que el Versailles está en 350 dos horas. Ándale, mira, esos son los precios que estamos acostumbrados.
0: Sí, no. O sea, ahí no hay falla.
1: Y no es publicidad para el Versailles, a menos que nos quieran pagar. Si sí, el motel no. Versailles quiere que
0: regalar una tardeada.
1: ¿Cuánto que no nos regale horas de motel, si estamos bien? Pero, o sea, podemos publicitarle, pues que nos pague la publicidad para que nos den comisión y hacemos feliz al señor ADN.
0: Un jabón chiquito.
1: Un jabón Rosa Venus. Sí, que nos den una dotación de jabones Rosa Venus, como los de jabones Olimpo de la serie esta, la de la oficina, pues ya la vieron, recomendadísima, muy, muy divertida. Y bueno, justo lo que hablábamos de los precios altos, esto no es oficial, lo que les voy a decir no es para que no vaya...
0: No estamos aquí es parte de la desinformación informando.
1: Exactamente, sí, no vaya a decir, es que Hugo y Javi dijeron en la radio que esto es verdad. No. Primero, le estamos diciendo que todavía no es oficial, pero están circulando unas imágenes en redes sociales.
0: Qué miedo.
1: Que, o sea, parece que no las hicieron con inteligencia artificial. O sea, se ven
0: muy genuinas.
1: Sí, se ven...
0: Pero no sabemos qué tanto avance esto por día, entonces...
1: Exactamente.
0: Ahí nos ayudarán los escuchas para...
1: Sí, sí, si se enteran. Esto hablando específicamente de la ciudad de Monterrey, de donde viene Javi de esa galaxia, porque, como saben, parte del torneo intergaláctico deportivo que se está suscitando, sí,
0: ese
1: es en Monterrey.
0: El balompié.
1: Exacto, del balompié, muy bien, Javi, sí.
0: Sí.
1: Muy, muy, muy bien dicho.
0: Estamos sacando alternativas.
1: Exacto, sí, para que nadie venga y nos multe, porque aquí cuidamos al señor ADN.
0: Sí, y él nos cuida a nosotros.
1: Exactamente,
0: también.
1: O sea, nos cuidamos mutuamente porque queremos mucho al señor ADN, además sí, de que es un señor muy guapo.
0: Exacto.
1: Y precisamente, bueno, pues circulan imágenes del estadio de Monterrey, donde juega Rayados, y en esta ocasión va a jugar el equipo del país, contra otros países, ¿verdad?, de la galaxia. Pero bueno, circulan imágenes, lo comentan esto nuestros colegas de la página Nuevo Leonenses, que pues son una cuenta verificada, pero donde se está poniendo como que el menú de bebidas y alimentos del estadio. Chíngate esa, $300 una cerveza de lata, güey. $300 una cerveza de lata.
0: Eso no era un 6.
1: O sea,
0: ¿de qué tamaño es esa cosa? Por favor, dime que son de las de 710.
1: De manga larga. Sí, bueno, fuera, güey, es una coronita, güey.
0: No.
1: No, sí, además, o sea, una botella de agua, la de 600 mililitros, $80, $200 unas papitas fritas que han de traer catsup o queso. O sea, yo no dudo.
0: Júntele.
1: Sí, sí, sí, yo no dudo. O sea, le comento aquí, señora bonita, mi amigo que anda manejando su Didi, que vaya saliendo del trabajo. Los que nos estén escuchando, que todos lo queremos mucho, pero yo no dudo que esto pueda ser verdad. Pero no sabemos.
0: Si está como pusieron los boletos, ya valió.
1: Ándale. O sea, sí podría ser real esta información. Sí. No nos consta, pero está circulando mucho en redes sociales, por lo que creemos conveniente, pues que si usted va a participar de este evento de toda la galaxia,
0: sí, sí,
1: de este evento planetario,
0: sí, este evento del balompié,
1: exacto, de sí, del balompié, del pues del fucho, ¿no? O sea, ese fucho sí se puede. Un fucho sí se puede decir de
0: tenemos miedo,
1: de la reta profesional. Sí, la reta profesional. Si va a participar como espectador y va a ir a cualquiera de los estadios que quiera usted visitar, pero en específico si va a ir al de Monterrey, pues sí, llévese una feria, lleve cartera.
0: Tarjeta.
1: Y pues sí, quién no, sabe si aceptan. Tú,
0: claro,
1: sí,
0: claro que sí. Si sí, ya te están cobrando esa lana, ellos no van a
1: aceptar. Sí,
0: a
1: huevo aceptan tarjeta. Sí, no, aparte, todos los
0: europeos. Va a ser ese click to pay.
1: Sí, el que nomás la acercas y pum, ya se cobró.
0: Sí, ya se cobró.
1: Sí, tienes razón, yo creo que sí te van a agarrar tarjeta en cualquier lado.
0: Sí, no, claro, esos vatos no se andan con frega.
1: Sí, o sea, yo creo que a huevo van a decir, no, hombre, aquí traigo terminal. Siento que los que venden tacos afuera van a decir, no, traigo terminal. O sea, sí, sí, sí. Sin pedo.
0: O gente pidiendo limón también, aquí tengo los
1: de los cruceros,
0: el
1: Square, ¿no?
0: O algo así. Sí,
1: traigo el clip, güey.
0: Ya, dale el clip.
1: Oye, te dice el del crucero, que vendo mazapanes y traigo Mercado Pago.
0: Sí, lo ofrezco a meses también. Si sí, me quieres comprar tres, te lo pongo a meses.
1: Se puede con Apple Pay si quieres, güey. Samsung Pay, lo que quieras.
0: Aquí medio para dar dinero hay y sobra, sí, dice
1: sí,
0: el señor.
1: Yo creo que sí va a estar interesante ese tema, güey, porque pues bueno, está creciendo esto. Y pues llévese una feria.
0: No, la verdad es que ahorita sí, de repente da una sedecita. Ahorita yo no sé cómo va a estar el tema.
1: Ah, comenta también nuestro Jorge Farías, que cada semana nos escucha y dice feliz cumpleaños al Javi. A huevo, Javi.
0: Ah, muchas gracias.
1: Javi está cumpliendo. De hecho, este es un festejo, es el aniversario de cuando Javi cambió de sexo. Ah, estamos aquí festejándolo.
0: No, la verdad es que ahorita muy contento con los resultados, todo está muy bien, se me da. Pero ahorita, hablando de los precios altos, la verdad es que el tema de no poderse echar una cheve ya, haciendo el sacrificio.
1: No, de que entrar, te la puedes echar, no, pero no. $300, te estamos hablando que es una sola cerveza.
0: No, o sea, de perdido una doble, oye. Algo, úntale tantito para que no se sienta tan feo.
1: Sí, oye, güey, $300 una cerveza, güey, o sea.
0: No, yo ni agua,
1: Coméntame aquí, dice, cumpleaños biológico y de renacimiento. Sí, es la nueva vida de Javi, eso está cumpliendo.
0: Sí, no.
1: Desde que se hizo hombre.
0: Sí, no, yo siempre he tenido el gusto de poder estar cambiando y transicionando abiertamente.
1: Afortunadamente, es multifacético, mi Javi.
0: Sí, no.
1: Mi querido Javi. Carlita también dice feliz cumpleaños a Javi. Hombre, todo el mundo te desea lo mejor de lo mejor, Javier,
0: en este
1: cumpleaños. Y esperamos que podamos festejarlo con unas cervecitas, pero que no cuesten $300.
0: Sí, no, por favor. O sea, ahorita, si Dios quiere, vamos a estar echándonos algo a precio regular. Aquí en la galaxia de Saltillo.
1: A precio no del torneo intergaláctico.
0: Sí, exactamente. Ahorita saliendo hay que aprovechar y darnos ahí la oportunidad de echar un traguito, algo tranquilo.
1: Oye, sí, que nos diga la gente, ¿no? ¿Qué nos recomiendan? ¿Dónde deberíamos ir a festejar a Javi?
0: Sí, es cierto.
1: Sí, ¿dónde creen ustedes que conviene festejar a Javi?
0: ¿En otro taco aquí en la taquería donde fuimos la vez pasada?
1: Yo digo que sí, porque no nos darían un taco. Aparte, no, es tu cumpleaños.
0: De que un taco gratis en tu cumpleaños.
1: Sí, en la compra de otro.
0: ¿Otro cinco?
1: Sí,
0: güey.
1: Sí, yo creo que sí, deberíamos de preguntarle aquí a la gente que nos escucha, a nuestros amigos, ¿dónde estaría chido? O sea,
0: oye, ahorita,
1: ¿dónde estará bueno?
0: Yo creo que no nos pueden contactar porque no les hemos dicho algo que tenemos que decir.
1: Ah,
0: más
1: algo
0: seguido.
1: Muy importante, sí, a ver, repítemelo, Javi, es
0: 844-294-3009, 844-294-3009, el número de aquí de la cabina para que nos manden sus mensajitos, sus felicitaciones, las mentadas, lo que ustedes quieran. Aquí respondemos con amor y respondemos bien.
1: Es correcto, aquí les contestamos. Si nos quiere insultar, también aquí les respondemos. Acuérdese que estamos en la 92.1 de FM, ADN Radio, que es la radio diferente, en el
0: 844-294-3009.
1: Es correcto,
0: 844-294-3009.
1: Y también en internet nos puede encontrar en www.adnradio.com.mx. Aquí puede seguir el cotorreo con nosotros, porque todavía nos queda buen rato y hay mucha información, cada vez más interesante. Nos comenta aquí Jorge, nos recomendó un lugar, pero no, no vamos a ir. No te preocupes, Jorge.
0: Hugo, sí. No me deja ver, me está tapando los ojos. A ver.
1: No vamos a ir.
0: No, no, agradecemos que nos diga que no vayamos ahí.
1: Gracias por la recomendación, Jorge, pero ya no tenemos 20 años, entonces ya sabemos qué es lo que pasa ahí.
0: Y no queremos que pase.
1: Sí, no, y luego ya no queremos ir ahí. Ya fuimos en su momento.
0: Ahorita hay que andar de puntitas y también ahí. Eso no hay que moverle.
1: Sí, sí, también ahí hay que andar de puntitas, güey.
0: No, mi amor, no me hagas nada.
1: Sí, no, porque Javi, esta ocasión también viene con su esposa.
0: Sí.
1: Oye, sí, pero los burritos Toby que están ahí cerquita de ese lugar que me mencionaste, están buenos, Jorge. Sí, están buenos. Unos burritos Toby.
0: La recomendación, mándale ahí tacos ahí.
1: Los burritos están chidos,
0: Ah, bueno, entonces. Sí, mándale fotito, Toby, cuando vayas al grupito.
1: Sí, es correcto. Ahí nos van avisando. Y bueno, pues le seguimos comentando que los precios siguen subiendo. Aparentemente, y por lo que vemos, aquí en Saltillo nos mantenemos estables en ese tema. Yo no he visto todavía nada de problema de aumento de precios.
0: Ojalá que no. Yo cuando vino lo del COVID, me aventaba el trote hasta acá a hacer el súper y a comprar cosas y así, porque allá en Monterrey todo está cerrado.
1: Nos comenta por aquí, dice Marco que vayamos al Dublín, está aquí cerquita de ese bar, está chido.
0: Mira.
1: Dice que toca hoy Fading Pads. Cuéntanos un poquito más, Marco, que dice, mi banda y yo tocamos en Dublín hoy, cuéntanos de qué se trata, qué música tocan, sí, cómo va a estar el cotorreo, platícanos. ¿Qué estilo, qué género?
0: Para ver si nos animamos aquí varios tocar, en la estación a ir para allá.
1: Exactamente, sí, de aquí le damos, estamos muy cerquita.
0: Dice, y también a qué hora toca, porque hay que regresar a la galaxia de Monterrey.
1: Claro, dice que tocan indie rock, muchísimas gracias, Marcos, suena interesante. Nos comenta por aquí nuestro compadre, dice...
0: hay que echarse un... Claro.
1: En Saltillo no va a haber alza de precios porque el hospedaje no llegó al objetivo de reservaciones. Es correcto.
0: No manches.
1: Sí, vimos una noticia hace rato donde afirmaba la cadena. No, bueno, más bien la.
0: Asociación Hotelera o algo así.
1: Sí, la Asociación Hotelera. Hay un presidente de esa dependencia. Uh-huh. Y no se llegó a la ocupación. Vaya. De hecho, en otras noticias que no venían aquí redactadas, pero
0: ya andamos aquí.
1: Estamos tocando el tema. Sí. Yo lo vi, lo vi con estos ojazos que me cargo, donde...
0: Qué bonitos ojos, compadre.
1: Qué bonitos ojos tiene usted, compadre. De hecho, me estremece, compadre. Me estremece bastante cada vez que lo veo.
0: Pero continúa.
1: Ah, sí, las noticias. No te interrumpo. Antes de irnos al corte, que los boletos del evento deportivo intergaláctico.
0: Sí, el balompié.
1: Exactamente, del balompié planetario. No se vendieron completos. O sea, quedaron a más de 180,000 boletos sin vender. Por lo tanto, eso repercutió en que se esperaban más extranjeros, más visitas, más gente, pues, en las ciudades aquí cercanas, como lo es Monterrey, que aquí está Saltillo. Y no se cumplió la expectativa. O sea, no se llegó a la meta de ventas o de reservaciones hoteleras. Y además yo creo que tiene mucho que ver con que Estados Unidos lanzó un comunicado justo la semana pasada, esta semana.
0: Sí, eso fue como...
1: De los estados de la República donde mejor no visitar. Entre ellos, pues algunos, tres de ellos son sede de este evento, ¿verdad? Entonces, donde hay mucho peligro, ya sabe usted por qué, pero pues lo dijeron los gringos y pues la gente les hace caso.
0: Hay que saber andar, de verdad, así que con cuidado, como todo, o sea, no te vas a estar exponiendo a ciertas situaciones que sabemos los locales dónde están y cuáles son y las que tenemos que sacar a la vuelta. Pero yo siento que la ciudad está en perfectas condiciones ahorita para recibir más raza. Pero ahí andamos pendiente porque ahorita nosotros ya nos vamos.
1: Porque vamos a corte, la ciudad está lista para recibir este corte comercial y regresamos, banda.
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3: 18 horas, 40 minutos.
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0: pasamos al tema más interesante que tenemos ahorita. Todo el despapalle, todo el cuidado y todo el cariño que tenemos que sobrellevar ahorita para poder traerles las noticias, porque...
1: Porque nos pueden multar, a ustedes no, a nosotros sí.
0: Sí, no, no, o sea, bueno, quién sabe, al punto de cuántos seguidores tú crees que aplique multa. Es una buena pregunta.
1: No, pero es que estamos al aire, estamos en el espacio radiofónico.
0: No, no, no, pero yo hablo para alguien que tenga redes sociales, Instagram o así, o sea, algún radio escuchas.
1: Para los influencers, no sé, güey, sí. Pero ojalá multen a un chingo de influencers. Sí, me daría mucha risa. Ojalá multen, pero un chingo de influencers.
0: No, pues entonces ahí es donde sacan su zorrito. Sí. Aquí la federación.
1: Sí, la Federación Intergaláctica. Eso sí, lo podemos decir.
0: Intergaláctica. Sí
1: no. No podemos decir el nombre completo si la libramos.
0: Sí, no, yo dije Fede.
1: Sí, la Fede.
0: Nuestro compa acá.
1: Sí, el compa de Querétaro.
0: Querétaro, exactamente. El Fede,
1: güey. Nos comenta por aquí. Cállenle a Don Baldomero. Va a haber noche de reggae. Interesante, noche de reggae. Y nos comenta nuestro compadrito Marco que son una banda de covers de... Ah, mira, dice que tocan cosas de Arctic Monkeys, de Franz Ferdinand, The Strokes, Kings of Leon, Enjambre, Lil Jesus, The Hives, etc.
0: Qué chido.
1: Y nos pasa su Instagram, dice es fading-pats, es fading-pats, por favor síganlos en Instagram. Yo ahorita mismo los voy a seguir con mi cuenta personal, que es Hugo-G, si me quieres seguir también a mí. Y Javi... Javi, no lo sigan.
0: No, no, yo a mí no. Yo la verdad es que no veo Instagram para nada. Lo tengo ahí de adorno. Si lo encuentran y me siguen, me va a tardar meses, si no es que años, en contestarles la invitación.
1: Sí, no sé, pero... No, yo sí checo mi Instagram. Sí me gusta. Fíjate que más que Facebook, estoy más clavado ahí en el Instagram. Y me gusta ver ahí el cotorreo, las noticias y todo lo que sale.
0: Yo soy team hablamos, YouTube, la verdad.
1: ¿Team qué, güey?
0: Team YouTube en ese caso.
1: ¿Eres más de YouTube?
0: Sí. Pero ya la verdad que quiero bajarle al consumo porque sí he estado cada vez más clavado en eso.
1: Bueno, pero ahora que tenemos este programa, pues tenemos que...
0: Sí, no, hay que estar al informado y desinformado sociales. Al mismo tiempo.
1: Entonces, bueno, ya le dije, arroba Hugo-G, si quieres seguirme, yo ahorita le contesto, porque de mientras que estamos en el programa, yo no pelo el celular hasta que acabemos.
0: Sí,
1: pero
0: no, lo pelamos
1: aquí siempre en la 92.1 FM y nos puede escribir en...
0: 844-294-3009 o al... 844-294-3009.
1: Cualquiera de los dos que usted guste.
0: Sí, tenemos tres números. Es el 844-294-3009.
1: Ese es mi favorito.
0: Exacto. Pero sí, ¿no, gente? Sí, la verdad es que ahorita traemos ya bastante el tema este del balompié. Y ahorita.
1: Pues que es lo más importante.
0: No, sí, pero vamos a cambiarlo a un tema más local. Para tratar de relajarnos un poquito nosotros también. Ahorita ya ven que le estuvimos diciendo. Ojalá que lo hayan hecho. Ser responsables, hayan ido a votar.
1: El domingo.
0: Sí, a mí no me tocaba porque yo no soy de aquí. Pero sí, ustedes
1: Javi no pudo votar, pero hubiera votado. A lo mejor hubiera votado por la libertad.
0: Sí, no, por todo lo que es correcto.
1: Exactamente.
0: Por el bien de este estado. Por el bien.
1: Sí, porque fíjate que, híjole, digo, pues agarrando el temita este que es el torneo intergaláctico, pues 16-0 ganó. Ganaron las elecciones. Ok. Ya está casi en todos los medios oficiales, los medios de comunicación, tanto locales como nacionales, ya está en todos.
0: Ya está puesto en todos lados, sí, ya no lo van a hacer para atrás.
1: Hasta, bueno, internacional, porque ya hasta lo dijo Loret de Mola en Latinos, güey. O sea, ya está en todos lados.
0: Confirmadísimo.
1: Exactamente.
0: Ya. Si Loret lo dijo, ya lo dijo todo.
1: Creo que hasta este fin de semana ya se oficializa ya con sellos y firmas, ¿verdad? Pero ya podemos decir que el resultado, y a ver, escuche muy bien, porque luego van a estar aquí yendo mensajes de que tú y que yo. No, ganó 16-0 el PRI, es todo, esa es la información.
0: Sí, no estamos aquí a favor, en contra, ajá, o dando favoritismo a nadie.
1: Pero pues la realidad es que ganaron, güey.
2: La gente ha hablado.
1: Exactamente, fueron las votaciones de diputados locales de Coahuila, y pues bueno, pues contamos con la presencia lógicamente de Morena, PAN, PRI, UDC.
0: Bueno, del PAN, quién sabe, ¿verdad?
1: Bueno, por lo que me decían, ¿no? O sea, sí contamos con su presencia, pero fue poca presencia.
0: Sí, no.
1: Movimiento Ciudadano, PT, uno nuevo que se llama México Avante. Me acuerdo que todos los candidatos tenían como 15 años.
0: No, oye, genial.
1: Unos 20. No se puede, güey, ¿no? Pero...
0: No, pues por eso pregunto. Dije yo, qué raro, eso es ilegal.
1: Sí, no, los candidatos, tienes que ser mayor de edad. Pero estos vatos, los de México Avante, sí, puros candidatos de 20 años, o sea, muy jóvenes.
0: El partido... su planilla.
1: Sí, como de escuela. El partido Nuevas Ideas, que es otro partido, pues también. En fin, pues la lista de todos los partidos que ya conocen, otros que se inventaron hace 3 días.
0: Es vamos que, para ver si lograban algo.
1: ¿Qué tiempos aquellos, no te acuerdas cuando había 3 partidos?
0: Sí, y así que máximo.
1: Y ya, güey, 3.
0: Era todo.
1: PRI, PAN, PRD.
0: ¿Y se acabó?
1: Y ya, güey.
0: No se necesitaba más, pero antes nada más estaba el PRI.
1: O sea, bueno, sí, bueno. Y hace mucho más antes era el PNR. y luego el PRM, y luego ya fue PRI, y luego salió el PAN, y alguien del PRI se enojó con alguien más del PRI, y luego hizo el PRD. Y luego alguien del PRD se enojó con alguien del PRD y hizo Morena.
0: No, aquí todo es estar rompiendo puentes, quemando las conexiones.
1: Pero en fin, de todos estos que participaron, pues en fin, en los 16 distritos los ganó todos, se los llevó el PRI. Lo que se conoce como un carro completo, sí. Un carro mucho más completo que la línea ese eléctrico que sacó la presidenta, no lo compren, por favor.
0: Sí, no, ahí está la pantalla. Ya lo están empezando a anunciar en redes, sí, güey, pero no lo mueven. Quiero ver qué hace.
1: Pues nada,
0: la
1: güey.
0: Curiosidad. No, pues, en algún momento tienen que hacer que funcione, o sea, que se vea. Vamos a ver cuánto rinde.
1: Estoy seguro que no hace nada, como todo en el gobierno federal.
0: Pues hay que ver, hombre. Si no, ¿cómo le vamos a hacer con la pobre raza? O sea, hay que tener un carrito, bueno, para la vuelta, sí, en corto. Por lo menos que sí salga barato. Sí. Porque ahorita a mí lo que se me hace el colmo y que sí deberían de tomar en cuenta es, entonces, tú estás haciendo el carro más económico posible. Si no logras hacerlo facturable por menos de 175,000 pesos, tenemos que cambiar la ley a lo que sea que cueste la línea, que esa sea una nueva deducción para los carros, porque esa se quedó fija. ¿Ay, qué pasó?
1: Ah, sí, porque luego, o sea, como quiera se va a pagar impuestos.
0: Entonces, ¿para qué es la inflación? El indicador es...
1: Aparte,
0: el
1: nombre, tenemos... Pero, sí, el EBITDA, el PIB.
0: Sí, o sea, ay, se me fue el nombre, pero... Ahorita nos acordamos. Hay un factor, sí, que inclusive el salario mínimo lo podemos tomar en cuenta, como si fuera las multas que van subiendo, pero en este caso hay otro que va con respecto a la inflación, que dices tú, oye, ¿por qué los carros no pueden hacerse deducibles conforme a la inflación? Ahorita ya no te alcanza nada con 175,000 pesos, y eso sí es híbrido o eléctrico.
1: Sí, no, y
0: déjate. Porque si no son 150,000 pesos. Dices,
1: pero este coche de Lolinia que presenta México como el coche del futuro, ¿verdad? El coche mexicano.
0: Ay, no, a ver, güey. Esa es la parte que me...
1: Pero es 70% chino, güey.
0: Yo creo que es más chino todavía.
1: Sí, o sea, yo...
0: O sea, es... nada más estamos poniendo aquí la pantalla de las piezas y es... todo. Pero los chinos lo hacen más barato.
1: Déjame, te lo hago el breakdown. Este coche es 70% chino, 30% transformación.
0: Sí, tuvimos que transformar las piezas.
1: Sí, güey.
0: Que tuvieran forma de carro.
1: Exactamente.
0: Pero pues es mano de obra, como quiera.
1: Pero un carro que sí es un carro completo, pues es el que se llevó el PRI aquí en Coahuila, que son 16 de 16, es decir, todas las diputaciones locales las ganaron los candidatos del PRI. Totalmente cero se ganaron por parte de Morena o de cualquier otro partido.
0: The show has spoken.
1: Sí, aunque bueno, Morena era el único, vamos a decirlo, que se sentía con los suficientes
0: materia de gallina.
1: Los de estos, sí, los productos de gallina. Los suficientes de aquellos. Así, pero bien agarrado, bien fajado.
0: Bien formado.
1: Sí. Pero diciendo que ellos que van a ganar todo y que ya sabes, ¿no? O sea, y no es que tenga algo yo en contra de ellos, pero son los que más estuvieron hociconeando. Pues, ¿para qué andan de chillones? Uh-uh. Pero pues ganaron total cero. Nada de nada. Salvo, sí tienen plurinominales, pero ganarte un plurinominal es como cuando en Rápidos y Furiosos Brian O'Connor le dice a Toretto, casi te gano.
0: Pues no ganó.
1: O sea, no cuenta, es como la medalla que le dan a un niño con discapacidad, güey. O sea, es por estar en el equipo.
0: No, pues sí.
1: No. Es que... O sea, obviamente el niño en silla de ruedas no mete gol.
0: Ya ni siquiera hay que ser tan selectivo, o sea, ya se lo dan a todos los que participen.
1: Sí, pero vamos
0: a... O sea, no es nomás a los que ganan.
1: Es por participar.
0: Sí, por participar.
1: Pero claro, pues que okay. el de la silla de ruedas no metió gol.
0: O sí, pero pues quién sabe.
1: Es rara la locación.
0: No, el Barín lo llevan y le dan chance.
1: Sí, alguien metió un gol por él. Sí,
0: sí, me ha tocado ver. ¿No has visto el video del niño que juega fútbol americano y está ciego?
1: Que lo quiebran.
0: Sí, o sea, pero estuvo jugando, o sea,
1: también,
0: válido.
1: ¿Nunca viste ese donde Maradona le mete un golazo a un niño sin piernas?
0: ¿Qué?
1: Pero eran como de esos eventos de caridad donde, oye, vas a porterear un tiro de Maradona, ¿verdad? Uh-huh. Donde tú hubieras dicho, ay, pues se la va a tirar despacito. No, le metió un golazo, güey. Pero un golazo de aquellos, güey. O sea, se la mete así con toda la intención, un balonazo, güey.
0: Claro, la que puso bonito y
1: sí,
0: todo.
1: Sí, no, oye, y luego el güey todavía festeja el gol.
0: No, es que el niño lo que quería ver era el golazo, no sí, que la detuviera.
1: No, o sea, es de esas veces que dije, no, hombre, Maradona, o sea...
0: Ojalá que haya habido otro take donde sí le pasa el balón.
1: O sea, es que creo que era 50% talento, 50% cocaína, pero 100% un dios.
0: 100% un despopoye.
1: Un dios del fútbol. El Maradona, de la selección argentina, que justamente está participando para... el torneo intergaláctico.
0: Sí, sí, no, no.
1: El ahorita... torneo intergaláctico, en el cual este, de hecho, Messi es su último torneo intergaláctico.
0: Sí, no, no, él ha tenido la oportunidad de estar debutando ya mucho, el otro también es
1: Cristiano Ronaldo.
0: Sí, sí, sí, último. Podemos decir sus nombres entonces.
1: Sí, los nombres, sí, sí, podemos decir sus nombres.
0: El Hugo, el portero.
1: No, Memo Ochoa.
0: Memo Ochoa, ándale.
1: Sí,
0: ándale,
1: Memo Ochoa sí, es este, creo que Memo Ochoa ya lleva como...
0: Este es el tercero,
1: mi seis, no, son seis.
0: Esta información yo no la sé, nada más me la compartieron.
1: No, sí, es su sexto mundial, creo, güey. 6 por 4, 24 años, güey, jugando mundiales.
0: No.
1: ¿Sí?
0: Sí, ok, no,
1: sí, bien. 6 por 4, pues sí, ¿no?
0: Sí, sí, sí.
1: Es no, cada 4 años el torneo. Dije jugando torneos internacionales. No me moleste, señor ADN, perdóname, perdóname, perdóname. Vamos a cambiar de tema.
0: Ok, pero bueno, entonces regresando aquí al punto, este. Ahí estaremos al pendiente. Estamos genuinamente intentando evitar esto. Por favor, perdónenos.
1: Sí, póngame un warning. No.
0: Sí, no queremos hacer nada con respecto a esto.
1: ¿Por qué hablamos de Memo Ochoa? Esto es tu culpa, güey.
0: ¡Hachis! ¿Por qué yo?
1: Ok, vamos a terminar entonces con la nota, lo que importa. Sí. La presidenta Claudia Sheinbaum.
0: Sí, sí, porque ya me da miedo hasta decir su nombre.
1: Sí, Claudia Sheinbaum.
0: Sí, sí, este, ahí
1: fue, la cuestionaron, sí, la cuestionaron, sí, al respecto, porque, pues bueno, es una derrota de todo el estado, o sea, bueno, de su partido en todo el estado de Coahuila, y la respuesta fue el premio Nobel, yo diría, el premio Nobel a la evasión. O sea, ella contestó así, que sigan haciendo su proceso jurídico.
0: Que sigan ahí, sigan.
1: Y ya, güey. Pues que sigan haciendo su proceso jurídico. A ver, después de que el mismo partido, o sea, ellos, los de Morena, denunciaron, pues lo de siempre, ¿no? Que compra de votos, fraude, etcétera. Aún así, pues nada más opinó eso la presidenta. Y además sabemos, pues ya que Morena nunca sabe aceptar derrotas. O sea, Morena no sabe perder, nunca han sabido perder. Si ganan, ganan porque son los más chidos. Y si pierden, es porque fue trampa. Así son ellos. Y creo que todos tuvimos un amiguito así en la escuela.
0: Sí, ¿no? Alguien que todo era culpa del maestro, él me quería reprobar.
1: Sí, que le quedaba mal al profe.
0: Sí pasa, güey.
1: Sí, a veces sí pasa, yo creo que fui ejemplo.
0: Sí, no te reprobó, pero vaya que lo intentó.
1: Pero le caía gorda, le caía yo gordo a esa profesora, tienes razón.
0: Sí.
1: Este, sí se puede, pero creo que todos tuvimos ese compañerito que era como Morena, que, o sea, si gana en lo que tú quieras, una calificación, lo que sea, es porque es el vato más inteligente del mundo. Pero si pierde, hubo trampa, alguien se lo quiere fregar. Es eso. Y ese vato normalmente, te digo, y sabes que estoy seguro, ese güey no pasaba respuestas de exámenes y no te prestaba sus plumas. Y no. Ese güey es Javi, que está aquí sentado conmigo.
0: No, yo tenía plumas para prestar, pero había unas que yo no prestaba. Si perdieron las plumas para prestar, yo no prestaba las mías.
1: Eso o sea, sí, para es que güey, las plumas, nunca querías prestar las plumas chidas.
0: No, pues esas eran las mías. Luego las perdían y yo, ¿qué? Me quedaba chiflando en la loma. Yo tengo una obsesión por el orden en ese tipo de cosas. Yo tenía que tener los tres colores.
1: Sí,
0: azul, rojo y negro, ¿no? Mínimo. Y después sugería el verde.
1: No te acuerdas. Sí, el verde es la raza que luego traía esas plumillas, pero que con resorte.
0: Esas a mí no me gustaban tanto porque estaban muy chonchas.
1: Sí, pero que se bajaban cuatro colores.
0: Sí, ese era el...
1: todos, absolutamente todos los que nos están escuchando y nosotros quisimos bajar los cuatro al mismo tiempo.
0: Y lo hicimos, le quitaba la tapita y...
1: Sí, y podías usar los cuatro colores al mismo tiempo.
0: Sí.
1: Sí, esas, definitivamente.
0: No, esas cosas todavía existen.
1: Hace mucho que no escribo con pluma, fíjate.
0: En serio, yo también. La última vez que lo intenté fue un proceso doloroso.
1: Sí, siempre he tenido muy mala letra, pero... Vaya, creo que ha empeorado con los años.
0: Yo ya no puedo hacer ni mi firma.
1: Sí, no, yo no, mi firma está muy rara, la neta.
0: Yo ya me acostumbré a poner el numerito.
1: Sí, es más fácil. Pero bueno, pues déjenme les comento, para cerrar este tema de las elecciones en Coahuila del domingo pasado, que cabe señalar que esto sí es una notición, o sea, esto sí le conviene a usted escucharlo. Una partidos arrasada. Aquí en Coahuila, nada más estamos hablando de Coahuila, como el PAN, el Verde, que es el PBM, y Movimiento Ciudadano, ellos están a punto de perder el registro por no tener los suficientes votos en la pasada elección. Tuvieron menos del 3%. Esto, la ley federal establece que con menos del 3% sí se pierde el registro. Ahora, para que no anden diciendo que no se les informa correctamente, lo que pasa no es que pierdan el registro totalmente, porque son partidos que están en el nivel nacional, pero pierden algo que se llama prerrogativa, que quiere decir que pierden su registro nada más en el estado. Sí, o sea, bien. Siguen existiendo.
0: Nos
1: o sea,
0: ahorramos el dinerito de estarles repartiendo
1: exactamente,
0: ahí para las campañas.
1: No va a haber recursos para ellos en el estado, o sea, no les van a mandar dinero.
2: Y si quieren regresar,
1: pero exacto, ellos pueden volver a intentar, o sea, pueden seguir participando porque los partidos como tal sí existen.
0: Sí, sí, o sea, en otros estados, en este ya no.
1: Sí, aquí ya no, en Coahuila ya no. Pero como sí existen, pueden buscar la oportunidad, vaya, de volver a tener su registro o su prerrogativa estatal y ya tener los recursos o los apoyos económicos que todos los partidos, a ver, les manda dinero la sí, sede la nacional.
0: La federación.
1: Exactamente, se les manda la feria para que pues trabajen y todo. Y al perder la prerrogativa, el registro estatal, pues
0: no. Pierden la feria.
1: Sí, o sea, pierden la lana. Y para intentar participar en otro comicio político, es decir, o sea, otra elección, pues tienen que meterle de su propio varo, si quieren.
0: ¿Y
1: o
0: si no,
1: patrocinios, pues, buscarle, ¿no?
0: No, si aquí ya sea yo, con el PRI, pues ya.
1: Pues sí, digo, ganaron 16 de 16. Sí,
0: es porque ha ido bien aquí, algo han sabido hacer, si la gente ha votado.
1: Sí, pues digo, total, eso es lo que tenemos.
0: Pero gente, votaron, ¿verdad? Por favor, o sea, no, sí. Ahorita estamos todos asumiendo que si se votó. Entonces,
1: como cada semana aquí nos está hablando este señor el hater, no te voy a contestar, güey, ya sabes. Sí, o sea, no te voy a contestar, güey. O sea, estamos dando la información y te molesta porque
0: no, y aparte no estamos haciendo la aclaración de que, o sea, esto no es con el afán de afectar a nadie,
1: sí, ¿no?
0: Es la información a cómo viene.
1: Nos comenta Pamela, dice, saludos como todos los jueves, aquí andamos sintonizándolos. Gracias, Pamelita. Aquí andamos
0: muchos
1: informando
0: saludos,
1: y divirtiéndonos. Y burlándonos de los haters, como este señor de aquí.
0: No, es que, la verdad, o sea, si hubieran ganado algo, hubiéramos dicho, ganaron esto.
1: Pero no ganaron.
0: No ganaron nada.
1: Ni madres, entonces, pues, ¿qué te digo?
0: No, y, o sea, si hubo algo que ganaron, por favor, díganos. A lo
1: no,
0: mejor
1: nada.
0: Hay otra cosa.
1: Cero.
0: Ganaron salirse de la contienda para el siguiente.
1: Sí. No se ganaron. Güey, no se ganaron ni un abrazo. O sea, hasta en México había bronca. El Antonio Tolini en Torreón está diciendo, y reconozco la derrota, porque pues, a ver, Antolini será muchas cosas, como un güey muy alto y también medio castroso, pero ese güey fue el único que dijo, no, pues sí, hay que reconocer. Y pues bueno, pues así son las cosas, ¿verdad? Ahorita lo que tenemos que reconocerle es que vamos a ir a un corte y de regreso vamos a seguir cotorreando con usted aquí en este programazo. El Javi y yo, que Javi está cumpliendo años.
0: Sí.
1: Estamos aquí festejándolo y más tarde usted díganos a dónde lo festejamos para que nos acompañe. ¿Qué le parece?
0: Última vez, 844-294-3009. Ahí es, mándenos un mensajito.
1: 844, escuche bien.
0: 844-3009. 844-294-3009. Son los tres números que tenemos.
1: Exactamente. Cualquiera de los tres números que quiera marcarnos, que en realidad son el mismo, aquí estamos. No se nos vaya.
0: Bye.
3: 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A continuación, el pronóstico del tiempo para este viernes. Para Saltillo, periodos de nubes y sol con una temperatura mínima de 17 y una máxima de 28 grados. En Ramos Arizpe, parcialmente nublado con temperaturas agradables con una mínima de 18 y una máxima de 29. En Arteaga, con temperaturas agradables y chubascos por la tarde con una mínima de 17 y una máxima de 27 grados. Este ha sido el informe del clima. 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

0: Uy, qué rolón, güey.
1: Me encanta la transición de energía que da esa rola.
0: Para qué rolón para... Porque yo estoy sintiendo como que una comezón bien curiosa aquí en la garganta.
1: No, ya es un momento y es un día especial que hay que conmemorar con algo bien el otro.
0: Sí, o sea, es tu cumpleaños. Aparte fue la inauguración del torneo intergaláctico.
1: Sí, por favor, no nos hagan nada.
0: Ganó nuestro país.
1: Ajá, sí, no sabemos cuál es, pero es nuestro.
0: Se resolvió el tema del micrófono de la nave.
1: Sí, el chocapsor estaba mal puesto.
0: El chocapsor lo acomodamos, gracias a Nat, que si nos está escuchando Nat, nos ayudó bastante. Uh-huh. Yo creo que hay demasiados motivos para ahorita acabando, hay que echarle algo al cogote, algo en la garganta, algo helado.
1: Algo que acomode, porque esta agüita con hielos ya
0: sí, no,
1: no,
0: la,
1: ya
0: la,
1: no
0: la
1: está
0: agüita
1: rindiendo
0: es porque
1: igual.
0: Como estamos hable y hable, pues se ocupa.
1: Sí, no, hay que lubricar las piezas.
0: Exactamente,
1: nuevo,
0: se ocupa la máquina. Pero
1: estamos aquí cascabeleando.
0: Sí, exactamente. Es que estamos corriendo sin aceite.
1: Sí, no.
0: Pero yo creo que acabando ahorita sí se ocupa el festejo.
1: Rellenar el anticongelante.
0: Exactamente, brindar la copichuela. Exactamente.
1: Echarle un sorbito.
0: Saludar a Juan Caminante. Saludar a Juan Caminante, decirle: Juan Caminante, estamos aquí. Tú y tu etiqueta, ¿qué te gustaría para hoy? ¿Negra?
1: Sí.
0: Tú y tu etiqueta color negro van a ser nuestro acompañante el día de hoy, esta noche.
1: Por favor y por su bien.
0: Exactamente.
1: No, y la verdad ahorita, haciendo la transición a los temas de cotorreo, ahora sí ya quitando la parte del gobierno, ahora sí estando más relax, uno de los regalos más chidos que me ha tocado, que me compartieran, fue el Zelda Ocarina of Time.
0: Es Dios correcto, mío. No mames, no, no. Ocarina of Time.
1: Juegazo.
0: Fíjate que es, aunque sea muy cotorreable, es una buena noticia que podemos compartirle a la gente.
1: La verdad es que ahorita estamos teniendo el gusto de compartirles que este juego ya está saliendo una versión remasterizada, que es para, no sé si sea exclusiva para el Switch 2, pero la verdad es que ahorita...
0: Ah, nos manda saludos Gaya.
1: Ah, el Gaya,
0: ¿Qué onda Gaya? ¿Qué ha habido? Dice, los ando escuchando, bros.
1: Saluditos, compañero, ya cerca de todo el despapalle del balompié, ahí vamos a estar disfrutando.
0: Exactamente.
1: Unos pellejitos ahí con el compadre.
0: Con nuestro compadre Gaya, también de la galaxia de Monterrey, donde precisamente se suscita el torneo intergaláctico. Gaya, no podemos decir el nombre, nada más.
1: Sí, no, ya tenemos miedo, por favor. Sí,
0: nos
1: ayúdenos.
0: Nos pueden multar si decimos el nombre del torneo realmente, entonces ya saben de cuál estamos hablando.
1: Sí, no lo vamos a decir otra vez jamás, perdón.
0: Pero saludazos a nuestro compadre Gaya, que está allá en Monterrey, y nos dice justamente aquí Jorge Farías, nuestro compadre de cada semana, dice, revivió Zelda, canijos, y si es exclusivo para la Switch 2.
1: No manches, yo no tengo esa, Switch 2.
0: Y pobre Javi, que le dé un FOMO increíble, yo sí tengo la Switch 2.
1: Alguien que me quiera regalar una Switch 2.
0: A ver si, sí, conseguimos patrocinios aquí en
1: Nintendo. Sí, Nintendo, ¿quieres patrocinio? Aquí andamos.
0: Porque déjame decirte que se anunció justamente esta semana, fue el evento anual de Nintendo, donde, pues obviamente sí, siempre dan las novedades, qué es lo que viene, tanto en juegos como consolas. Ahorita la consola se mantiene, el Switch 2 no tiene ningún cambio. Pero es este evento anual, como los que hace Apple en septiembre, donde se avienta lo nuevo, ¿no? Sacan todas las novedades, te van a decir qué juegos vienen, entre ellos viene, creo que los de Kingdom Hearts, van a sacar una nueva. Van a sacar un juego nuevo de Kingdom Hearts y además una trilogía como de los anteriores, pero pues ya adaptado a esta consola, ¿verdad? Y dejaron, como siempre, Nintendo nunca me falla, lo mejor para el final.
1: No, la verdad es que...
0: Remake. Van a hacer el Zelda otra vez.
1: Es una delicia. Yo ya no puedo esperar a ver cómo sacan las animaciones oficiales ellos. ¿Y qué dinámicas le van a cambiar o si lo van a dejar igual de tan puro y tan bonito como lo recordamos en la infancia?
0: Yo estuve leyendo, bueno, viendo el evento de Nintendo. Lo van a volver... Digo, las gráficas van a mejorar.
1: Sí, no, eso es lo que más ha mejorado con el paso del tiempo.
0: Si no me equivoco, el Zelda Ocarina of Time es del 98, no, 96 creo.
1: ¿Quién sabe, la verdad?
0: Déjame te lo confirmo ahorita.
1: Sí, no, ahorita lo averiguamos, pero la verdad es que yo ese juego, el último que me aventé, porque mi carnal se compadeció de mí y me prestó su Switch 1, me aventé ¿cómo se llama el que está antes de Tears of the Kingdom?
0: El Breath of the Wild.
1: El Breath of the Wild, exactamente.
0: Juegazo.
1: Un juegazo, yo estaba fascinado y la portabilidad que trae la consola para mí fue ideal en esos momentos donde de repente estás, no sé, en el banco esperando, haciendo fila o un trámite de gobierno, alguna cosa. Donde
0: si
1: no
0: puedes jugar donde quieras.
1: Exactamente. Esas dos horitas que me podía aventar jugando el juego eran oro puro.
0: Sí, ya revisé, fue del 98, carnal, precisamente. 97. No manches. En el 98 salió el Zelda Ocarina of Time.
1: Me siento viejo.
0: Sí, pues, y porque cuando lo jugamos era nuevo.
1: Sí.
0: ¿Por qué?
1: Era la onda. Sí.
0: Pero fíjate que, digo, revolucionó, de hecho, revolucionó la historia de los videojuegos. Creo que en casi todos los rankings de videojuegos, Zelda Ocarina of Time se considera siempre el mejor juego de la historia.
1: Sí,
0: obviamente, luego hay gente que le gusta más.

0: evolucionó con el tema del 3D, que era una aventura en 3D, que bueno, ya es parte del ADN, ¿no? Del Zelda, que era en el Nintendo 64. De hecho, el Nintendo 64 revolucionó esta parte de ver. Si te acuerdas, todo estaba muy cúbico. O sea, sí, todos los monitos muy cuadrados.
1: Las líneas de repente no coincidían con lo que normalmente sería, pero te dabas una excelente idea. Y la verdad, ahorita uno lo recuerda tan HD como hubiera sido el tenerlo ahorita. La verdad es que la imaginación compensaba muchas de las esquinas que ahorita no nos dábamos la oportunidad a lo mejor de notar. Y ya, exacto, teniendo este espectro de ver lo nuevo que tenemos ahorita con tanta definición. No, es que
0: cambió demasiado. Sí. Nos comenta aquí Jorge, dice, nomás falta que hagan el remake del Majora's Mask. ¡Híjole! ¡Oh! Eso estaría increíble, güey.
1: Fíjate, en ese punto fue donde me hice un adulto y no me acabé el Majora's Mask. Me quedé en el templo del volcán.
0: Es que ese sí daba más miedo. El Majora's sí daba un poquito más miedo.
1: En aquel entonces me podía dar el lujo de sentirme tenso por el tiempo. Ahorita siempre estoy tenso por el tiempo y no quiero un juego que me haga sentir tenso por el tiempo.
0: ¿Te acuerdas que avanzaba la luna que se ponía?
1: Sí, sí, o sea, tenías 3 días para armarla y si no, poner la rola de regreso otra vez.
0: 72 hours till dawn. Ajá. Y ahí vas. Y no, el Majora's Mask, ese sí daba miedo. Digo, el Ocarina tenía sus cositas.
1: Sí, sí.
0: Como el templo del agua, güey. No, el templo del agua. Yo estoy seguro que ahorita a mi edad, no les voy a decir cuántos años tengo, pero ahorita si vuelvo a jugarlo, me vuelvo a atorar en el templo del agua.
1: No, claro, yo lo hice en el no me acuerdo en qué lo jugué, pero me lo terminé aventando una segunda vez. Ah, fue en el GameCube, porque sacaron una remasterización para el GameCube y donde me lo estuve aventando, no manches, la verdad es que a pesar de todo se me volvió a olvidar, y ahorita no se me olvida porque ya fue la segunda vez que pasaba debajo de la plataforma, el Switch.
0: Sí. Tienes que ir hasta mero abajo.
1: Ajá, o sea, era súper contraintuitivo el último botón.
0: Y cambiarte, eran las botas, las de fierro, para que te
1: vieras. Sí, no. O sea, la verdad es que es un, para los gamers, no es algo que haya sido fácil.
0: Yo digo que igual vuelvo a batallar. O sea,
1: los demás niveles eran más pasables, no había tanto despapalle. pero ese, hijo, mano, era estarle batallando con el tema de las mecánicas.
0: Nos comentan por aquí, otra vez, señor, ya ni estamos hablando de Morán, estamos hablando de Nintendo.
1: Estamos de algo chido,
0: discuta con su espejo, Arle. Sí, estamos hablando de Zelda, que ahorita, eso sí son buenas noticias.
1: Ahorita estamos recordando lo que es ser niño, sino tener que preocuparse por temas. Oye, de quién ganó.
0: Qué juegazo, de verdad. No. Y digo, aunque le cale a la gente que quiere ponernos a discutir, cómprense un pollo. Sí, de los de juguete.
1: Eso está bien chido, de repente te los encuentras en el Oxxo.
0: Sí, los ves en el Oxxo y en la calle. Y fíjate que el Zelda, hablando de las buenas noticias, todavía no se ha dicho si sale para noviembre o diciembre. Yo creo que debe de salir en estas fechas, porque siento que cerca de época navideña hay mucha venta. O sea, no sé cuánto vaya a costar, pero si sacan una edición especial de esas que es en caja dura y trae un libro y termina costando, no sé, 2, 3, no creo que... Bueno, quién sabe.
1: Sí. De repente sacan cosas bien locas. Pero para los coleccionistas, le invertiría, de verdad.
0: Sí le invertiría, me gusta mucho Zelda.
1: No, a mí también, bueno, me gusta mucho todavía, hasta hace no mucho tenía la Ocarina, me la habían regalado.
0: ¿En el 64 cuál?
1: Sí, la del 64, pero sí, la de verdad.
0: Sí.
1: Y la verdad hubo un punto donde un compa que también es súper fan, fue que tú sí sabes tocar instrumentos de viento, te la regalo. Y la verdad es que para mí es un deleite, porque cuando tengo la oportunidad de ir a su casa, se avienta unas rolitas, es de que... yo no hubiera podido sacarle el provecho a un instrumento tan bonito.
0: Y a una ocarina, que a ver, todos conocimos una ocarina por este juego.
1: Sí.
0: O sea, aunque es un instrumento de viento que ya existía.
1: Si alguien quería tener ganas de tocar la flauta, era por esa ocarina, no por otra cosa.
0: Y porque luego en la escuela nos obligaban a tocar la flauta.
1: Sí, o guitarra. Y a mí.
0: Bueno, sí, yo toqué la guitarra.
1: A mí me tocó la flauta y intenté.
0: No, a ti te tocaron la flauta, que es muy diferente.
1: Sí, me tocaba la flauta a mí mismo.
0: Sí, también, sobre todo. Sí, en la secundaria, pues bueno, estabas experimentando con tu instrumento.
1: Sí, era ver qué onda con eso. Exacto. La verdad es que ahorita tenemos, a los que nos quieran comentar o si tienen alguna opinión, con gusto mándenla al 844-294-3009.
0: Exactamente.
1: Y al otro número que tenemos, el 844-294-3009. 3009.
0: Tenemos otro número, ¿no? También
1: es el 844-294-3009. Y creo que teníamos un número de tres dígitos. La 92.1
0: sí.
1: va de.
0: Sí, 92.1 en FM, ¿verdad? La radio diferente, exacto, es correcto. Aquí sí, apoyándonos sí. mutuamente para esta radio, la 92.1 FM. O como seguramente Gaya,

0: y Carlita, que también está en Monterrey, y quien sea que nos esté escuchando fuera del espacio del estado de Coahuila, es www.adnradio.com.mx. Ahí nos puede seguir sintonizando y entreteniéndose con nosotros. Porque fíjate que yo creo que todavía no acabamos con este tema de Zelda. Vienen cosas muy interesantes. Y digo, además del evento de Nintendo, que en general estuvo muy interesante. Pero yo quiero lanzar una dinámica porque ando otra vez de buenas, Carlos.
1: ¿Qué nos vas a andar antojando? ¿Esta vez de dónde viene? ¿El señor ADN que nos dio? ¿Cómo estuvo la movida?
0: Fíjate, cuéntanos. Que hicimos un trato con una empresa muy, muy interesante, con la maravillosa y grandiosa Carne San Miguel.
1: De hecho, ¿en serio?
0: Es correcto, es correcto.
1: ¿Qué onda, compadre? El señor Miguel nos está dando aquí.
0: El señor Miguel Valdés nos hizo
1: la oportunidad de poder complacerlos una vez más, señores.
0: Exactamente, es correcto. Híjole. Y viene la dinámica, nada más que, ¿sabes qué? Ahí va la dinámica. Ahorita se las voy a decir, pero...
1: Esta no va a ser tan fácil.
0: Porque luego todos comentan, entonces es bien rápido.
1: No, ¿de qué? Hay que estar al tiro. Bueno, también vamos a intentar, tienen tiempo, acomódense, estacionense, no estén usando...
0: Sí, no escriban el celular y manejen.
1: Celular ahorita manejando. Si quieren participar, dése la oportunidad de orillarse.
0: Exactamente. Sí, oríllese, si usted está escuchando su radito en su casa, señora bonita, usted tranquila y está en su salita, no hay problema. Pero primero les voy a explicar primero qué es lo que tienen que hacer y luego qué se van a ganar. Exacto. Porque esta dinámica es para el Día del Padre, que es el siguiente 21 de junio.
1: Porque nosotros ahorita andamos acomodando un viaje intergaláctico largo. Entonces...
0: Exactamente, ya le platicaremos más de ese tema.
1: Exactamente.
0: Pero si usted nos manda aquí a esta estación al
1: 844-294-3009.
0: Exactamente, si usted nos manda una foto con su familia, donde usted nos demuestre que usted es papá, porque esto es para el Día del Padre, esto es para regalarle a los papás.
1: Está el regalo adelantado, que ya sepa, que hagan planes, que los festejen a fuerza.
0: Es para festejarlo, usted que es papá.
1: El Diosito nos dio este regalo caído del cielo, entonces hay que aprovecharlo como Dios manda y juntar a la familia, ¿cómo no?
0: Exactamente, esto es para que disfrute con su familia, pero solo si usted es papá. Y se va a ganar un paquete de discada para 10 personas.
1: 10 personas, compadre. Yo
0: cortesía creo que... de Carne San Miguel, del buen Mickey Valdés.
1: No, la verdad es que ya hemos tenido el gusto de deleitarnos con tan ricos cortes.
0: Discadita, híjole.
1: La discada, tan sencillo que es, pero tan delicioso.
0: Muy rico.
1: Que se disfruta. La verdad es que estamos ahorita haciendo la dinámica. Vamos a ver cómo va el tema acá en redes.
0: Ya nos la mandaron. ¿qué pasó? No la borres, güey. Si la borres, no vale.
1: Ya había ganado y la borró.
0: Oye, sí, hombre, ¿por qué borran las fotos? Este tramposo.
1: A ti te vamos a ver después, compadre.
0: A ti que te creemos, Gaya, pero ahorita la dinámica es con la gente de Saltillo.
1: No.
0: Mira, pues ya, aquí tenemos al ganador.
1: Ya tenemos un ganador.
0: ¿Sí?
1: ¿Cuál es su nombre? Felipe PR.
0: A ver, es que, híjole, sí, está llegando mucho. Dice que por eso la borró. Ok, bueno, está bien. Se la respetamos. ¿Cómo ves, Javi?
1: Pues yo no sé. Ahorita a ver cómo está. Vámonos por la cronología. ¿Quién llegó primero?
0: Sí, no, pues sí, primero sí estaba aquí mi compadre Néstor Mejía.
1: Néstor Mejía. Es que llegan tantos mensajes que se nos empiezan a perder.
0: Y, oigan, no se preocupen, banda. Yo sé que, mira, nos está hablando más gente. Aquí tenemos a Ramiro, que también es muy fiel aquí al programa. Nos está escribiendo también nuestro compadre Felipe, Gaya, lógicamente. Nos está escribiendo también otra bandera que tenemos por ahí. Ya los conocemos, vas manejando,
1: si van manejando, gente, por favor.
0: No te preocupes, ya sé que vas manejando, compadre Ramiro, no te preocupes. Mira, ahorita ya quedó, ya le dije aquí al señor Néstor Mejía que se acaba de llevar el paquetón de discada, pero usted no se preocupe, porque somos el primer programa de aquí de ADN en rifar un paquete. En total, todavía va a haber más paquetes de discada. No se pierda, por favor, a los siguientes, a mis colegas, que los queremos mucho. Sí, a Nat, a Mike, a Fede, a Andy, a Rocío.
1: A todos, a Pamela, aquí andamos al pendiente. Entonces,
0: va a haber más paquetes.
1: Y queremos que nos manden las fotitos del evento, o sea, saber que.
0: Sí, mándenos. Después del Día del Padre, nos manda fotos de cómo la pasó con su familia. Pero el jueves posterior al 21, para el programa aquí con su trío de cuatro, aquí con Javi y Hugo, ya quedó, ahí le decimos a Néstor Mejía, te ganaste un paquete de discada, compadre, de Carne San 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
1: Sí, ahí por favor, gente, el 844-294-3009, mándenos ahí sus mensajitos. La verdad es que ahorita regresando al tema de los videojuegos un poquito, ahí ya ves que le están metiendo anuncios a los juegos, entonces a nosotros también nos están poniendo aquí.
0: Los ads,
1: tenemos que ir a un corte, pero ahorita en un ratito más regresamos con ustedes, banda, a la radio diferente, ADN. Es
0: correcto, banda, no se nos desconecte.
2: Algunas voces fueron reemplazadas. 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

0: Ya regresamos a su programa, gente. Ahorita la verdad es que...
1: Hemos volvido, dijo aquel.
0: Hemos volvido de allá del terruño. Ahorita la verdad es que ya se siente todo este peso del tener ya una edad un poco más avanzada.
1: Ah, porque hoy cumpleaños Javi, le recordamos sí. Que hoy cumpleaños Javi, si quiere escribirle para insultarlo, aquí estamos en el
0: 844-294-3009 y también en el 844-294-3009 y por último en el 844-294-3009.
1: Pero si gusta buscarnos, aquí vamos a estar leyendo sus mensajes. Todavía queda un ratito para las 8 para que se siga entreteniendo aquí con nosotros en su trío. Usted decide si se deja o se quita la ropa, pero es un trío, fin de cuentas.
0: En la radio no los vemos, no se preocupen, ustedes tampoco nos ven. Pero la verdad es que ahorita algo.
1: Yo sí estoy viendo a Javier, ya está encuerado.
0: No, yo sé, aquí no pasa nada, pero el punto es que ahorita me trajiste un recuerdo muy bonito de ciertas cosas que de repente con el paso del tiempo uno no sabe que fue la última vez que probaste algo que tanto te gustaba. Y había un pastel de nieve, no sé si alguno de los radioescuchas se acuerde, que era así como algo marmoleado de vainilla.
1: ¿El del Dairy Queen o cuál era?
0: No, era algo parecido al del Dairy Queen, pero era algo así como el Aleti o el Globo, okay. Algo así. Un pastel de vainilla que era como tipo nieve, al pan le echaban así un liquidito, lo pones en el conge, bruto. Era mi pastel favorito.
1: ¿Como de tres leches? O
0: algo parecido, ¿sí? Pero hecho nieve, o sea, la cosa más deliciosa del mundo. El día que me muera voy a probar eso otra vez. De que Diosito, por favor, ya sé que ya no voy a disfrutar nada terrenal, pero dame la oportunidad de deleitarme una vez más con ese pastel antes de irme.
1: Es de que a mí siempre me gustó un chorro, o sea, de tres leches. A mi papá no le gusta, por eso ya nunca comemos eso. Pero
0: el de tres leches. Valió gorro.
1: Sí, güey. Y había uno de la Leti, güey, que un saludo para las Letis de mi casa, mi mamá y mi hermana.
0: Sí, si nos quieren dar un pastelito por el cumpleaños, avísenos, por favor.
1: Si le quieren regalar a Javi un pastelito porque cumpleaños, pues ya saben.
0: Sí, los pasteles de nieve de ustedes no he tenido el gusto de probarlos, me gustaría probarlos, pero pues la regaladera de pastel está canija en esta
1: nos
0: época.
1: Nos comenta aquí la licenciada Saday Venegas, no, Vanegas, perdóname, dice que si sería el Vieneta, a lo mejor fue el Vieneta.
0: Una cajita rectangular.
1: Sí, de una cajita
0: señora,
1: rectangular.
0: Si de pura casualidad tiene una foto de ese pastel.
1: Oye,
0: estoy desesperado por saber quién sabe hacer esa Saday, cosa.
1: A ver si ese es el que dice Javi. Porque digo, el Vieneta sí, pero el Vieneta era de ricos, güey.
0: No tengo idea.
1: Sí, un Vieneta no era para cualquier gente, güey.
0: A ver, un Vieneta. Sí, generalmente quiero saber el pastel.
1: A mí me gustaba un chorro, pero el que era el de fresas de la Leti, que era
0: no,
1: cheesecake.
0: Es parecido. Es parecido, pero es no, parecido, sí me llegaron dicen. A traer mis papás como reemplazo cuando perdimos ese pastel. No sé si era de una panadería local ahí de por la casa o algo, pero Dios mío, qué rico era una cosa hermosa. Y también tenían uno de fresa que estaba X, pero porque yo estaba enamoradísimo del de vainilla. Ahorita mi pasión por pastel es, gente, el de Oreo de la Dairy Queen. Hijo, mano, cómo me gusta.
1: Uy,
0: qué
1: ese rico,
0: pastel,
1: güey.
0: Me encanta.
1: Fíjate que yo, bueno, en mi casa son muy fans de el rollo de mango, pero el de las delicias, ¿sabes cuál?
0: Sí, ese también es muy,
1: muy rico. Bueno. Me gusta el betún está chido.
0: A mí me encanta el mango, así en general.
1: Bueno, ¿sabes? ese, digo, siempre es una garantía, pero hay que comprarlo cuando hay buena temporada de mangos.
0: Sí, porque luego sabe
1: sí, está amargosito.
0: Un poquito verde o...
1: Sí, está amargoso, poquito, o sea, si no toca chido el mango, porque es mango natural.
0: Sí, no, hay que saber de las temporadas de la fruta, porque si no, nosotros ahorita ya agarramos en la casa de estar congelando la fruta, es una buena alternativa.
1: Mandaron en la foto, dices que es parecido, ¿va, Javi?
0: Sí, no, o sea, haz de cuenta que no era un rectangulito, este era redondo, okay. Pero traía el efecto mármol que se ve arriba del Vieneta que nos están mandando por dentro. Era un pastel que, insisto, no, ahí por la Tauro,
1: Ok, híjole, en Monterrey, sí.
0: Allá por la galaxia Tauro, el cúmulo de estrellas, porque no, era... Era una cosa de otro mundo para mí. Y otra de las cosas que a mí me fascinaba en el tema de mi cumpleaños era que me tocaba ropita nueva para las fotos. Eso, la verdad, era algo que hasta cierto punto ya en la infancia, el traer los papos nuevos que tú podías escoger y todo, porque era tu cumpleaños. Ahí no era de que tienes que comprarte estos, mijito. No. Son los que yo quiero. Y era ahí donde compraban los que tenían resortitos y todo, y tu papá te volteaba a ver así como que, mijo, te van a dejar de quedar en 3 meses.
1: Sí, no quiero jalar. Nos dice aquí Ángel Morlet, el pastel Milky Way de lasaya, qué rico, el Milky Way, el de tres leches de vainilla, uf, muy buenos, muy muy buenos pasteles, muy muy ricos.
0: Sí, no, la verdad es que en tema de pasteles, es un encanto. Yo la verdad ahorita también de repente hay que te echas un panecito un poquito más light. Ayer me aventé, bueno, nada de light, pero un cuernito con este queso arriba para mantener la prote, y entre comillas está bien que es un carbohidrato, pero que no le meta más azúcar. Porque ahorita ya con los años que uno se está cargando, la verdad es que tienes que estarte cuidando y aún así.
2: Sí,
0: pero no
2: es que el azúcar,
0: nada.
2: Digo,
0: todo lo
2: que
0: te azúcar,
2: es que el azúcar hace que sepa rico las cosas, güey.
0: Sí, no. Ahorita nos aventamos.
2: Sin azúcar nada sabe tan chido, güey.
0: Nos aventamos un guiso que mi papá se le ocurrió y le pidió a alguien que hiciera. Era como una fritada de pollo. Hijo, mano, qué rico manjar. Es algo que...
2: ¿Pero de pollito?
0: Sí, de pollito con...
2: Porque siempre
0: puerco.
2: Es de cabrito, ¿no?
0: Sí, no, normalmente es de cabrito, pero esta vez la verdad es que mi papá tuvo esa idea, esa receta, y quedó de rechupete.
2: Porque algún también, día... cosa de cumplir años es que, o sea, si es comida con la familia... se hace algo chido. O sea, un carnón bien bañado, güey.
0: Tuvimos carnita ahí.
2: Ahí en la, con madre.
0: No, la verdad es que nos echamos una carnita viendo el partido. Ya me dio miedo decir cualquier cosa referente a esto.
2: El balompié. El deporte del día de hoy.
0: Sí. Estamos intentando relantar nuestras vidas sin echar a perder nada, pero estamos... pues aquí.
2: Sí se
0: viviendo.
2: Batalla, ¿eh? Sí se batalla.
0: Sí, no. Genuinamente, perdónenos.
2: Sí se batalla.
0: Pero el punto es que... estoy tremendamente bendecido.
2: Ya cada quien nos toca una multa.
0: Sí, no, yo no dije partí. Partí de mi trabajo.
2: Pero
0: y
2: no,
0: fui a
2: todo
0: comer.
2: El mundo te entendió.
0: Nah, no
2: sí,
0: cierto.
2: El señor ADN te va a estar buscando. Te va a decir, pásale RH.
0: Rayos. Ni modo, fue bonito mientras duró. Pero no, la verdad es que ahorita han sido momentos muy bonitos. Tuve el deleite, como les decía, de estar con mi familia y también con varios amigos ahí del pueblo de Higueras. Es que mandamos saludos.
2: Por andar diciendo esto, dice aquí el Ángel, dice, cuando era niño eso de que te compraban los tenis que tú querías no era cierto, también eran los que te compraban tus papás aunque fueran de Soriana. Se me hace que ustedes son white chickens, por eso tuvieron cumpleaños fifís.
0: No.
2: Pues no, pero sí somos.
0: No,
2: la
0: verdad
2: somos un poquito white chickens.
0: Para mí, la parte no era de yo no podía escoger un juguete, eran los tenis. Ese era el punto. Ese era el fíjate regalo de que algo que tenga que usar.
2: Pero es que también estaba
0: sí
2: chido.
0: Los juguetes.
2: Como los viernes era de ropa libre en la escuela, pues.
0: Ahí te llevaban los papos.
2: Es que sí, que te querías ver chido, güey.
0: Sí,
2: o sea, aparte, o sea, pon tú que a lo mejor en sexto o séptimo grado no tanto. Uh-uh. Pero ya casi por graduarte de la secu sí decías, pues ya quiero que me vean las muchachas.
0: Sí, no, o sea, desde antes. ¿Mi
2: sí,
0: mamá?
2: Para que quieres ponerte el... Es más,
0: Dios mío.
2: El pantalón, entre más roto, era más chido.
0: Para mí dependía, fíjate.
2: No, porque... o sea, para la gente.
0: No, yo entiendo esa parte, pero a mí me gustaba el roto que como quiera te dejaba cubierta la pierna, porque ajá, había otros que era de que completamente abierta, esa no me gustaba porque los pelitos era como que... pero cosas de güey que tiene TOC, un poco compulsivo, pero uh-huh, okay. La verdad es que a mí ese tipo de oportunidades que había de poder escoger esos tenis, porque te dejaban de quedar de volada, ese era el tema de en esa época de tu vida. Entonces, el crecimiento era exponencial. Ahorita me encanta que puedo traer los mismos zapatos aunque un montón de años y morrillo, no pasar nada.
2: Lo chido también era cuando te compraban los tenis que tenían lucecitas, güey.
0: Nunca me tocó.
2: De morrillo, güey. Ah, yo sí
0: de muy chiquito, sí. A lo mejor sí, pero así que yo tenga la memoria. En algún momento, inclusive, me las quise comprar y mi mamá fue de que, no.
2: No, los de lucecitas, sí estaban mucho.
0: Tiempo ya fue.
2: Ah, pues es que se los pediste a tu mamá cuando cumpliste 27, güey.
0: No, bueno, fuera. Sí, tenía veintitantos, pero sí, no tenía 27.
2: Sí, también te dijeron, espérate, güey, ya no hacen de tu talla, ya no hay bubble gummers, güey.
0: No.
2: Son coqueta y audaz, güey, para adulto.
0: Los Skechers ahorita.
2: Sí, pero de adulto, güey.
0: Ahí en la tienda donde hay rebajas, la de Nova Sport que está abajo. Allá en la galaxia de Monterrey.
2: No, aquí también, o sea, aquí también tenemos Innova Sport, güey.
0: Ah, pero hay outlet o algo así.
2: Tenemos como dos Innovas aquí en Saltillo.
0: No, pero ahí hay uno que es outlet, de que las
2: de rebajas, sí.
0: Las
2: juntan
0: todas.
2: Ok, sí, creo que no tenemos outlet de Innova, pero si usted sabe, coméntenos aquí, por favor.
0: Sí.
2: También coméntenos, ¿cómo festejaba usted sus cumpleaños? ¿O cómo lo sigue festejando? Es muy diferente de chicos a adultos, ahorita... Cada quien a lo mejor festeja su cumpleaños pues con una copichuela, perdiendo el conocimiento y despertando en otro estado, en otra ciudad. sin zapatos.
0: Ojalá que ese día no sea hoy.
2: Sí, de que con el pantalón roto, o sea, no le falta un botón a su camisa o todos los botones a su camisa.
0: Tu cartera ya no existe en este universo.
2: No, lo primero que checas después de una de esas borracheras de cumpleaños, o sea, te volteas y ves es la trifuerza, hablando de Zelda otra vez. Creo que esta es la trifuerza del hombre adulto. Volteas y dices, cartera, ahí está. Teléfono, ahí está. Llaves, ahí está. Si esas tres están ahí, todo está bien.
0: Sí, la verdad es que ya con eso todo lo
2: demás. A lo mejor el carro está todo chocado afuera, pero ahí está.
0: Con la cartera lo resuelves.
2: Oye, y la cartera le falta todo el efectivo, pero están las tarjetas.
0: Ah, ya, Dios gana. O sea,
2: el celular, dices, ok, no trae pila, pero ahí está, no lo perdiste.
0: No sabes en realidad si no prende porque no tiene pila o porque lo echaste a perder.
2: Oye, lo prendes y en corto de que, a ver, ¿qué fotos tomé ayer?
0: No, sí, ¿cuál es el backup que tengo en esta cosa?
2: Como en la película, ¿qué pasó ayer? Hey. Y luego vas a los mensajes de que, a ver, ¿a quién molesté, güey?
0: Ay, ¿a quién? ¿Por qué le llamé a esta persona a las 3 de la mañana?
2: ¿Con quién me peleé, borracho, güey? Es lo que vas a estar ahí diciendo, ay, güey, ¿qué hice?
0: ¿Le pedí disculpas o le menté la mano?
2: Ándale, sí. Sí, le pedí perdón o le eché gasolina a la lumbre.
0: ¡Qué verdad!
2: Sí, que truene más gacho. Pero todo esto se debe de perdonar cuando dices, pero era cumpleaños.
0: Sí, sí, o sea, perdóname, me puse impertinente, era un día que era para mí.
2: Ajá, era un cumpleaños, o sea... luego habemos gente que dice, pues todos los días es mi cumpleaños.
0: Sí, no, yo sí soy de esos, fíjate. Y me lo podrán confirmar en mi familia. Yo de repente soy de que, ¿sabes qué? Es febrero y quiero festejar mi cumpleaños. Y mamá, pero no es tu...
2: No, pero como quiera.
0: Me
2: como
0: voy
2: quiera.
0: A comprar un pastel y vamos a ir a comer todos juntitos. Porque hoy quiero celebrar mi cumpleaños, aunque no lo sea.
2: Javi, ¿cumples años el mes pasado? ¿Otra vez?
0: ¿Otra vez?
2: ¿Otra vez?
0: Sí, no, definitivamente.
2: Yo decido cuándo ando cumpliendo años y cuándo quiero festejar.
0: Entonces, el punto es ese de que dices tú, no, ahorita nos damos la oportunidad de hacerlo en épocas diferentes. ¿Por qué no? A lo mejor ese día, como dice mi papá, cumplí la edad que tengo, más tantos días, ese es el cumpleaños que estoy festejando, más tantos días.
2: Exactamente, oye, nos dice Sadai que para esas ocasiones, pues las fotos siempre jalan, pues sí. Uh-uh. Yo, o sea, entras ahí al carrete de la cámara del iPhone, digo, o del que tenga usted, yo tengo iPhone, Javi también.
0: Sí.
2: De hecho aquí en la cabina tienes iPhone. Sí, pero, todo es iPhone. Sí, todo, pues es que, digo, yo normalmente no me junto con gente que no trae iPhone.
0: No, yo, la verdad yo respeto, de repente hay cosas que las otras plataformas sí pueden hacer, pero yo estoy muy güey, y Apple me la pone
2: bien. Con iPhone estás bien, güey.
0: Sí, sí, sí.
2: Pero, oye, no, te metes a las fotos y dices, ok, ahí salgo bien, y luego te vas avanzando y dices, chinga, ¿por qué no traigo playera? Avanzas más y dices, esa gente, sales con gente que no conoces. Estás abrazando a alguien que nunca habías visto en tu vida.
0: Vato, ya le mandaste una transferencia a un vato que no sabes quién era y tú así, que ¿por qué hice eso?
2: Sí, ándale, le prestaste 1,000 bolas a un desconocido.
0: ¿Qué me los gasté?
2: Sí, sí, o sea, porque esa es la otra, güey. O sea, fuera de las fotos, como comentábamos aquí, luego, con mucho miedo, dices, a ver, voy a entrar a la aplicación del banco.
0: A ver, ¿de cuánto fue el fregazo?
2: A ver, ¿qué pasó ayer de verdad? O sea...
0: ¿Qué estupidez, me comprometí a pagar el siguiente corte?
2: Sí, güey, oye, checas ahí nomás y dices, ok, Oxxo, $200, pues ok, está tranquilo.
0: Tranqui.
2: Te sale, chavecitas. Ándale, güey, luego te sale otra que diga, no sé, bar de la esquina, $600, todo normal, güey, uh-uh. Está ahí, todo está bien. Y luego dice Cash Junior, $11,000. Tú dices, chale, güey, ¿a quién invité tantas hamburguesas?
0: Me subí un camión e invité a todos adentro.
2: Sí, ¿qué? Cuando dices, chingada, ¿por qué compré tantas hamburguesas? Y luego ya al final, no sé, dice el de Strex. Y ahí pues ya sabes que...
0: Ahí le ponen otra
2: sincera. Sí, le ponen otra cosa. Y tú mismo estás ahí tranquilo y dices, ¿cómo fue que anoche gasté en un table de Monterrey si estoy en Saltillo?
0: Who knows? Yo me acuerdo que una vez me tocó venir de regreso del cumpleaños de alguien, ni siquiera era el mío, y de repente fue así como que, ay, me desperté en la parte de atrás de tu... Y el sí, vato, ¿qué demonios está aquí adentro?
2: ¿Cómo llegaste
0: a la parte de atrás? Me quedé dormido en su carro.
2: Oye, a mí me pasó en Querétaro una vez, güey, con Fede y los amigos de Querétaro. Oye, me desperté en la cajuela de la camioneta, de otra camioneta. Y no podía abrir la puerta, güey, porque pues estaba cerrado. Y pasaron unos vatos, güey, de ahí mismo, o sea, de compas. Uh-huh. Y de que, ábranle, y ya me abren. Dicen, ¿tú quién eres? Y yo, no, pues vengo de acá, de Saltillo, vengo a visitar a estos güeyes de Querétaro. Dicen, ¿y por qué estás ahí? Y yo, güey, también quería saber yo. Tengo la misma duda, pero gracias por abrirme. Y ya me metí a la casa y les digo, güey, unos desconocidos tuvieron que salvarme la vida. Porque estaba calorando ahí bien gacho dentro de la cajuela. Y luego me dijeron, no, pero pues si te fuiste ahí voluntariamente. Ahora, aquí había camas, pero no quisiste. Dije, a lo mejor me hicieron enojar, la culpa es de ustedes.
0: No, yo he estado en esa posición donde, ¿saben qué? Ya no me siento cómodo estando aquí. Voy a ponerme aquí afuera y me quedo jetón. La caja de una camioneta fue mi lugar de descanso.
2: Con una cobijita.
0: No, esa vez fue, traigo un buen suéter, gracias a Dios. Ah, bueno. Así que traigo gorrito, lo enrollé tantito así en la chompa. Me quedé bien rolado hasta que no salió el sol otra vez.
2: Oye, nos comenta aquí la licenciada otra vez, oye, las fotos, pero las que tomaron tus compas.
0: Ah, esas son peores. Esas son peores, porque sí, ellos sí documentan toda la miseria. Sí,
2: en esas alguien te rayó un miembro masculino en la frente.
0: Terminaste haciendo algo indebido de un puente.
2: Alguien te rasuró el pecho, te depilaron.
0: De repente ya no tienes una ceja.
2: Ah, sí, como tú cuando hiciste eso indebido en el puente. Sí,
0: sí.
2: Y yo tengo ese material, o sea, ese furas yo lo tengo.
0: No, yo también tengo mucho.
2: Ah, sí, sí, claro. O sea, de hecho, si nos...
0: De ese mismo
2: furas. Si nos robaran el teléfono, nos haríamos caca mutuamente.
0: Sí, no, ahí no hay que moverle, pero... Sí. Algo que sí no podemos dejar de... O sea, no podemos no mover. Es el corte comercial que se hace.
2: Correcto. Ahorita seguimos cotorreando con ustedes. Y, pues sí, regresamos a nuestro último bloque.
0: Ay, Dios, qué rápido.
2: Yo sé que también le da tristeza no escucharnos, excepto al señor ese que siempre está molestando.
0: No, pero...
2: Pero aquí parte. Está como quiera.
0: Es gracias. Un deber cívico.
2: Gracias por quedarse, lo queremos mucho.
0: Sí, no, también lo apreciamos, la verdad, tanto a ustedes como a todos los que estén en el 844-294-3009 y también el 844-294-3009. Aquí en la... ¿Cuál?
2: 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No se nos mueva, que después del corte volvemos para este último bloquezote. Vamos a terminar de platicar del cotorreo de los cumpleaños, un poquito del evento intergaláctico que deportivo, del balompié intergaláctico, y con eso nos vamos a despedir para verlo la siguiente semana, como cada semana.
3: El tiempo no fluye igual dentro de esta transmisión. 19 horas, 40 minutos.
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0: Ya andamos de regreso con
1: regresamos.
0: Oye,
1: ya con esas rolas, que digo, ya lo habíamos dicho antes, pero quedan 20 minutos para que nos vayamos a aliviar la garganta, ¿no? Para que se nos quite esa comezón.
0: Volver a acomodar las cuerdas vocales, sí, con algo bien fresco.
1: Calor tan extraño que se está sintiendo. Yo, señora ADN, si me está escuchando, si estoy hablando un poquito ronco, no sé, puede ser, pero es que tengo un poquito de sed.
0: Bueno, se antoja algo bien elotes.
1: Algo que no sea agua.
0: Algo que no sea agua. O con algo más. De repente una agüita mineral.
1: O dirás tú, agua mineral con un poquito del elixir de Juan Caminante.
0: Ándale, el Juan Caminante, porque sí. Les interesa que digamos bien su nombre, lo podemos hacer, pero pues...
1: Que nos patrocine.
0: Sí, denos un regalito, hay sí, algo, o sea, es el cumple.
1: Una botellita, sí, el cumpleaños Javi, le recordamos que hoy cumpleaños Javi, y vamos a estarlo festejando, vuélvanos a recomendar, ya nos dijeron ahí nuestros amigos que van a estar en Dublín, otros nos invitaron aquí a Don Baldomero. Nos gusta mucho.
0: Lord Baldomero.
1: El de Billy y Mandy, ¿verdad?
0: Ándale. Sí. Y explotaba algo.
1: Con Orquito Potter.
0: Ándale.
1: Y nos gusta mucho escucharlo y que nos diga a qué lugares quiere salir, dónde nos recomienda, dónde van a estar. Porque, pues, también en una de esas y le caemos, ¿eh? O sea, lo podemos, verdad, sorprender.
0: Somos inquilinos sorpresa. De repente se nos pega la locura y queremos ahí armar algo. Ya nos ha tocado, la última vez sí fue algo interesante, pero ¿te acuerdas que vimos los carros que se estaban inundando?
1: Ah, sí, la semana pasada que se inundaron los coches.
0: Oye, han estado buenas las lluvias aquí.
1: Es que llovió muy fuerte la semana pasada.
0: Sí, no, hubo una raza de que fue de que no lo hagas, compadre. Y un camión le pasó al lado, ¿no?
1: Digo, la gente de aquí sí lo va a entender muy bien, o sea, era, ¿cómo se dice?
0: La calle que está...
1: Pues sí, era la calle Colosio, pero, o sea, había un chorro de agua, pero un chorro de agua.
0: Un perro casi tenía que cruzar nadando por la banqueta y luego se tuvo que regresar porque las olas lo estaban empujando. No. O sea, así de feo estaba. Y era un perro mediano, eso es de el típico solovino. Sí. El que no tiene raza, pero se la sabe todas. Al final sí logró cruzar, pero tuvo que meter un terreno baldío. No. La verdad es que, gracias a Dios, hemos tenido muchísima lluvia ahorita aquí en el estado. También en la galaxia de Monterrey nos ha tocado esa bendición.
1: Claro, más agua.
0: Y ahorita, creo que damos la mejor imagen que podemos dar a todos los invitados que están viniendo ahorita al balompié. Porque, eso sí, nos pusimos nuestros mejores trapos para todo este despopalle. Y hemos estado ahorita tratando de mantener las cosas lo más ordenado posible. Se disfruta un aire diferente en las ciudades con este tipo de juntación. Que
1: pues sí se puede decir fiebre futbolera, eso sí se puede.
0: Ok, yo estoy con mucho miedo, yo ya no quiero, estoy haciendo mi mejor esfuerzo. Damas y caballeros, esto antes era algo que podíamos hacer fluido.
1: Es que antes de que empezara el torneo intergaláctico, no había restricciones.
0: Sí, la semana pasada podíamos hablar libremente.
1: Exactamente. Y ahora, si queremos decir las palabras esas que no debemos decir, tendríamos que pagarle la concesión o el de a la Federación Intergaláctica.
0: Sí.
1: Cuyo nombre ya conocen ustedes, pero pues no lo podemos decir. Ni podemos decir un chorro de otras cosas que no vamos a hacer.
0: No.
1: Pero usted sabe a qué nos referimos.
0: Ahorita me recuerda mucho a cuando estabas así en el evento infantil y tocaba hacer el centro de atención, ya sea porque te hicieron subir o porque te tocaba a ti la fiestecita. Y era de que te daban el micrófono y había una vocecita dentro de mí ya de cuando estaba chiquito, como que era de di algo, sonso. Así como que algo que no tuviera nada que ver para complicarle el cuadro a la pobre persona que se estaba queriendo ganar el pan haciendo el show para los niños. La verdad es que esas fiestecitas son momentos donde ahora uno lo vive con otros ojos. Y la verdad, ahorita que me toca ser tío, es algo que cuando se da la oportunidad, disfruto mucho estar conviviendo con los sobrinos, porque esa inocencia que uno tenía de joven ya es escaso verlo, sobre todo uno que todavía no es padre de familia, cuando tienes esa oportunidad de convivir y regresar a ese punto donde podías estar hasta con un globo pasándote una hora completa nada más evitando que toque el suelo. Es algo muy bonito que a veces nosotros como adultos compartiendo con la gente que nos vio en ese momento, no necesariamente nos damos la oportunidad de hacer porque ahora las responsabilidades son diferentes y los tiempos son diferentes, pero tenemos esta oportunidad ahorita, de ese momento de recordar lo que era ser un niño, ahorita con el Día del Padre, que ya viene.
1: Que ya viene y que va a haber discada. Oye, nos comenta aquí otra vez, nos comenta nuestra amiga, porque luego no lo vamos a chamuscar con la anécdota que nos está poniendo.
0: No, no, no.
1: Pero dice que en su último cumpleaños, en mayo, o sea, pues el mes pasado, acabas de festejarte.
0: Sí.
1: Dice que fue de bar y de after con sus amigas en casa de un compa. Dice que los corrió la novia del vato.
0: No manches, y que ya está
1: bueno. Pero ya está en la mañana, o sea, le pegaron a amanecer, muy buena diversión. Y dice que de ahí directito se van a echar la barbacoa, híjole, güey.
0: Ay, un buen bajoneo.
1: Unos de barbacha, o sea, después de la fiestota de
0: un
1: cumpleaños.
0: Un menudito, campeón.
1: Y dice, siempre son épicos mis cumpleaños, invítanos.
0: Sí, sí, o sea, ya acaba de pasar.
1: Digo, falta un año, ¿verdad? Pero sí, sí, sí. Invítanos el próximo.
0: Separamos la fecha.
1: Sí.
0: De una
1: sí.
0: vez.
1: Ya pusimos mayo.
0: Sí, no, mayo.
1: Mayo, la licenciada.
0: Ojalá que no esté cerca del cumpleaños de algún familiar mío. No sé qué día sea. No nos digas, luego yo la voy a regar si ya,
1: dice,
0: ya tenemos la presión
1: de. Anotados mundial. Para el siguiente. Muy bien. Muy bien, ya. Vamos a ir.
0: Está bien, ¿sabes?
1: De hecho, sí, yo sí te la aguanto hasta en la mañana, ¿eh? Sin problema.
0: Yo no, yo la verdad.
1: No, Javi sí se va a dormir.
0: Sabe que yo me voy a ir a dormir.
1: Sí, Javi sí se va a dormir.
0: Soy de los que, si regreso, son después de 3-4 horas de echarme una siesta bien plantada.
1: Sí, Javi ocupa
0: y
1: una siesta.
0: Si sigue habiendo gente, ahí me quedo, me echo otro traguito y luego ya me regreso.
1: Oye, yo sí te la aguanto. En la mañana vamos por barbacoa. Pero después de la barbacoa, ahora sí no me busquen en 2 días.
0: Sí, no, no, hay que tener sí, un momento.
1: Voy a estar dormido 2 días siguientes.
0: Sí, sí, ahí la verdad sí que el viaje intergaláctico de regreso a la vida real, hay que darle su
1: exactamente.
0: Transición.
1: Y de hecho, bueno, pues hoy que anda cumpliendo años Javi, vamos a ver cómo lo festejamos. Ahorita tranqui, es jueves, pero no, sí,
0: yo he tenido,
1: se pueden unas frías.
0: Yo he tenido momentos muy bonitos.
1: Ando de recuperación larga, es correcto, licenciado. Sí, no, después de una de esas. O sea que jalo, para los que están oyendo, cuando nos quieran invitar, yo jalo. Pero,
0: sí, no, definitivamente.
1: Después, o sea, es como que si fuera hoy, mañana no me busquen.
0: No,
1: o sea,
0: no.
1: ya fue hoy, ya.
0: Yo mañana tengo que ser responsable.
1: Tal vez el sábado. Sí, o sea, sí, mañana.
0: No me busquen tanto ahorita. Después,
1: mañana tenemos que chambear como quiera.
0: Sí, sí, no, no, la verdad es que.
1: En otra cosa, o sea, los que no saben el background, o sea. Además de la radio, cada quien tiene sus cosas que hacer.
0: Tenemos muchos trabajos.
1: Muchos pendientes, muchas sí. cosas de la galaxia que tenemos que atender.
0: La verdad es
1: mañana
0: que
1: temprano.
0: No es fácil mantenerse en esta vida tan centrada en el dinero. Varias chambas al mismo tiempo
1: sí,
0: para tratar
1: pues,
0: de salir a flote. Pero ahí le llevamos. Son cosas que nos damos de repente el gustito. Tengo un jale que no es el favorito, pero pues es el que nos da más de comer. Y tengo otro que es este donde... Hay que aventarnos un trotezote y uno aquí anda
1: sí,
0: echándole ganas a tratar
1: Javi
0: de...
1: Javi se rifa viniendo desde la galaxia de Monterrey cada jueves para acompañarlo a usted, señora bonita, nuestros amigos que están cotorreando con nosotros. Dice Lion, jálense al karaoke en el estadio. No, ¿a poco hoy hay karaoke? Dice, a celebrar al Javi. Yo pensé que el karaoke era los miércoles, fíjate.
0: ¿Neta?
1: Sí, yo pensaba que era los miércoles
0: el
1: los karaoke.
0: El último karaoke que nos aventamos fue en un escenario.
1: Sí, cuando fuimos a la playa, sí. Dice que también... Oye, y en Coyoacán, tú, Lion, ya no estás ahí en el karaoke, porque ese karaoke me gusta mucho. El karaoke de Estación Coyoacán, un bar muy divertido que le recomiendo, señora bonita.
0: ¿Está buena la comida ahí?
1: Está rica la comida, sí.
0: Okay.
1: ¿Sabes qué me gusta de ahí, de Coyoacán? Que puedes pedir desayuno de cena. O sea, que puedes cenar chilaquiles. Sí, güey, huevito. Sí, eso está chido.
0: Está
1: porque
0: padre que tengan esa dinámica.
1: Luego vas a restaurantes de que, no sé.
2: Hasta cierto horario nada más puedes
1: sí,
2: comer
1: que
2: esto.
1: Sí, ves el menú y tú, ¿qué? ¿Me puede choca. Traer tal cosa? No, es que es nada más en la mañana.
0: Como hace 5 minutos.
1: Al que me llevaste en Monterrey, ¿cómo se llama? ¿Es 24 horas?
0: El Palax,
1: ese está bien chido también, güey.
0: Sí, porque ahí puedes pedir lo que tú quieras.
1: Puedes llegar a las 11 de la noche por unos hot cakes, güey.
0: Sí, sea, después del concierto
1: eso,
0: que nos aventamos.
1: Eso es libertad, güey. Sí. Por eso nos independizamos de España, güey. O sea, eso sí. es lo que querían nuestros conquistadores, quitarnos eso. Y la revolución y la independencia nos tenía que dar esa libertad.
0: ¡Viva la resistencia!
1: Sí, o sea, quiero vivir en un país libre y soberano donde me puedo chingar unos hotcakes a las 11 de la noche si yo quiero.
0: ¿Y cuál problema? Para eso soy un adulto, para eso pago impuestos.
1: Sí, porque en ese momento recuerdas que tienes libre albedrío y dices...
0: Exactamente.
1: Pero si se me antojan unos hotcakes.
0: Sí, no, yo... mi señora sabe que yo no me limito para
1: no,
0: nada.
1: No, ¿para qué?
0: ¿Por qué te estás comiendo un huevo ahorita? Ya es normal.
1: Pues porque tengo ganas de un huevito.
0: Tengo ganas de un cereal en la noche y...
1: Pues
0: ahorita ya no soy de cereal, ya el metabolismo no me da para echarme cereal.
1: ¿Que ya no toleras la lactosa?
0: No, la lactosa sí la aguanto, no aguanto el azúcar.
1: Ah,
0: ese
1: bueno,
0: es
1: sí.
0: el tema.
1: Ay, pero échale esplenda, güey.
0: No, es que el cereal lo único que no tiene es el cornflakes.
1: El Special K, eso.
0: Sí, le echo frutita y así, pero ya como que...
1: Sí, como con platanito y fresa sabe chido.
0: Ahorita lo que estábamos diciendo hace rato es que... Y me gustó mucho la idea de mi señora, la verdad. Es congelar fruta. Fresas, mango, sandía. Usas ahí un rallador de queso. Y haces así como una nieve.
1: Como 100% papilla.
0: De fruta. Sí, sí, pero uh-huh. congelada. O sea, la verdad tiene textura como de margarita. Lo podrías mezclar en un trago y o sea, quedaría...
1: Le puedes echar un poquito... Del elixir del murciélago.
0: Sí, sí, o sea, la verdad es que...
1: Bacardí.
0: Son de esas cosas donde...
1: Bacardíos.
0: Si todo se va a la fregada, pondría un puesto de esas cosas con opción alcohol.
1: Sí, y sí, sí, con opción.
0: ¿Por qué no?
1: Sí,
0: con... Una nieve normal.
1: Ah, eso para empedar niños, dices tú.
0: No, una barra aparte.
1: En exclusiva, lo escucharon aquí en ADN primero. Javier Salazar quiere alcoholizar niños.
0: No.
1: Aquí la lo verdad, dejo al aire, completamente al aire.
0: La verdad es que a nosotros se nos da el gusto de echar ahí la nieve y de repente la nieve con piquete.
1: Un piquetito, sí, le sí. echas ahí el Bacardashan.
0: Sí, no. El Baileycito.
1: Ándale, sí, dulzón.
0: Un frangelicón.
1: Ah, no, oye, qué rico, un frangélico, sí, o sea, digamos, tuneas la bebida.
0: La un mejoras. Carajo conillo.
1: Ándale. Oye, la haces una nieve de adulto.
0: Ándale.
1: Es la nieve de niño grande.
0: Ay, disculpen que lo estemos antojando, gente, pero ya saben que de repente nosotros también nos alborotamos.
1: No, y es que hoy es viernes chiquito.
0: Sí.
1: El jueves es viernes chiquito, ya van a ser las 8, ya vamos a acabar el programa.
0: Que le dicen.
1: Es juevesitos, además cumpleaños Javi. Hoy ganó nuestro equipo intergaláctico.
0: Sí, el equipo intergaláctico de los colores que ustedes ya saben. Exactamente, que vemos muy seguido.
1: El verde, blanco y rojo.
0: Todo sea la patria.
1: Exactamente, el equipo patrio ganó.
0: El equipo justicia.
1: El equipo A es lo máximo. Entonces, creo que hay muchos motivos, vamos a festejar. Ya nos estuvieron aquí contando sus anécdotas, si quieren contarnos más de cumpleaños. Dice por aquí nuestro compadre Fernando, dice, una cerveza bien muerta, de hombre, una artesanal, de niños, una Miller. Fíjate que una artesanal sí se me anda antojando, y aquí cerquita está la huérfana,
0: No, y yo te conozco muy bien el tema de la artesanal, en su momento las me aventé artesanales, la locura de
1: qué ricas.
0: De hacer eso y no.
1: Una IPA es la que a mí me gusta de artesanal,
0: A mí la que más me gusta comercial, que antes era artesanal, la Blue Moon.
1: La Blue Moon, fíjate que ya no la he visto en el HB esa.
0: No manches, no, allá en la galaxia de Monterrey todavía la encontramos.
1: Pues muy rica, una buena Blue Moon.
0: No te avientas, porque el presupuesto se reduce cuando compras cheves chidas.
1: Ah, sí, porque...
0: Con esa es un seisito y...
1: Vaya, tú, pues una sola está como... Esa creo que ya entra, o sea, si es algo artesanal, pero la podemos tomar como algo un poco comercial. Porque
0: sí,
1: pues
0: en Estados Unidos sí la encuentras de más
1: y habitual. Y creo que estaba en el HB como en unos 80 pesos. Que a ver, pues para una cerveza es algo caro, ¿verdad?
0: Sí, pero ahorita las 300 bolas que nos vamos a aventar.
1: ¿Qué dicen?
0: Para
1: ¿qué dicen?
0: El balón pie antes
1: dicen
0: de que
1: porque
0: decidamos
1: no,
0: algo mal.
1: No tenemos confirmado, pero dicen que eso es lo que va a costar. Ojalá que no, porque oye, digo, como quieran no íbamos a ir a ninguno de esos eventos aquí en Monterrey. Pero, pues pobre raza, güey, o sea, es que, digo, antes de irnos a la despedida del programa... A ver, el güero que viene, sí lo paga, se lo paga sin problema.
0: No, bueno, antes el dólar estaba mejor posicionado para este tipo de movimientos, pero ahorita...
1: No, pero también los europeos,
0: güey. Un poquito. No, o sea, los europeos sí les vale.
1: Esta raza va a decir, está barato. De hecho,
0: para ellos ha estado...
1: Estuve viendo unos reels en Instagram, le recuerdo, puede seguirnos en @ADN. Déjeme le digo porque no me acuerdo cómo se llama.
0: Sí, no, mientras yo empiezo con el 844-294-3009. Y el otro que también es 844-294-3009, la 92.1, la radio diferente.
1: Sí, en @ADN Radio 92.1 en Instagram y a mí @Hugo-G. Y Javi no.
0: Javi no usa
1: su Instagram.
0: Si encuentran mi Instagram, agréguenme, tal vez lo vean unos meses,
1: un día
0: no sé
1: de estos.
0: En cuánto tiempo. De repente Hugo me manda cosas que tengo que ver y lo tengo que ver en Instagram.
1: Le mando noticias, por lo que se informe mi compadre.
0: Pero Dios mío, me da mucha algo ver tantas cosas y no las quiero ver. Me da algo.
1: En fin, usted que sí usa las redes sociales como yo, usted ahí sí puede contactarnos y vamos a estar al pendiente de sus mensajes, de sus necesidades y también, como dijo Javi, al teléfono aquí a la cabina.
0: El 844-294-3009. Entonces, ay, gente.
1: Pues ojalá no cueste tanto la cerveza en el evento deportivo de la galaxia.
0: Sí, del balón ese, el redondo, sí, de colores.
1: Oye, que hubo mucho cotorreo de ese tema porque esto sí lo podemos decir. Durante el evento cantó Belinda. muy chula ella, mi ex. Uh-huh. Ah, no se crean. Dios quisiera. Oye, no, cantó, justo vi un meme muy divertido. De, o sea, de la gente que pues no le sabe así tanto al fútbol. Porque eso sí se puede decir, no hay problema. Uh-huh. Al deporte, es un deporte.
0: Te está gustando jugarle al valiente otra vez. Venga, venga,
1: estoy volando muy cerca del sol, sí, pero vamos a ver qué tal.
0: Vamos a ver qué tan alto podemos llegar nuevamente. Exacto.
1: Pero esto porque, vaya, bueno, lo que me dio risa, lo que vi es que la gente que no le sabía mucho aquí el tema, decía, bueno, ya vimos dos cosas para entenderle y saber muy bien. Uh-huh. Piqué, es un güey todo sonso. Y también Cristiano Dal. Porque ¿quién deja a Shakira y a Belinda, güey? O sea, neta, hay que estar tonto. O sea, por Dios santo.
0: No, pues y algo tendrán por
1: este,
0: ahí.
1: Que Alejandro Fernández cantó el himno nacional del país. Estuvo chido.
0: Yo no he escuchado una mala noticia de él, ¿tú sí?
1: Pues cuando se tropezó y se cayó arriba una botella de vidrio y se la enterró en el deste.
0: Y fue no podemos ser vulgares aquí en la radio, sí, pero de eso también hay que cuidarnos.
1: Fue al hospital a que le sacaron una botella del Anastasio.
0: Ah, no, pues su compa el Anastasio sí lo tuvo que haber hecho
1: nos
0: algo.
1: Nos comenta Fernando que nos recomienda una stout. Nos recomienda la Minerva, muy rica la Minerva. Stout, muy chocolatosa, espesa, muy rica. Una cerveza artesanal.
0: Mi garganta está que arde.
1: Oye, fíjate que andaban diciendo por ahí que Shakira no era Shakira. ¿Quién sabe?
0: Yo estoy completamente desconectado de eso. Pero si ya lo están mencionando, si el río suena, es porque agua lleva.
1: Pues quién sabe, ¿no? O sea, digo, al final de cuentas, el show estuvo bueno.
0: Pero pues ella tiene sí otras cosas.
1: Oye, estaban también Los Ángeles Azules, o sea, desde Iztapalapa para el mundo, güey. O sea, estuvo chido eso. O sea,
0: ay, aparte, según yo, ella ya está conectada por temas ahí de impuestos que iba a pagar y luego siempre.
1: No, ya la alivianaron.
0: Exactamente. Sí. Entonces, a lo mejor dijo, oye, pues, de aliviane, dame chance de recuperarme por acá, pero mandar a mi doble.
1: Sí, pues es que yo creo que tienen dobles de todo, ¿no?
0: Está bien, yo creo que es válido, oye.
1: Igual el show estuvo bueno, la verdad es que estuvo muy entretenido.
0: Se hizo se logró el objetivo.
1: Y después la patria salió ganando. Entonces, que eso sí, repito, la galaxia de Sudáfrica, muy bélicos, andaban muy golpearcillos.
0: Manches, andaban aplicando la voladora bien
1: cariño. Sí, no, oye, pura falta, les corrieron a dos pelados, yo los veía todos iguales, no quiero ser racista, pero sí soy. No se crean. Pero no, les corrieron a dos por bélicos, porque andaban bien bélicos.
0: No, la verdad es que había juego muy peligroso y hubo otras que nada más fueron amarillas donde literalmente puñetazos en la cara.
1: Sí, estuvo denso, pero pues la verdad es que al final de cuentas tuvimos un buen resultado, estamos contentos con toda la participación de nuestro país aquí en este evento deportivo intergaláctico.
0: Sí, el evento balompié. pero la verdad es que ahorita...
1: En fin, sí, digo, si usted vio el evento, porque no sé si todo el mundo lo ha visto, pero es que fue muy temprano a las 11.
0: Sí, no, nosotros ahí tuvimos la oportunidad de, por el cumpleaños, yo la neta pedí el día, para no andar ahí batallando.
1: Quien fuera tú, pero cumpliéndole a la radio.
0: No, cumpliéndole a la radio, porque eso es fuera de horario laboral.
1: Eso es el compromiso que tenemos aquí, señores.
0: Sí, no, el compromiso es con ustedes, aquí nosotros siempre vamos a estar haciendo lo mejor que se pueda, y pues ahorita lo mejor que podemos hacer es irnos a echar un traguito, porque ya llegamos al momento.
1: Justo vamos a echarnos un traguito.
0: Hay que cortarle por lo sano.
1: Exactamente, justo vamos a irnos a echar un traguito. Usted, por favor, quédese en esta estación, su estación favorita, ADN Radio 92.1 FM. Nos puede seguir escribiendo si quiere para platicar, insultar, felicitar a Javi que cumple años al...
0: El 844-294-3009
1: o
0: al 844-294-3009.
1: Es correcto, ahí vamos a estar como cada jueves. Usted no se despegue porque el cotorreo aquí es. Llegó, usted como cada semana yo le digo, tiene una cita con la información. Qué bueno que no llegó, se quedó con nosotros.
0: Exacto.
1: Mejor. Acá se divierte más. Y también le informamos un poquito, pero ahorita sí nos tenemos que despedir porque hay que echarnos unas cervezas frías y festejar a Javi. Usted búsquenos para que vea dónde estamos festejando.
0: Ya, échale.
1: Hasta la próxima.
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3: 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A continuación, el pronóstico del tiempo para este viernes. Para Saltillo, periodos de nubes y sol con una temperatura mínima de 17 y una máxima de 28 grados. En Ramos Arizpe, parcialmente nublado con temperaturas agradables con una mínima de 18 y una máxima de 29. En Arteaga, con temperaturas agradables y chubascos por la tarde con una mínima de 17 y una máxima de 27 grados. Este ha sido el informe del clima. Desde el módulo meteorológico, les saluda Lili Poblano.
4: 20 horas. Un minuto.
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1: 20 horas. 20 minutos.
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0: 7 horas, 37 minutos. Temperatura, 25 grados.
1: Un día normal en los Estados Unidos.

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1: 20 horas, 41 minutos.
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1: 20 horas. 58 minutos.
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1: 21 horas, 19 minutos.
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1: Incredible. 21 horas, 26 minutos. Temperatura, 25 grados.

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1: 21 horas, 38 minutos.
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2: 21 horas, 59 minutos.
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0: 22 horas, 20 minutos.
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1: 22 horas, 38 minutos.
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0: 23 horas en punto.
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1: 23 horas, 19 minutos.
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1: 23 horas, 39 minutos.
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0: 3 horas, 59 minutos. 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
1: Temperatura 23 grados.

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1: 0 horas, 8 minutos. Temperatura, 23 grados.

0: 0 horas, 32 minutos. Temperatura, 23 grados.
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1: 0 horas, 59 minutos.

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3: Una hora. 12 minutos. Temperatura. 23 grados.

0: Una hora, 21 minutos.
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1 hora 34 minutos. Temperatura 23 grados.

0: 1 hora, 38 minutos.
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50 minutos. Temperatura 22 grados.

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1: 2 horas. 1 minuto.

0: 2 horas, 13 minutos. Temperatura, 22 grados.
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horas, 20 minutos. Sistema estable. 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

2 horas, 24 minutos. Temperatura, 22 grados.

0: 2 horas, 38 minutos.
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1: 3 horas. 2 minutos.

0: 3 horas, 21 minutos.
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0: 3 horas, 28 minutos. Temperatura, 21 grados.
1: Ahí suena.

3 horas, 40 minutos. 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
1: 3 horas, 58 minutos.
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0: 24 horas, 19 minutos.
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0: 4 horas, 39 minutos.
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2: 4 horas, 59 minutos.
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5 horas, 4 minutos. Temperatura, 20 grados.

0: 19 minutos. 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

0: 5 horas, 41 minutos.
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2: Tripulación de ADN. A continuación, el pronóstico del tiempo para este viernes. Para Saltillo, periodos de nubes y sol con una temperatura mínima de 17 y una máxima de 28 grados. En Ramos Arizpe, parcialmente nublado con temperaturas agradables con una mínima de 18 y una máxima de 29. En Arteaga, con temperaturas agradables y chubascos por la tarde con una mínima de 17 y una máxima de 27 grados. Este ha sido el informe del clima. Desde el módulo meteorológico, les saluda Lili Poblano.
1: 6 horas. 1 minuto.

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0: Buenas, buenas. ¡Ay, está muy subido esto! Ahora sí, ahí, más o menos. Buenas, buenas, ¿cómo están? Bienvenidos una vez más a otra emisión de su morning show favorito. ¡No me quiero levantar! Ya estamos completamente en vivo por la 92.1 FM y por adnradio.com.mx. El día de hoy estamos rockeando, oiga, rockeando. Mi nombre es Mike Castañeda, voy a estar con ustedes desde ahorita hasta las 8 de la mañana, ya lo sabe, con la mejor música, las mejores dinámicas, pero sobre todo, la mejor actitud. ¡Hey! ¿Cómo está? ¿Cómo le va el día de hoy? Ya se despertó, ya amaneció, ya está todo modorro, modorra, porque el día de hoy tenemos un super programa en este viernes. ¿Viernes? ¿Viernes? ¿De qué? Yo me quiero preguntar el día de hoy, ¿de qué se trata?
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0: Ah, sí. Viernes de Dinámica para todos ustedes. Permítame, es que aquí como que medio movidos. Viernes de Dinámica, el día de hoy tenemos un tributo. Hace mucho que no teníamos tributos. Hemos tenido tributos a Juan Gabriel, hemos tenido tributos, creo que también a Selena, si no me acuerdo. Y el día de hoy nos tocó, porque pues ayer se los propuse y dije, bueno, vamos a ver qué tal, si les gusta, si no les gusta, pues aquí vayan conmigo y acompáñenme en este Viernes de Dinámica. Tributo a Evanescence, y vamos a estar poniendo canciones de este grupo. Si usted conoce alguna canción, adelante, pídamela. Si usted no conoce canciones como acá, Mieluz me está diciendo que no sabe ni quiénes son, pues bueno, entonces disfrute el programa conmigo y déjese llevar por la música. ¡Vámonos con esto! A ver si no se me despierta la niña.

Vamos a dar lectura a los mensajitos que tenemos por acá. Me dicen... Ay, un task que se me perdiste. Aquí está. Buenas, buenas, Mike. Feliz viernes para el tributo. Vanessa CCS. Puedes agregar en la colita Afterlife. Gracias, con mucho gusto. Ahorita la agregamos. Me dicen por acá. Buen día, Mike. Hoy en viernes de tributo a lo que tú quieres. Ay. Ay, qué feos. ¿Quieres ponerme en tu cola? Bring Me to Life, está de más decir de quién. Sí, como es de las famosillas, la pongo en un rato más, ¿te parece? Pero sí sale, tiene que salir. A Wii Wii. Dice la niña, no, ya anda en cabina. Ah, no, eras tú, perdón, panzón. ¡Qué gente tan grosera! Dice por acá, buenos días, Mike, qué buen tributo. Tendrás Going Under, pero en versión de marimba chapaneca. ¡Ay, cómo son! Mensajito de audio.

0: Taquito de audio por acá.
1: Muy buenos días, Alexo. Excelente de viernes. ¿Puedes complacerme, porfa, con la canción de Call Me When You're Sober? O Sober, no sé cómo se pronuncia. Sí. Saludos, Alexo. Aquí andamos ya una horita más.
0: Eso. Y sí la vas a alcanzar porque es la tercera. Es la tercera. Y sí la vas a alcanzar ahorita. Dice por acá, buenos días, Mike, dile a Paco, por favor, que lo amo mucho y le mando un beso. Y otro para ti, sí me gusta mucho Evanescence. ¿Podrás poner la que canta Emily con Korn, por favor? ¡Ay, sí! Me encanta que me estén pidiendo canciones que no son conocidas porque soy bien inventado. Pero, ¿por qué? Porque las conocidas, alguien la va a pedir. Alguien va a pedir las canciones que son las tres que tienen conocidas. Alguien la va a pedir. Pero dentro de este grupo yo le voy a poner, de esta playlist que vamos a poner el día de hoy de la colita, yo le voy a poner canciones joyitas que para los verdaderos fans de Evanescence van a decir, ¡ay, esa no me acordaba! De perdido van a decir eso. Ya está Call Me When You're Sober y se llama Freakin' a Leash de Korn. También hay otra cancioncita que tiene de Korn, pero es un cover y también la voy a poner. Y aquí sale. Dice, la acústica, gracias, bonito fin. Ahorita sale, corazón santo, y gracias por mandarme mensajito. Dice por acá el Néstor.
2: Viernes que te quiero, viernes, mae. Buenos días.
0: Buenos días.
2: Pues bueno, pensé que nunca íbamos a estar peor, pero pues hoy es uno de los días que no deseo que hubiera sido viernes a las 6 de la mañana. Porque, ¿qué es ese tributo, Mike? O sea, nada más a los que no se bañan les gusta eso. Pero bueno, saludos, chavitos. ¡Saludos de toda la Comarca Lagunera!
0: No te preocupes, corazón santo. Luego habrá un tributo a música colombiana de esas que te bajan el IQ como las que a ti te gustan.
2: ¿Puedes poner la chona, Mike?
0: Sí, ahorita la pongo. Dice por acá, ¿qué página? Vamos a empezar con la colita de viernes de su morning show favorito. No me quiero levantar. Este tributo Evanescence. Espero les guste. Y esto dice más o menos así.
3: Hola, Mike.

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2: 6:21.
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Y regresamos con más, 6:27 de la mañana, 19 grados de temperatura. Estamos en este viernes de Dinámica Viernes de tributo a Evanescence. Si usted no conoce las canciones, si a usted no le gustan las canciones, no pasa nada, no pasa nada. Yo aquí me estoy divirtiendo bien padre con la niña. Ya se despertó, pero despertó tranquila. Entonces yo me la estoy pasando bien chicles bomba aquí con la niña. Usted disfrute también estas canciones. Si le gustan, si no le gustan, pues adelante. El chiste es aquí venir a hacer mitote. Acuérdese que aquí no estamos porque el programa esté bueno, sino para ver qué se arma. Mándame mensajito, comuníquese al 844-294-2009 en este viernes de Dinámica. ¿De usted qué quiere mandarme mensaje el día de hoy? ¿De qué quiere que hablemos? Porque el hecho de que tengamos tributo no significa que no vamos a hacer controversia y que no vamos a funar a nadie. ¿A quién quieren funar? ¿De qué se quieren quejar? ¿Qué me quieren decir? Acuérdense que este espacio está abierto para todos ustedes. Tengo un mensajito por acá. Permítame un tantito. Dice: era con Korn. Qué buena versión, no la conocía. Me sorprendes, Miguel. Vas a salir que también tienes con la participación de la rondalla de Saltillo. Cantando a dueto la de Gwendolyn. Ay, papá ya está grande. Buenos días, Mike. Qué buen tributo el de hoy. Saludos para Oliver Mateo y beso para Diana y para ti. ¿Y por qué no me pides una canción? A ver, ¿por qué no me pides una canción? Dice, esa colaboración como que ne. Se cayó la canción de Korn, se le quitó lo agresivo. Hay otra ahorita que es un tributo a Korn. Espero y les guste y ahorita la vamos a poner. Buenos días, muchachón. Tendrás una con Lalo Mora. ¡Ay, cómo son! Pero bueno, para los que no conocen Evanescence, esta sí la deben de conocer. Y si la quieren cantar, adelante, que yo nomás escucho las primeras notas del piano. ¡Ay, se me encuera el chino! Y esto dice más o menos así.

0: 6:33 de la mañana, 19 grados de temperatura. Me están diciendo por acá, Mike, buenos días, ando ocupando un préstamo de lana urgente. Y le estoy diciendo obviamente acá a mi compadre, perdón, que ofreces como servicios, o sea, por la lana, más que nada. Que me diga qué es lo que ofrece. Dice, ofrezco medias horas de placer, dice. Quien esté interesado en media hora de placer, mi compadre dice que anda necesitado, que anda aceptando ahorita hasta puntos de Soriana, para que usted, por favor, si se quiere apuntar, porque mi compadre anda necesitado, dice que lo que caiga es bueno, que lo que caiga es bueno, dice. Dice, ay, es broma. Ay, no, mijo, no, aquí ya te, yo ya di el anuncio, tengo que cumplirlo, así que dice que también bonos de despensa. Bonos de despensa y puntos del Oxxo también. Que anda necesitado. Si alguien tiene el corazón tan grande como para hacer ese servicio social por mi compadre, pues adelante. Mensajito de audio.
1: Excelente programa, Mike. Ay. Excelente programa. Así no me duermo con la mejor música que estás proyectando.
0: Mayora.
1: Oye, hay Dígame. Que poner una queja de todos esos pendejos que se te atraviesan y que te quieren ganar el paso ahí en el deprimido de Nazario para dirigirte a Luis Echeverría. Son unos de veras pendecuaros.
0: A ver, cuenta el chisme.
1: Debió de ser tributo a Evanescence, más invitados, mi Mike. Muy buen programa, saludos.
0: Sí, sí hay varios invitados aquí en esta colita que tengo el día de hoy. En esta colita rockera. Oigan, ¿soy yo el único que está escuchando como que los audios muy, muy viciados? No sé si es el término correcto, porque una vez dije, ¡ay, estática! ¡La estática no existe! Me empezaron a decir, sí, no se escuchan como que muy... Así. Si los escuchan así, díganme, a ver a qué le muevo por aquí. Bueno, dice por acá, gracias por tus comentarios, gracias, qué bueno que te está gustando ese tributo a Evanescence. Corazón, ponme Evanescence con los picos, con Pacata. Ay, no, ya vamos a descansar de los picos hoy. Es más probable que México gane el mundial a que me vaya bien en el amor. Buenos días, Miguel, ¿tú crees? Mira, yo ya aprendí una cosa, si a mí no me va a ir bien en el amor, no me voy a andar enamorando, o sea... Frase de $3, ¿verdad? O sea, me refiero. O sea, ya no voy a andar buscando yo el amor. No, ¿para qué? No, está mejor el amor de una hora. De una noche. De esas que pagas, como acá mi compadre. ¡Ay, no! Tenía que meter el comercial. Mi compadre está buscando amor. Está buscando dinero, pero también dice que él da amor. Dice por acá 500 por mameluco. Ay, perdón, 500. No es mucho, ¿o será que yo soy bien barato? Es mucho, ¿no? Por fin un viernes sin taxis de Otilio. Ay, mijo, si te gustan los taxis de Otilio, no digas que no. Dice, oye, Evanescence con Bronco, ¿no tienes algo? Oigan, hubiera estado padre que me hubieran pedido sus complacencias así. Y yo las hubiera creado con inteligencia artificial. Hubiera estado chido. Dice, te gusta el amor pagado, pero pregunta primero cuánto va a ser. No vayas a repetir la misma anécdota que ella, que acabando te dijeron que eran 1,000 y nada más traías 300. Oigan, una pregunta. Ustedes, después de hacer lo que la gente adulta hace, ¿no les han dejado dinero en el buró? Lo digo porque me lo platicó una amiga. ¡Ay, me sentí usado! Con ganas de decirle, oye, ¿qué vas a requerir factura? ¡Ay, pero bueno! Esa es una anécdota que luego los contaré. Vámonos a un pequeño corte, regreso, no me tardo.
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0: 6:43 de la mañana, 19 grados de temperatura, y tengo mensajitos por acá. Me dicen, es la niña la que hace ruido. Ah, no, la que se escucha, hace que se escuche viciado. Mensajito de El Ramero.
1: Buenos días. Oli. ¿Qué tranza, Miguel? Oye, de los productos de champú, ¿no tienes con Los Ángeles Azules o con los Acosta? Así, más o menos, así, carnal. Con los Herbal Essences. Hay un saludo para el compa Néstor, un saludo para la plantada. Maggie. Buenos días, Maggie. Hay saludos y bendiciones, ¿eh? Ay, para mi compa el Didi Boy. For English, Neville Watt. Complete. Ay, ese mi compa el Didi Boy. Cámara, Miguel. Checa, si no hay una ahí con esos rameros ahí con los Acosta, ¿no, carnal? Échame la mano.
0: Ramero, eres bien vulgar y bien corriente, me encantas. Nos tenemos que salir tantito del molde de siempre estar poniendo esa música. Ay, aparte quiero preguntarle, ¿de qué quiere que sea el tema del día de hoy en modo avión de 6 a 8 de la noche? Dígame, ¿de qué quiere que pongamos las canciones? ¿De qué? Acuérdese que usted pone el tema y yo le pongo la música. Dice por acá, le digo acá a mi radioescucha, no sé si sea hombre o mujer, pero le dije que, bueno, digamos que es hombre, que lo iba a funar, porque me manda mensaje y me dice, hola, no estoy seguro cuál sea la temática de hoy, pero le prendí y estaba Evanescence. ¿Podrías poner siempre voz de José Madero, por favor? Es el estilo. ¡Ahora que son iguales! Ay, al rato me voy a decir, oye, escuché Evanescence, ¿me puedes poner Juan Gabriel? Veo que se parecen. ¡No, hombre, mijo, mija! ¡Andas bien perdido! Dice por acá, ¡ey, el Sunshine! Hola, Mike, buenos días. ¿Puedes incluir Even in Death? ¡Ay, te la bañaste! Even in Death. Pero dime cuál quieres, ¿la original o la remasterizada? ¿Cuál de las dos te pongo? Saludos a Dios y Superbyte, su amigo Sunshine. Porque nada más tengo la remasterizada de Origin. Ok, ahí va. ¡Ay, perrillo! Si te la sabes. Nada más que Origin no está aquí en... Ok, espérame, ahorita checo. Dice por acá, ¡perro tú! ¡Hora! Que usas la coma del vocativo. ¡Ay, sí! No, ahorita no. Ahorita no andamos. No, en la mañana la ortografía se me va a las patas. No, espérate, mijo. Espérate. Mensajito.
2: Buenos días, mi Mike. Que la temática de la tarde sea de... con música cachonda y cuentas tus anécdotas de que te dejaban dinero y que toda la gente empieza a contar.
0: Oye, sí.
2: ¡Viernes! Y el cuerpo lo sabe.
0: Teníamos pendiente música cachorra, ¿verdad? Sí teníamos pendiente eso, o sí lo he hecho. No lo he puesto. A ver, bueno, ya tenemos una opción. Música cachorra. Dice por acá, no tengo mensajitos, dice sí. Buenos días, Mike. La temática de hoy sea Viernes Cantinero. Ah, también, Viernes Cantinero. Muy bien, ya tenemos una segunda y nos hace falta una tercera y ahorita lo someto a votación. Vámonos con lo que sigue. Y esto dice más o menos así. Vamos a desahogar tantito la colita. Y ahí vengo.

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3: Tripulación de ADN. A continuación, el pronóstico del tiempo para este viernes. Para Saltillo, periodos de nubes y sol con una temperatura mínima de 17 y una máxima de 28 grados. En Ramos Arizpe, parcialmente nublado con temperaturas agradables con una mínima de 18 y una máxima de 29. En Arteaga, con temperaturas agradables y chubascos por la tarde con una mínima de 17 y una máxima de 27 grados. Este ha sido el informe del clima. Desde el módulo meteorológico, les saluda Lili Poblano.
2: 7 horas. En punto.
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0: 7:06 de la mañana. Ay, Dios mío. Una de esas joyitas perdidas de Evanescence, Even in Death, me la pidió acá el Sunshine. Para los que son fans, sabrán de dónde viene esta música. Antes de que empezaran con su fama comercial, vamos a llamarlo así, tenían un álbum que ellos consideran como demos. Hay unas joyitas buenísimas y esta canción es parte de ese álbum. Y le doy las gracias al Sunshine por haber pedido esta canción. Dice por acá: buen día, para la temática de la noche puede ser las canciones de películas. Excelente programa, atentamente Frank. Con mucho gusto, puede ser también de películas. Tenemos tres, tenemos música cachorra, música de cantina y ahora tenemos música de películas. Dice: hola Mike, que el tema sean swingers. ¿Y qué canciones voy a poner de swingers? ¡Néstor!
1: Viernes, este viernes debería ser viernes de mecánico. ¡Ay, que me los echen todos!
0: ¡Cállate, grosero!
1: Viernes de canciones que escuchas en una volca, Mike.
0: A ver, ¿cómo cuáles? Perdón, pero pues sí hay algo que donde yo no entro, es en una vulca. Si vieran cómo traigo el carro. Díganme, por favor, ¿cómo qué tipo de canciones serían esas? Serán parecidas a las de cantina, ¿no? Dice que la temática de hoy sea baladas de rock. Ay, fíjate, ya pusimos rock hace un par de semanas, y nos fue muy bien. Hola, gordito, buen día. No sé si ya se cerró la colita, pero si alcanzo, porfa, pon End of View the Puppy. Emily, Courtney Laporte. Gracias, besos en el mero asterisco. Ay, esa no la conozco. End of You. Ah, mira, aquí está. Vamos a ver qué tal está. Ahorita la pongo. Dice por acá: buenos días, cantinero, pero vas a poner banda. Acuérdense que los viernes no se siguen las reglas. Los viernes no se siguen reglas. El viernes no hay una línea. El viernes le decimos a Don ADN: Don ADN, relájese tantito, así, por favor. Sí, y déjenos salirnos un poquitito del tema. Sí, ah, ya se siente el aire de vacaciones escolares. 15 días nada más. 15 días y se van de vacaciones. Ay, no, se me hace que yo me voy a andar regresando a dar clases. Yo no voy a andar, no, ya tengo harta envidia. Ay, no, hombre. Ah, ay, se me atoró bien feo. Mike, mándale un saludo y una felicitación a la gorda de mi hermana. Que hay cumpleaños. Ponle una canción de marrano. Saludos en el Uyuyuy. ¡Hora!

0: Una felicitación muy, muy grande a la gorda, que está cumpliendo sus 15 primaveras. Le deseamos que el día de hoy se la pase de lo mejor, que nos dé harto pastel y obviamente que le den su merecida empinada. Muchas, muchas felicidades, corazón santo. Sabes que te quiero mucho y que te quiero mucho y que te quiero mucho.
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0: Y a todos aquellos que el día de hoy también están cumpliendo años y están festejando algún aniversario aquí en ADN 92.1 FM, les deseamos muchas, muchas felicidades. Dice por acá, ya no le alcancé a contestar porque vengo manejando, pero sí son parecidos. Los dos tocan rock progresivo vegetariano con orígenes en pop industrial agrícola. ¿Qué fue eso? Y José Madero tiene la canción infantil de 10 lagartijos y ahora Emily se dedica a hacer canciones infantiles. No hay peor ciego que el que no quiere ver. Me encantó la contestación. Me encantó. Canción Beautiful People, Marilyn Monroe. ¡Hola, que Marilyn Monroe! ¡Ay, te escucho en la tarde! Ya llegué a mi trabajo. Saludos, buen día. Gracias, corazón santo, por estar aquí. Dice por acá, siempre he dicho que viernes de perreíto, pero me sordeas. Perreo. Ya hemos puesto viernes de perreo. Ya tuvimos un viernes de perreo de hasta el suelo hace como 3 viernes, mijo. Se me hace que ni estuviste. Pusimos la gasolina y pusimos a Don Omar y pusimos así, pero bien padre. Dice, para el que quiera la cumbia, ahorita la pongo en la canción de Ule. Sí sale. Dice, Néstor tiene ganas de que le echen... Se sabe, tiene cara de... Canciones de cantina, buenos días, ya están votando por acá. Dice, canción que se escucha en una vulca, vuelve a encender mi fuego de Rigo Tobar. Mike, un saludito, bonito día. Creo que lo podemos combinar con las de cantina, ¿no? Dice, te voy a mandar un video, pero que dice una palabra antisonante para que la escuches con moderación. Tú mándalo. Dice, pues son canciones como el Buki, Apache, Los Acosa... Temerrucos, la tesoro. ¡Ah, la tesorito! Es de todo.
2: Pues sí, pero ya tuvimos 2 viernes de hochis, entonces no estés alegando. Yo también no tengo que viernes de perreo.
0: ¡Hora! Dice, solo para ti, mi Mike. ¡Ay, corazón santo! ¿Qué? Ahorita te respondo. Dice por acá. Ahorita pongo el video. Vamos a seguir con más en este viernes de tributo a Evanescence. Y esto dice más o menos así, para que a todos aquellos que se suelten el pelo y empiecen a mover la cabeza.

perdón, 294-3009. Seguimos con más. Hace rato pusimos una colaboración entre Emily y Korn, pero ella, en un concierto en vivo, tiene un cover de una de las canciones más famosas de Korn, y espero les guste. Esto dice más o menos así.

0: 7 horas, 21 minutos.
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0: Y regresamos, 7:27 de la mañana, 19 grados de temperatura. Ya estamos entrando a las matonas del día de hoy. Y tengo mensajito. ¿Puedo poner este audio, corazón? Es que no sé si me dijiste que lo... ¿Puedo ponerlo? Bueno, ya te pregunté. Mensajito.
1: ¡Ánimo, ánimo, ánimo, Michael! ¡Ey! ¡Ánimo, excelente, bebé, viernes!
0: Mijo, ya te deposité por tus servicios, ¿eh? Ya te deposité. Excelente servicio, excelente. ¿Quién me está mandando la corneta del chacal? Porque estoy cantando bien feo. ¿Quién es? El mendigo Félix, así. Dice por acá. Oye, a propósito, no sé si ayer o antier ya no había ningún locutor, la verdad. No recuerdo qué hora era. Y que se escucha el grito que pones de la niña. ¡No es cierto! ¡No mientas! ¡No mientas! ¡No me quieras asustar! ¡No es cierto! Y me saqué de onda, pues no había locutor. ¡No seas mentirosa! ¡No seas mentirosa! ¿Qué? De verdad, no. No te creo nada. ¡Nada! ¡Nada te creo! El día de ayer estaba escuchando ADN. Estaba cenando con mi mamá. Y de repente la estación se cayó. O sea, me refiero, se cayó de callar. Terminó una canción y ya no se escuchó ningún ruido. Y pues eso por lo general no pasa. Y así estuvo como un minuto. Y dije, ¿sabes qué? Déjame mandar mensaje al técnico aquí, al ingeniero de audio. Le voy a mandar mensaje para decirle, ¿sabes qué? Algo de haber pasado, se fue la luz, yo qué sé. Y en eso dice mi mamá, ¡la niña! Y yo, ¡ay, cállense! ¡Cállense! ¿Cómo se llama la canción que estabas cantando? Esa no la había escuchado, se llama Whisper. Whisper, aquí está. Oigan, hay una colaboración, bueno, no una colaboración, una canción muy especial que grabó Amy Lee, la cual para mí es una de mis favoritas, no de ellos en sí, sino del artista original, allá por los 60s. Si a usted le gusta este grupo, yo digo que le va a gustar esta canción. En especial, pues, aparte del mensaje, ella se la dedica especialmente a su hermano que recién falleció cuando ella grabó esta canción. Esta canción escrita por él, insuperable John Lennon, dice más o menos así.

0: No, hombre, ustedes no me dejan ponerme triste y emo a gusto, hombre. Yo, tan padre que estaba llorando y me están haciendo reír con lo que me están mandando. Me dice por acá. ¿Dónde está? Ay, ¿dónde está? No lo encuentro el mensaje. Pero me dice, excelente especial de Crepúsculo. excelente música, que no se vuelva a repetir. Ay, ¿cómo son? Dice, oye, Miguel, todavía está el ingeniero de audio, aquel muchacho chaparrito de rastas. Juan, es bien amable, me caía muy bien. Juanito estuvo con nosotros hace 2 años. Se fue porque tenía que estudiar. Fue cuando entró Ramiro. Y luego después se va Ramiro y regresa Juan, ya que estaba aquí en la ciudad. Entonces sí, Juan está de regreso. Ya no trae rastas. Ya no trae rastas. Se las cortamos en una peda. Se las cortamos. De tanto que lo estuvimos estirando. Dices, bien amable, me lo topaba muy seguido ahí en la tienda del número 7, acá abajo. Sí, mi Juanito. Dice, parece que estoy en la iglesia. Nunca has ido a una iglesia, corazón santo. Nunca has ido a una iglesia, corazón. Ni te diría que ni a casarte, porque no se pueden casar todavía por la iglesia. ¿A qué le tiras? Dice, excelente especial, Mike. Ya, fue el Félix, ya. ¿A quién se le ocurrió este especial? Que lo corran. ¡A mí! Dice, buenos días, Mike. Cuando pones música en inglés me frustro porque no sé inglés. Mensajito de audio.
1: Espérate, Michael. Está algo triste esa canción, Michael.
0: Ay, está bien.
1: Un sentimiento que traigo atorado, Michael.
0: Yo acá te lo desatoro, no te apures. Dice, se van cositas. Oigan, la canción está bonita. Yo sé que a lo mejor para la mañana no está así, o a lo mejor no es lo que siempre ponemos, pero la escribió John Lennon. Tiene que estar bonita, Cross the Universe. ¿Cómo de que no? Dice, qué bonita versión. Me gusta cuando los cantantes y grupos hacen buenos covers. Sí, y aparte la voz de esta mujer está hermosa. Dice la Moni. ¿Y quién es el de lentes que está en la oficina? Es él. Dice, he ido por boletos cuando está Nat y nomás está él. ¿Y qué? ¿Qué quieres que haga? ¿Qué quieres que haga? Que le diga, no estés aquí porque al Néstor le molesta tu presencia. ¡Ay, no! Que estés tú. Mensajito.
2: Buenas tardes, Mike, Diddy Boy.
0: ¡Ali! ¡Ay, qué milagro! Yo esperando que tú fueras el primero en pedir una canción, pero mira, ya se va a acabar el programa y vas llegando con la fresca de la mañana.
2: Ayer sacaste mucho pecho, que jiji, jajaja, que ay, puse todas las canciones, estoy muy contento. ¡No me pusiste mis chinos japoneses!
0: Sí las puse.
2: No la pusiste.
0: Sí la puse.
2: Sí la puse. Sí, no la es puse. Cierto. No la...
0: Sí, mira, soy capaz. Si me apuestas ahorita $1,000, soy capaz de sacar el testigo, o sea, el audio, y de enseñarte que sí la puse. Puse todas las canciones. ¿Apuestas $1,000, sí o no? ¿Dónde está tu honor, cobarde?
2: No la escuché.
0: No.
2: Pusiste
0: no.
2: Otras cosas cuando no. Fuiste al baño. ¿Eso es el 2?
0: No.
2: Pero no pusiste mi canción. Mm. Así como dijo la cachimbera, bye, suerte. ¡Ya me voy con los showers!
0: ¿Aceptas o no aceptas? De una vez. ¿Dónde está tu honor, cobarde? De una vez, dime.
3: Excelente viernes de aburrimiento, Mike. Ah, no. Solo se aburre el que es aburrido.
0: Mis frases de ahorras de $3.
1: ¡Oh! Espérate, burro, espérate.
0: Me encanta porque dicen, se apagó el cerro. Lo bueno que solo dura 2 horas hoy, sí, qué bueno. No les hagas caso, Mike, está bien padre tu programación. De seguro los que se quejan son los del espíritu guajiro. Ay, ¿cuál es ese? ¿Cuál es el espíritu guajiro? ¡Calza grande!
4: Hola, buen día, Mike, ¿cómo estás? ¿Qué dices? Que tengas Hola, un corazón. Excelente fin de semana. Te manda saludos el Tigre Miguel García aquí con toda la actitud.
0: Eso.
4: Ya rumbo al trabajo. Mándale saludos a toda la banda. Ya.
0: Oye, pero ¿sabes qué, Calza Grande? A mí me gustaría que un día me mandara un audio el Tigre Miguel García. Me gustaría que un día él me mandara un audio y que diga, aquí vamos no sé qué, te manda saludos el Tigre Miguel García, ya voy con el Calza Grande. Un día, por favor, sí te encargo.
4: Ya sabes, a Maggie, a la Vane, pues a quién más, son los únicos que me acuerdo.
0: Me encanta que el Calza Grande nomás escucha el espacio donde está su audio porque la Vane ya ni está y le sigue mandando saludos.
4: No, saludos a todos, todos los que nos están escuchando. Ya es fin de semana, vamos con todo, vamos con todo. Saludos a la dulce, bella y hermosa plantada. Que tengan un excelente fin de semana.
0: Eso, dice, están buenas las canciones, diles que se callen, siempre quieren cumbias. Pues es que ya sabes cómo son. Tengo mi audiencia es de primaria trunca, ya lo saben.
2: Ay, no, tú, Miguel.
0: ¿Qué pasó?
2: Pensé que estaba con el Over Ulloa. Miguel.
0: Oiga, yo lo voy a empezar a escuchar al Over, nunca lo he escuchado. Sí me dan referencias de él, pero nunca lo he escuchado. Y nomás me río por reírme, no entiendo la referencia. Oye, Panzón y la cachimbera, ¿qué fin tuvo? No sé, ya no se ha aparecido. Ya no se ha aparecido. Dice, no me molesta, baboso. Oye, Mike, ¿no te has dado cuenta que desde que la cachimbera ya no manda mensajes ni nada, ya no anda tan a las carreras? Con esa rola me dieron ganas de tapar una cerveza y poner la música en mute. ¿Por qué, mijo? ¿La vas a tapar la cerveza para utilizarla de otra forma o qué? Qué buen especial, ¿no te podrían... Qué buen especial, ¿no te podrían quitar otra hora? Buenos días, Mike, buenos días. Dice, la mejor parte de la canción fue cuando se acabó. Ay, con mis Beatles, no.
3: Deberías de hacer otro especial de Evanescence en la noche, Mike, a las 11, más o menos. Siempre batallo para dormir.
0: Ay, buenos días, Mike. Con esas canciones ya mejor pon la de Mario Bros, que ya se acabe. Excelente música para dormirse.
5: Ya no. Buenos días, Mike.
0: Buenos días.
5: Tú no les hagas caso. Las canciones están excelentes. Hay para todo en tu programa.
0: Eso.
5: Por eso me encanta.
0: Eso. La chica de los ojos cafés. Le mando un saludo muy grande.
6: Ya me están creciendo los colmillos con esas canciones.
0: Ahora. No, porfa, mucha gente que conozco te escucha y me daría pena que me reconozca. Ah, ok, ya te entendí, perdóname. No, es que te preguntaba porque me lo mandaste, no sabía si ese lo podía poner.
2: Oh, Mike, me dolió mucho eso, me lastimó demasiado.
0: A ver.
2: No puedo apostar porque...
0: Tu religión no te lo permite, vas a decir.
2: Ah, me duele. A lo mejor pusiste otra canción,
0: no.
2: Pero no pusiste la que yo te pedí.
0: No.
2: Porque ni era ni japonés la que pusiste.
0: No era.
2: Pero bueno, va a pensar si regreso o no. Como el nefasto. De ya vete. Y regresa como quiera.
0: Es que el Néstor es como las pelotas de tenis. Entre más fuerte le pegues, más rápido regresa. Ahí está el saludo.
7: Espérame, no estás viendo.
0: Saludo.
7: Ahí paga la bato.
0: ¡Ay!
7: ¡Saludo, Mike! ¡Ay! ¡Con el Tigre Miguel García!
3: ¿Deberías
7: ¿Quién viene?
3: Especial de Vanessens en la noche.
7: Con el menso este, es el Casagrande.
0: Con el menso este. El Tigre Miguel García ya nos mandó un saludo. Esa era la de Ule. ¡Ay, qué groseros son! Mensajito de audio.
8: Oye, Mike, un programa para despertar y para dormir. Mike, entre las sábanas.
0: Ah, imagínate que se llame así. Ay, Dios mío, vámonos un corte porque regresamos para la votación. ¿De qué se trata el día de hoy, modo avión? Ahí vengo.
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0: 7:47 de la mañana, 19 grados de temperatura. Regresamos con más, ya estamos a punto de irnos. Y tengo mensajitos, dice, si no apuesta que no reclame o ya ponen las golondrinas. ¡Ay, pal Didi Boy! ¡Ah, ándele! ¡Ándele! Ya le dijeron cosas. Mensajito de audio.
1: Con esas canciones hasta dan ganas de cerrar un bote, Mike, la neta.
2: Excelentes canciones, Mike. No sé.
0: Ganas de cerrar un bote.
2: No sé lo que digan, pero la neta sí. Que me está dando sueño, la neta. Mira, con ganas.
0: Un día del año, hombre. Buen día, Mike, y buen programa. Saludos, saluditos. Si quieres, vete temprano, no hay pez. Ay, es más, ya llegó la Andy, le voy a decir que se quede. Para que me supla, para que levante el evento, porque me están diciendo que está bien feo el programa. Bonito viernes, Mike. Ya sabes, siempre te escucho, te escribo en mi pensamiento, porque siempre corriendo. Yo lo sé, corazón, yo lo sé. Muchas, muchas gracias. Ahí viene el Néstor. ¡Ay, Diosito santo!
3: Con esa rola me dieron ganas de apagar un cigarro.
0: Ese ya no tuvo gracia, Néstor. La neta. Le voy a preguntar en este momento, en lo que está la siguiente canción. De los tres que tengo en este momento, los tres temas, ¿ok? Los tres temas. Uno, dos o tres, usted va a votar, ¿ok? En lo que ponen, cuando pongo la canción empezamos a votar. Número uno, viernes cachorro en la tarde, ¿eh? Para el programa en la tarde en modo avión. Viernes cachorro. Número dos, viernes de cantina. Y todavía no votes, Néstor, te esperas, todavía no votes. ¡Ay, Diosito santo contigo! ¿Cómo has de haber sido en la primaria? Pobres de tus maestros, Néstor, en serio. Pobres de tus maestros. Estoy preparado, me digo, ¡ay, no empieces! Ahí va. Número uno, viernes cachorro. Número dos, viernes de cantina. Y número tres, ¿ven lo que les digo? ¿Ven lo que les digo? ¡Ay, no, Néstor, ve, chécate! Y ahí viene el otro también. ¿Cuál era el tres? Ya se me olvidó. ¿Cuál era el tres? Número uno, cachorro. Número dos, cantina. Y número tres, no me acuerdo. No, ay, Néstor, déjame bloquearte. No, en serio, sí, déjame bloquearte. Espérame. A ver, configuración. Bloquear. No, pero no, quiero bloquear las llamadas. Configuración. Silenciar notificaciones, siempre. Ahí está, listo. Música de película. Gracias, Paco. Ahí va. Número uno. Viernes. ¿Qué? Número uno, viernes cachorro. Número dos, de cantina. Y número tres, de películas. Ahorita que ponga la canción empezamos a votar, porque no voy a empezar a contar los votos desde ahorita. Gracias, bebés. Abran su libro en la página 54. ¡Vámonos con esto! Yo les digo para darles el tiempo de la canción, y aparte yo poder contar los votos. Vámonos con esto. ¿Usted quiere llorarle? Porque yo sí. Quiero llorar harto. Vámonos con esto que dice más o menos así. ¡Ay!

Ay, Diosito santo, ya. Yo ya chillé. 7:54, 19 grados de temperatura. Vámonos con la siguiente canción en lo que yo cuento los votos, porque aquí ya sabemos quién, bueno, no sabemos, pero apenas voy a ver quién ganó. Ya no vamos a votar, ya anoté todos los votos, nada más los voy a contar. Vámonos con esto que dice más o menos así.

0: Ya me alteraron a la niña, 7:57 de la mañana, ya me tengo que ir, 19 grados de temperatura, voy a leer rápido sus mensajes. Ya tenemos ganador, venía dormida con las canciones todos en libramiento. Acuérdense que aquí el que se duerme pierde. Yo nomás le digo, en mi programa, el que se duerme pierde. Dice por acá, empezar el día con Evanescence, vea que sí, está bonito. Mensajito de audio. Bueno, más. ¡Eso!
1: A ver, Mike, ¿quién dijo de los radioescuchas que me vaya? ¿Quién mandó ese mensaje? Quiero nombres.
0: Y no me sé el nombre.
1: Yo sé que no lo pusiste. Ya me has hecho esa catada varias veces. Y aquí sigo.
0: Ah, sí, fue Paco.
1: ¡Sigo como estúpido!
0: Sí.
1: Pero bueno, no vale la pena, son muy pocos
0: besos. Beso, bebé.
1: Sale. Ay, qué buena siesta. Sale, Mike. Al rato lo vemos.
0: Contrataciones para malos actores, aquí está el Néstor, por si quieren. Dice, ay, a mí sí me gustó, Mike, más canciones así, mi rola. Ay, que aguanten y soporten, mi vieja, dice por acá. Te iba a mandar mensaje más o menos, Mike, pero me quedé dormido con tu especial de Vanessa. Cada que intentaba escribirte se me cerraban los ojos. Aguas, porque aquí el que se duerme pierde, aguas.
2: No sé si era especial de Evanescence, pero te amo.
0: Sí, sí lo era. ¿Qué importa? Que siga el día así. Mensajito.
3: Pongan cumbia.
0: ¡Oye, el otro!
3: ¡Cumbia!
0: Ay, no, sí son bien primaria trunca, ¿verdad? Todos ustedes. Se trata de estar feliz porque llegamos al viernes y te has propuesto todo lo contrario. Todo el programa ya estoy pensando en cortarme las venas con una hoja de lechuga. Buenos días, Mike. ¿Cómo se llama esta última canción? La necesito repetir. My Immortal. Así se llama. My Immortal. Esos grititos nada que ver. Sí, está bueno. Dice por acá. Se metió la niña en la canción. Manda saludos a mi sobrina Karen Álvarez, que es maestra, que la apoyamos en todo, que los maestros tengan su lugar. Ah, ya hiciste este alboroto al final. Hubiera sido al principio.
4: Michael, ¿cómo se llamaban las canciones del día de hoy? ¿Para no ponerlas?
0: Vámonos, cuídense mucho. ¿Y quién ganó? Con... Ay, es que Paco era mi secretario. Aquí está. Con 3 puntos, la número 1, o sea, las cachorras. Nadie quiere andar así el día de hoy. Y solamente con un punto de diferencia, 9 puntos y 10 puntos, la ganadora indiscutible, la número 3. Así que nos vamos con canciones de películas. 10 votos con canciones de películas y 9 la de Cantina. Así que nada más yo le quiero decir una cosa. A todas aquellas personas que votaron, espero y en la tarde me escuchen. Porque no nada más van a votar, porque sí. Y ya puse aquí, ya vi quiénes son los que votaron y los voy a pasar listos en la tarde, a ver si están aquí. Si no, les va a caer la niña. Yo sé lo que les digo. Cuídense mucho, nos vemos el día de mañana. Los dejo así con 15 segundos nomás de las gotitas y nos vemos. Cuídense, bye, adiós.

0: Cumbias, queremos cumbias. ¡Montan las cumbias! Si vas a parar de robo, pon AC/DC, por favor, maestro.
1: No, hombre, Casa Grande. En serio que tú tienes... Se me hace que sí tienes TDA bien gacho. Si vas a poner de rock, estoy diciendo que música de película.
2: ¿Cuál mañana? Nos vemos al rato, Mike.
1: ¡Ah, sí, nos vemos al rato!
2: Si no están, cambias de canciones, Mike.
1: Sí.
3: Miguel, no solamente Miguel tiene su programa el viernes en la tarde, sino que también el viernes en la noche lo están reportando ahí con tu amigo el Cama. Ya te escuché, Pillín, mandándole saludos al Cama.
1: ¡Sí!
2: Si vas a poner canciones de película, pon mejor de Los Acosta.
1: ¡Y nos vemos! ¡Bye!
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7: 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A continuación, el pronóstico del tiempo para este viernes. Para Saltillo, periodos de nubes y sol con una temperatura mínima de 17 y una máxima de 28 grados. En Ramos Arizpe, parcialmente nublado con temperaturas agradables con una mínima de 18 y una máxima de 29. En Arteaga, con temperaturas agradables y chubascos por la tarde con una mínima de 17 y una máxima de 27 grados. Este ha sido el informe del clima. Desde el módulo meteorológico, les saluda Lili Poblano.
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6: Ocho horas, 4 minutos.
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Hola, hola gente, ¿cómo amanecimos? Bonito viernes para todos y cada uno de ustedes. Ya oficialmente se llegó a la meta, se logró, estamos ya oficial en el fin de semana, casi pues ya. Viernesito, ya se disfruta, se siente en el cuerpecito. Aparte, después de ayer, pues qué emoción, ¿verdad? Además de que andamos frescos, con energía, alegres, contentos. Y pues ni modo, arrancamos oficialmente Hit and Rewind. Escuchamos algo de Sarah Larson, estamos fondeando con Happy de Pharrell Williams. Que espero que el día de hoy todos anden muy, muy happy, muy, muy contentos, muy felices. Y nos vamos a ir con una canción que yo creo que da también el mood perfecto, el mood ideal para lo que es un fin de semana. Es una canción que habla de justamente cómo somos y cuando estamos a lo largo de la semanita, lunes, martes, miércoles, jueves, viernes, lo único que hacemos es pensar en que llegue el sábado. El sábado en la noche, entonces dice más o menos esto, dice esta canción que se llama Saturday Night, justamente de Underdog Project. Esta canción es movidona. Yo me acuerdo que la bailé en alguna ocasión en la primaria y aún me acuerdo de las coreografías. ¿Me lo creerán que todavía me acuerdo de la coreografía? Entonces cada vez que escucha, en mi mente la quiero bailar, pero digo, no, me controlo. Ya se lo saben, 844-294-3009 para que me manden sus canciones que quieren que suene en este bonito viernes alegre aquí en Hit and Rewind, en la radio diferente. Ya se la saben que también es, pues, la alfombra roja de los éxitos eternos, el lugar donde la música es solo el comienzo y el pasado y el presente se encuentran en un solo lugar, aquí en la radio diferente. Así que nos vamos con esta canción para pensar en que ya estamos del otro lado de la meta de esta semana. Así que no me le cambies.

Yeah, seguimos aquí en Hit and Rewind. Escuchamos Saturday Night de The Underdog Project. Una canción muy de viernes, perfecta para esperar ya con ansias el sábado. Porque desde el título, pues ya sabes de qué va la historia. No tiene mucho pierde. Sábado por la noche, amigos listos para salir. Cero ganas de quedarse en casa. Y pues la creencia de que algo épico puede pasar en cualquier momento. Sobre todo en estas fechas, ¿eh? Sobre todo en estas fechas. Y esta canción fue uno de los éxitos que sonaron muchísimo más. Sí, a principios de ahí de los años 2000, justamente. Y nos transportan a esa época de MTV automáticamente. Y honestamente, pues creo que la energía es perfectísima para el día de hoy. Aunque cambien las modas, por algo es este día viernes de Hit and Rewind, de lo mejor del pasado, lo mejor del presente. Porque justamente hay algo también universal en el pensar en llegar al fin de semana y ahora sí disfrutar un rato. Y hablando de disfrutar la vida con buena música y canciones que nos acompañan tanto de antes como de la hora en este tipo de sentimientos, nos vamos a ir con algo que mezcla ambos precisamente. Es la canción de La Vida es un Carnaval de Celia Cruz, porque si alguien sabía cómo transmitir alegría, fuerza y optimismo, pues era ella, sobre todo con esta canción que es un himno, es totalmente icónica, pero nos vamos a ir con un giro diferente, ¿no? Vamos a escuchar la típica versión de ella, nos vamos a ir con un remix que está movidón. Ayer fui a mi clase de spinning ahí en Cycle y justamente fue una de las canciones que me tocó ahí rodar y yo me estaba desmayando, pero feliz de la vida con esta canción, así que espero que ustedes también les dé ánimos, están en el tráfico. Oye, pues ni modo, tocó aguantar un ratito, pero hagan lo mínimo con buena vibra, con buena alegría. Y vámonos con esta canción, La Vida es un Carnaval, Virgin Remix. Aquí en Hit and Roll me dicen por acá, hablamos excelente viernes. Saludos para todos los detonados. Claro que sí, con muchísimo gusto. Saluditos, saluditos, saluditos. Ahora sí, vámonos con la canción y ahorita aquí regresamos con más.

0: Yeah, nos vamos a un cortecito rapidín, el niño despierte. Regresamos con más música, así que no te me despegues, no le cambies, ya empiezo a ver tus mensajes por acá. Entonces ahorita vamos agregando tus canciones a la lista el día de hoy. Yeah.
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2: 8 horas, 19 minutos.
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0: Yo creo que si hablamos de canciones motivadoras, alegres y que nos ponen de buenas, esa de Madre Tierra de Chayanne es un must. Y tenemos que escucharla sí o sí porque es buenísima, buenísima. Digo, también es un clásico, ¿verdad? Ahí sampleadito. Entonces, esa canción siempre me encanta, me encanta, me encanta, me encanta. Pasé muchos años odiándola, se los voy a confesar. La verdad, era una de esas canciones que yo no podía escuchar. Pero conforme han pasado los años, el tiempo, le fui agarrando más cariño. Cada vez más cariño hasta que ya me gusta y ya la escucho cada que puedo. Entonces, 10 de 10 a la rolita de más. Pues el papá de muchos de nosotros, o sea, Chayanne, el papá ficticio adoptivo, va a estar el día de mañana presentándose en concierto. Yo llevo mucho tiempo queriéndolo ver, mucho, mucho, mucho, mucho. Ahora que vino Saltillo, no se me hizo porque justamente coincidió con que yo estaba de viaje fuera de la ciudad. Pero esperemos que esta sí sea la ocasión y sí pueda ir a verlo, sobre todo para escucharlo cantar la de Bailando Bachata. Otra cosa completamente es que sí, sí somos fanses de Chayanne en este lugar completamente. Pero acá tenemos un audio, vamos a ver.
1: Saludos, tocayita, excelente viernes, excelente inicio de fin de semana. Oye, esa es la canción de Terry Cruz, como que la escucho con su silbato, baile y baile.
0: Me encanta, gran imagen mental, no me quejo nada de nada. Creo que no es eso exactamente, pero me encanta el sticker de Terry Cruz, te lo voy a tener que robar, ¿eh? Soy muy fan de Terry Cruz. Incluso en una ocasión llegué a nombrar un perrito Terry. O sea, en honor a Terry Cruz. Lo he visto en tantas películas, en tantas cosas. Creo que es esta, justamente, ¿no? No, never mind, tampoco. Sí, no, tun, tun, tun, tun. Es esta, la que está sonando de fondito, según yo. O no, me equivoco también. Ay, no sé, el punto es que Terry Crews es icónico y lo amamos con toda nuestra alma porque siempre nos hace reír muchísimo. En Brooklyn Nine-Nine, híjole, de mis personajes favoritos de series, 10 de 10. Me dicen, por acá, hola Andy, ¿puedes poner la canción de Headlines de Drake? Es del 2011. Me recuerda cuando vivía en Monterrey y andaba de antro. Híjole, qué padrísimo. 10 de 10, imagino que sí. Grandes historias han de haber salido de esos momentos completamente. Yo me voy para allá el día de hoy con el propósito también de empezar con a disfrutar también un poquito de lo que está aquí cerquita de nosotros en la fiesta futbolera que está pasando alrededor de nuestro país. Así que vámonos con esta canción para entrar en mood de una vez.

Yeah, ya de regreso por estos rumbos, escuchamos Headlines de Drake. Es una canción que sí, efectivamente lleva más de una década. Qué loco, que rapidísimo pasa el tiempo. Y cuando salió, pues sí, él estaba pasando de ser una promesa de la música hip hop a convertirse en una de las figuras pues más grandes de la música mundial. Sí, muy criticado, sí, con grandes colaboraciones como con Rihanna y hits que de verdad sonaban en todos santos lados. El de Just Hold On, We're Going Home, Hotline Bling, o sea, One Dance, después el fenómeno mundial que fueron esas canciones, otra cosa totalmente. Y acaba de sacar álbum y también estuvo rompiendo ahí muchos records, salió ahí en el top de muchos charts. Entonces, pues sí, es muy bueno, se sabe aquí. Drake sabe hacer buena música. Sobre todo estuvo muy interesante su pelea con Kendrick Lamar el año pasado, que estuvieron ahí lanzándose entre mil indirectas en sus canciones, en sus álbums y ahí mil cosas. Eso estuvo muy, muy, muy interesante. 10 de 10. Nos da contenido, nos da chisme, nos da buena música. Así que no hay pierde con Drake. Vámonos ahora con una canción movidona para seguir aquí con nuestro mood de viernes, mood de fin de semana, mood alegre, mood de energía arriba, todo lo que da. Esto es Oye Mi Canto, de Daddy Yankee, con In Sky y compañía, porque son muchísimos. Y qué importante fue esta canción para la industria musical, sobre todo para los latinos, porque ayudó también a llevar el reggaetón a públicos que no estaban tan familiarizados con el género. Tienes energía 2000era, que yo creo que aunque a ti no te guste el reggaetón, escuchas esta canción, no puedes evitar bailar, moverte tantito o ponerte mínimo de buenas, porque tiene beats pegajosos. Digo, es una colaboración enorme, tiene muchísimos artistas y te dan ganas de bailar, o sea, sí o sí, desde el primer segundo que suena el wow, wow. Así que vamos a escucharla por acá en Hit and Rewind y regresamos con más No Me Le Cambies.

Jujuy, joyita de canción que escuchamos por acá. Qué ganas de irme para aquellos rumbos de disfrutar a conocer. Ustedes ya conocen por allá. No sé, se me hace muy interesante también la cultura que tienen, sobre todo musical, por aquellos rumbos, o sea, ya en Puerto Rico, en Cuba, sobre todo porque a mí me gusta mucho la salsa, entonces siento que ya tienen otro estilo de bailarla, se sabe, otro saborcito, entonces siento que estaría muy interesante para ir a aprender y el tipo de baile que se usa por aquellos rumbos. Me dicen por acá, hola Andy, buenos días, aquí reportándome, puedes incluir Waterfalls de TLC, saludos, adiós, y Superboy, su amigo Sunshine, claro que sí, mi querido Sunshine, con muchísimo gusto. Te pongo tu rolita por acá. Y es que es muy buena también, Waterfalls. Tremenda joya completamente. No me acuerdo en qué película la vi recientemente. Era una comedia de por allá de los 2000, donde era justamente la canción, mencionan ahí que es la canción número uno en todos los rankings, que era la que más sonaba y que todo el mundo se emocionaba en la fiesta cuando empezaba a escucharse esa canción. Y aunque era una película, no dudo que eso haya pasado en la vida real. Si ustedes lo vivieron, pues disfruten esta rolita por acá en Hit and Rewind, Waterfalls de TLC. Me ponen por acá con las canciones que he puesto. Es que es la energía del viernes, la energía de que ya estamos para el fin de semana para disfrutar. Así que nos vamos con esta canción, una pausa y regresamos con más música aquí en Hit and Rewind. Bueno.

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1: 8 horas. 44 minutos.
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0: Regresamos, escuchamos por ahí Lead de Sean Paul, algo de lo más nuevo de este artistazo que siempre batalló mucho para entender lo que dice, pero igual sus canciones son muy bailables, son muy disfrutables y muy icónicas también. El hombre muy icónico, se sabe muy muy icónico. Entonces 10 de 10 a la cancioncita. Y ahorita estamos fondeando con Rock Your Body de Justin Timberlake. Cómo amo esa canción. Entonces dije, ay, voy a dejar un pedacito también, porque pues sí, esa se disfruta completamente. Por acá tengo unos cuantos audios, a ver.
1: Hola, hola, Andy, muy buen día. Hoy va a ser un día lleno de sorpresas para ti. Va a ser un día maravilloso.
0: Ay, muchas gracias.
1: Te va a ir súper bien.
0: Gracias.
1: Cuídate mucho, muy buenos días. Saludotes de Villa.
0: Saluditos, Villa, gracias.
1: Oye, ya encontré la canción, ya sé quién la canta, se llama Johnny Country, la de Billie Jean. El otro día te la pedí, pero como que no supe decirte quién la cantaba y pusiste otra. Pero bueno, a ver si la puedes poner, ¿no? Feliz viernes. ¡Ánimo!
0: Claro que sí, feliz viernes.
1: Y qué padre escucharte sonreír todos los días. Me gusta cuando te ríes todos los días. Esa es la actitud. Saludotes, Andy.
0: Muchas, muchas gracias. Oigan, es que yo justamente ayer estaba presumiendo los que son bien chidos todos y cada uno de ustedes, los que me escriben por acá en la radio diferente aquí en Hit and Rewind, porque la verdad es que siempre me alegran mis mañanas. Gracias por las palabras, por los buenos deseos. Manifiesto, manifiesto, manifiesto, hecho está. Ayer justamente les platicaba hace ratito que fui a mi clase de Indoor Cycle Spinning ahí a bufearme prácticamente con mis hermanitas. Eso me gusta, que aparte es un espacio que comparto con mis dos hermanitas antes de que se vayan a la universidad, pues es el verano, en el momento en que las puedo aprovechar, ¿verdad? Entonces, pues les platico esto porque hubo una coach, la coach era nueva, era su primera clase, hizo la clase muy bonita, muy especial, porque todo el tiempo fue una clase temática de México. Así se las dejo, entonces ya se imaginarán las canciones para celebrar todo el tiempo. Pero además dio muchos speech, muchos discursos ahí motivacionales, muchas palabras muy bonitas. Al final sí fue de que, ok, respiren y saquen todo lo que tienen fuera, y disfruten el momento, diviértanse, sonrían, sean felices, sonrían a la vida. Al final nos dio incluso unas tarjetitas que decía cada una frase especial para cada una de nosotras. En mi caso decía, los sueños sí se cumplen, y yo creo firmemente en ese tipo de frases, en esa palabra en especial, los sueños sí se cumplen, esa frase en general, porque me ha demostrado la vida una y otra vez que es posible, es real. Mi sueño siempre fue ser locutora de radio, y gracias a ustedes lo estoy cumpliendo. Estamos aquí en la radio diferente, pues toda la semanita, todos los días, así que claro que sí, muchísimas gracias, aprecio muchísimo sus palabras. Y dicho eso, nos vamos con Billie Jean, esta versión de Johnny Country. Vamos a escucharla, a ver qué tal es, así no la conozco, entonces vamos a sorprendernos por acá juntos en Hit and Rewind. Let's do something.

Oye, qué buen cover acabamos de escuchar por acá. Gracias por pedirlo, querido Villa. Muy, muy, muy buena la rolita, 10 de 10. Una versión que yo no había escuchado de Michael Jackson, el rey del pop. Muy buena canción, además, se sabe icónica. Y aparte me gusta que sí queda, pues muchos artistas han intentado también sacar sus versiones. Hay una versión que me gusta mucho de él que se llama... Bueno, no es de él, la canción es de él, es la de Smooth Criminal, pero me gusta la versión de Glee. Glee, la serie que sale ahí de bueno, ¿dónde era? De Warner, justamente, de chicos que forman parte del club como de coro de la escuela. Entonces interpretan esta versión, dos de ellos, creo que uno de los que lo interpreta es Grant Gustin, justamente el actor que da vida a Flash. Híjole, qué tremenda joya, de verdad, está buenísima, la recomiendo mucho. Luego se las pondré aquí para que también podamos ir descubriendo pues otras opciones de aquellas canciones que nos encantan, pero en diferentes voces, porque justamente también es el concepto de Hit and Rewind, o sea, aquello que mezcla lo mejor del pasado con lo mejor del presente, artistas más modernos, pero con éxitos de antes. O sea, joyitas completamente. Me dicen por acá, hola Andy, buen día, ¿podrías poner Song to Blur? Es de mis canciones para levantar el viernes. Claro que sí, con muchísimo gusto. Gracias por escribirme, por pedirla. Entonces nos vamos con este rolón antes de irnos a un corte y regresamos con más música aquí en Hit and Rewind. Así que no me le cambies.

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2: 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A continuación, el pronóstico del tiempo para este viernes. Para Saltillo, periodos de nubes y sol con una temperatura mínima de 17 y una máxima de 28 grados. En Ramos Arizpe, parcialmente nublado con temperaturas agradables con una mínima de 18 y una máxima de 29. En Arteaga, con temperaturas agradables y chubascos por la tarde con una mínima de 17 y una máxima de 27 grados. Este ha sido el informe del clima. Desde el módulo meteorológico, les saluda Lili Poblano.
1: 9:01. 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

0: Estamos de regreso. Por acá tengo un audio, vamos a escucharlo.
1: Buenos días, Andy, Diddy Boy, reportándose. Hola. Pues primera rolita de Los Ángeles, Roxito Indie, Moirillo, Same Motel, My Pipe. Y saludito al grupo de Los Detonados.
0: Saluditos, claro que sí, con muchísimo gusto. Gracias por mandarme aquí el audio, buen Diddy Boy. Qué gusto escucharte también por estos rombos. Entonces, con mucho gusto ponemos esta canción. Inmediatamente la vamos a disfrutar para que regresamos con más, porque yo les tengo una sorpresa, gente. Les tengo una sorpresita para esta segunda hora de Hit and Rewind. Así que vamos a disfrutar primero de esta canción y después ya les voy a platicar aquí al aire de qué se trata.

0: vamos a entrar en mood, entremos en mood, calentamos motores, porque yo les dije que tenía una sorpresita el día de hoy. Yo estoy muy emocionada, muy contenta, muy feliz. Desde la mañana se sabe, pero bueno, sí siempre, ¿verdad? Se sabe. Tratamos de estar de buen humor como siempre. Pero es que el día de hoy también arrancamos algo nuevo aquí en Hit and Rewind, una sección que ya llevaba tiempo queriendo traer para todos y cada uno de ustedes. Pues es que sí, traemos por acá ahora a un invitado muy especial. Miren, sabemos que aquí Hit and Rewind es lo mejor del pasado, del presente, música, películas y muchas cosas, ¿verdad? Pero creo que también hay que abrirle un espacio a algo que también es muy importante, que es el mundo del deporte. Y aquí la niña Andy, yo, o sea, les puedo platicar quién ganó un Grammy, quién ganó un Oscar, decirles diálogos de películas de completamente de memoria y mil cosas más, pero si me preguntan qué es una falta, no les sé decir nada. No les sé decir absolutamente nada al respecto. Entonces, el día de hoy me acompaña mi querido amigo Charlie, quien se integra con nosotros aquí los viernes de Hit and Rewind para esta sección donde me va a explicar un poquito de deporte a alguien que no sabe absolutamente nada. ¿Cómo estás, Charlie?
1: Hola, Andy, muy buenos días. Buenos días a toda la audiencia y muchísimas gracias por el espacio. Ya te he comentado, muy contento de empezar este nuevo proyecto contigo. Y sí, pues aquí vamos a resolver todas las dudas de esta gran fiesta que ya iniciamos el día de ayer.
0: Justamente inició la fiesta futbolera más grande que hay, pues a nivel mundial, ¿verdad? Tengo entendido, justamente es a nivel global, pero también hay que decirlo, pues ahora es una edición muy especial porque se está llevando a cabo aquí en nuestro país, sobre todo en tres lugares, pues aquí grandes, ¿verdad? De las ciudades más conocidas. Y pues justamente está aquí una muy cerquita, muy, muy cerquita. ¿Qué significa que se esté llevando esta fiesta tan grande aquí en nuestro país?
1: Fíjate, de entrada, como mencioné, es algo histórico porque es el primer mundial con 48 selecciones. Antes eran 32, o sea, se dividían en ciertos grupos, pero ahora lo tenemos de 48. Hay una extensión de equipos, lo cual obviamente hace que se permita que la gente pueda disfrutarlo más. Y ahora es un mundial, no sé si recuerdas que antes estaba esta situación de este torneo que se llevaba de forma de un solo país. O sea, no sé, Alemania 2006, Sudáfrica 2010, por decirte un ejemplo. Y ahora en esta fiesta futbolera tenemos esta nueva edición donde van a ser tres países, que es Estados Unidos, Canadá y México, porque pues ya son repartidos. A partir de ahora acostúmbrense a esta idea, puede que para 2030 todavía haya más equipos, incluso se habla de una posibilidad de que sean, ahorita son 48, que sean 60, por así decirlo. Okay. Así que pues esto obviamente es un rumor, pero como mencionaste, es muy especial, tenemos una sede aquí a unos pocos minutos para que la gente de todo el país lo pueda llegar a disfrutar esta pues verdadera fiesta y ser importante y que se sientan parte de.
0: Creo que eso es lo que dices, es muy, muy, muy justo, muy real, es sentirnos parte de disfrutarlo de alguna u otra forma. Creo que no necesariamente tenemos que ir a estos grandes eventos, a esta enorme fiesta presencialmente para poderlo vivir y disfrutarlo como se debe, sino también reunirnos con nuestros seres queridos, con nuestros amigos, con nuestra familia, convivir a lo mejor, el poder disfrutar esos momentos, como tú dices, de algo histórico completamente. Si yo lo quisiera entender como algo así también de forma diferente, más relacionado a mi mundo, ¿verdad? Okay. El mundo de la música, lo vería a lo mejor como el primer concierto de lo que platicábamos justamente el día de ayer de Taylor Swift en nuestro país. O sea, ahora que vino con The Eras Tour aquí a México, que fue también una ola enorme, que la gente viajaba para poder ir a ese concierto, que nada más fue en Ciudad de México, pero la gente esperaba que fuera también en otras ciudades como Guadalajara, Monterrey, o sea, que fuera lo ideal, ¿verdad? Exacto. Para que tuviéramos más oportunidad. Algo por el estilo, lo entiendo.
1: Sí, ¿verdad? Algo por el estilo es exacto. De hecho, ahorita estaba pensando en qué ejemplo darte porque dije, los Oscars podrían ser un muy buen ejemplo, o sea, relacionarlo a esta situación, o los Grammys, o el Golden Globe. Sin embargo, esto como es anual, se ve mucho con el Balón de Oro, que es cuando pues se dan los premios año con año.
0: Okay.
1: Esto para que podemos hacer una idea, no sé, por ejemplo, Taylor Swift, que no viene todos los años, o que no viene cada cierto tiempo, que, bueno, no la vi este, lo veo en tanto tiempo. No, aquí esto es algo, como mencionas, mucho más grande, que sí, sabemos que es cada 4 años, pero desde el México 86 no teníamos una fiesta futbolera aquí en lo que es el país, y ahora esto permite que se viva nuevamente aquí. Así que para que te hagas así más o menos idea de que, bueno, imagínate que Taylor Swift viniera aquí y vas a decir, vienen 5 fechas repartidas en cada, no sé, una semana, cada semanita y media, en diferentes puntos de la ciudad o de diferentes puntos del país. Esto hace que pues la gente pueda vivirlo de mejor forma, de una mejor situación, de que, bueno, pude ir a este evento, pero al otro no va a poder, pero al de 15 días sí puedo ir, más o menos por ahí va la cosa.
0: Ok, ahí te vas acomodando tú con tus fechas, con las posibilidades, también en horarios para, si no puedes ir, ¿verdad? Para verlos también, ¿verdad? Tengo entendido por ahí, pero a ver, si yo no sé nada de deporte, de esto que estamos hablando del fútbol, explícame de alguna forma en que yo pueda entender de qué trata, cómo son los juegos, porque sé que es un deporte que une a toda nuestra nación y a nivel, pues, global, ¿verdad? La gente, pues, es muy entusiasta de esto, pero yo no entiendo cómo se juega. Entonces, explícame las posiciones, cómo se arma un equipo, cuántos son, ese tipo de cosas, para mí, que no sé muchísimo este tema, y para todos los que nos escuchan, que también están bien perdidos, a lo mejor, en todo este mundo.
1: Ok, mira, te voy a explicar, vamos a pasar ahorita con, digamos, la teoría, digamos, lo menos atractivo, pero pues ahí te lo voy platicando. Claro. Primero, ya ves que, por ejemplo, en las producciones de cine se hace el reparto de actores, los de audio, los de iluminación, o sea, todos tienen su función. Acá en esta misma situación de un equipo es similar, porque se hace una selección de 26 jugadores y son los que van a jugar, pero también está el cuerpo técnico, los preparadores físicos, todo. Ya una vez hecho esto, se hacen, digamos, pues las eliminatorias. En este caso, pues México, como es anfitrión, no tiene por qué ser filtrado, pero se hacen los filtros del Norteamérica, donde se incluye Centroamérica, se hacen los filtros de Sudamérica, que es otra confederación, Europa, Asia, Oceanía, África y todos. Ya una vez pasados estos, no sé si te das cuenta o has notado que en las listas no hay naciones como Italia, por ejemplo. Ajá. Es porque Italia no logró entrar a este torneo.
0: Okay.
1: O sea, Nigeria también, que es una muy recurrente, no logró entrar a este torneo porque en su previa no lograron los puntos necesarios o ganar los juegos que tenían que ganar. Okay, así que una vez seleccionado, de hecho eso se hacen, como te menciono, los 48 equipos repartidos cada región de los que le tocan, y ya con eso pues se hacen los grupos. En este caso, pues a México pues le tocó con Corea, con República Checa, le tocó con Sudáfrica, que como notas sean uno de cada región, porque no se pueden repetir. Una vez ya hacen esto, pues se hacen los juegos nada más entre ellos, y el que haga más puntos es el que mejor rival le toque en la fase eliminatoria. Y le toca con, no sé, por ejemplo, México fue el uno de su grupo y le toca enfrentarse al cuatro del grupo cuatro, que en este caso sería el D, el número tres. O sea, te conviene más enfrentarte con el que va más abajito que con el que va arriba. O sea, ese es un acomodo de cómo se hace, digamos, la eliminatoria. Y luego, pues ya sabes, 16 avos de final, quedan después los octavos.

0: contrincante, ¿verdad? O ahí vas viendo las listas y te topas con todos y pues van ahí tomando decisiones, ¿verdad? Para ver quién se va a quedar con quién y después como de química. Hay veces en que necesitas dos protagonistas y los pones en el mundo del teatro, de la actuación, del cine, incluso en videos musicales, a hacer pruebas juntos en cámara para ver si sí funciona su química. Más o menos en listo, así se puede entender.
1: Exactamente. ¿Sí? Incluso creo que no pudiste dar un mejor ejemplo del casting porque no se dice así en el mundo del fútbol, pero sí lo hacen, porque en ocasiones, no sé, hablamos de hablarle a tal jugador para que juegue con tal jugador y uno piensa, ah, van a llevarse genial, como en el caso de la actuación, no sé, por ponerte un ejemplo ahorita que se me viene a mí a la mente, Rami Malek ponerlo con Hugh Jackman, pues suena genial.
0: Sí, claro.
1: Pero quién sabe si la química dentro del cuadro sea la ideal.
0: Sí.
1: Por ponerte un ejemplo, ¿verdad? Podemos hablar de muchos ejemplos así en el mundo del cine que también se vienen a la mente que, híjole, no hubo ese clic. Pero sí, en pasa. Robert Downey Jr. con Edward Norton. Es un ejemplo que todo mundo lo conoce ya de Marvel. Pero en este caso del mundo del deporte, a veces, no sé, pone un delantero con un extremo. Todo el mundo, van a quedar muy bien. Pero ¿qué pasa? Que en el juego no se llevan bien. Los llevamos a un partido. Híjole, no funciona. Bueno, al siguiente. Tampoco. Y bueno, al siguiente. Bueno, ok, no voy a llevar a este y voy a poner uno a lo mejor de menos, mejor momento, por decirlo de algún modo. ¿Y qué crees? Resulta que este quedó mucho mejor con el nivel del anterior. Entonces, como mencionas, se hacen casting en los equipos para ir pasando al rival. Y en los equipos se hacen casting de los jugadores para conformar el equipo, lo cual termina por pues será así una situación pues bastante estresante. Imagínate si México, sí, claro, ahorita que tuvo la facilidad de decir, pues yo ya estoy dentro, batalló. Ahora imagínate los que tienen que ver el proceso de 4 años de tengo que ganar aquí y luego ganar acá y luego ganar acá y luego ir conformando y luego nunca falta, se te lesiona uno.
0: ¡Qué estrés!
1: Exacto, y luego nunca falta también el otro, oye, pues yo puedo jugar para ti y para otro país y sabes que mejor me voy con el otro. O sea, esta situación ahí donde se hacen filtros y filtros y filtros y ya después se tiene este producto. Por eso a veces como que muchos no nos damos cuenta de todo el proceso de 4 años.
0: Claro.
1: Exactamente. Incluso ahorita, te hablo 2026, muchos ya se preparan para 2030. Por ejemplo, Italia o Chile, que no van a ir a este. Al otro dicen, ok, ya hay que empezar a ver qué hacer para no volver a faltar.
0: Ok, pues muy interesante. Tengo mucho que decir al respecto, pero ahorita nos vamos a ir a un cortecito con una cancioncita. Regresamos con más para seguir platicando un poquito más de este deporte, pues tan sonado estos días aquí en nuestro país y pues a nivel global, ¿verdad? Así que no se me despeguen, no le cambien, que regresamos con más aquí en Hit and Rewind.

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2: Nueve horas, 23 minutos.
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0: Yeah, ya estamos de regreso por acá en Hit and Rewind. Regresamos a hablar un poquito más en esta nueva sección. Hay que buscarle nombre, no le hemos puesto.
1: Hay que pensarlo.
0: Sí, justamente, pero continuando un poquito con lo que nos quedamos antes de ir a este corte, a esta pausa. Estábamos hablando de lo que no se ve, ¿verdad? De lo que hay detrás, que yo creo que, por ejemplo, en el mundo del teatro podría ser los ensayos. A veces, un actor, solemos pasar, pues yo creo que gran parte de nuestra semana ahí ensayando, teniendo clases, talleres. Mucho de escuchar, yo te platicaba un poquito el día de ayer lo que es este mundo, ¿verdad? Que es escuchar y reaccionar, no estar muy atento a lo que está pasando alrededor, pero también, pues justamente, son meses y meses y meses de trabajo. Entonces tú me dices que se empiezan a preparar desde a veces hasta 4 años antes.
1: Sí, mira, está esta situación donde, vaya, hay equipos que no tienen, digamos, una facilidad tan sencilla, digamos, para acceder. Por ejemplo, no sé, nos vamos aquí con México, donde México se enfrenta con Costa Rica, Estados Unidos, Canadá, y ya si gana con ellos en un formato, avanza. No te voy a explicar tanto porque luego me puedo tomar aquí unas 2 horas. Exacto. Sí. Pero, por ejemplo, si nos vamos, no sé, República del Congo, que es un equipo de ahí de la Confederación de África, ellos tienen que ganarle a ciertos equipos y luego ganarle a otros para seguir avanzando. Y ahorita apenas por ahí del mes de marzo pudo pasar por el repechaje. O sea, te hablo, hasta marzo de este año pudieron confirmar que van a ir. Otro caso es en Centroamérica, donde se enfrentan entre los países caribeños, y luego el que gane va a algún tipo de filtro, y luego el que gane ya va con los de la Confederación del Norte, que ya es donde entra México, entra Canadá, entra Estados Unidos. Así que imagínate ellos tener 2 años para ver si entran a la fase previa de esto. O sea, ni siquiera es como que, ya entré, ya pasé, digamos, el primer, segundo filtro, ya estoy dentro. No, aquí es, pasaste el primero y segundo para jugar con los que realmente se considera que van a ir. O sea, eso es lo que lo hace... Vaya, no es justo, tal vez para muchos no, pero como se acomodan por nivel, hace que tenga un poquito más de paridad. De, ok, tú eres, no sé, por así decirlo, México ahorita creo que es la 22 a nivel mundial. Bueno, tú te enfrentas. No, tan mal no estamos, pero imagínate una que le toca estar en el lugar 180, 200. O sea, ellos sí tienen que hacer mucho más filtro y mucho más filtro para ver si tienen oportunidad. Y luego está el caso, por ejemplo, en Europa, donde se enfrentan en grupos de 6, te enfrentas 2 veces a cada uno, o sea, te juegas 10 partidos. Imagínate que no, por un desliz quedas en segundo lugar. Te tienes que enfrentar con otro segundo lugar de otro grupo, y luego, ya que ganas, ganarle a uno de los otros dos que se enfrentaron. O sea, son muchos filtros que digo, híjole, a veces, digo, ahorita, por ponerte ejemplo, Dinamarca no va, que es una selección muy buena, no va Italia, que es una de mis favoritas, no va Chile, no va Bolivia, no va Venezuela, que incluso Venezuela hace 2 años hizo muy buenas cosas en la Copa América. O sea, hay cosas ahí que tú vas viendo, como dices, oye, ¿cómo es posible que no vayas? Bueno, porque hubo alguien todavía mejor que tú, o sea, imagínate todo el filtro que se hace.
0: Bueno, pues está potente en ese caso. Ahora, si estamos hablando ahorita que mencionas pues diferentes equipos, explícame de alguna forma relacionado personajes, no sé, de películas, de series. Okay. ¿Quiénes dirías que son los héroes, los villanos, los favoritos, los menos favoritos, los que más le saben, los que menos? No sé, para poder entender así los principales, ¿verdad? Que están ahora en esta fiesta futbolera, para que tanto yo que estoy aquí en la estación, como los que nos están escuchando allá, que a lo mejor tampoco le entienden al 100%, ¿verdad? Puedan entender un poquito de lo que va a pasar en esta ocasión.
1: Ok, mira, algo bueno, es que lo de bueno y malo, villano y héroe, aquí es muy relativo, porque por ejemplo, por poner ejemplos de rivalidades, para los brasileños, los argentinos son sus rivales, son digamos los antagonistas, no sé, para que lo veas de una forma muy muy básica de los héroes, de que Thanos es Argentina y los Avengers es Brasil, y para Argentina es exactamente al revés. Para México es Estados Unidos el rival principal, incluso todavía el más fuerte, porque con México tiene cierta rivalidad con Argentina. Sería, no sé, México y Estados Unidos son Goku y Vegeta, y Freezer es Argentina. O sea, a ese nivel. Pero, como yo te lo podría explicar mejor, porque como te digo, como en sí, digamos, no hay buenos ni malos, va más, creo yo, por estilos. O sea, no, a lo mejor, para que te hagas ahí una idea, no sé, España juega a un estilo de una película, por decirte, Hansel y Gretel, Cazadores de Brujas. Okay, que sí, son muy, muy, muy explosivos, buscan ese tipo de juego, buscan ser como que llamativos, y tú todo el rato estás pegado de, oye, ¿qué van a hacer ahora?
0: Sí.
1: Y luego te vas con el caso de La La Land, que ya es un poquito ya más romántica, ya un poquito más así, más tierna.
0: Más drama, todo lo
1: más
0: que
1: drama, sí. Y ahí te puedes poner con México, que te juega, lo que dijimos ayer, 20 minutos bien y estás emocionado, pero luego empezamos con ese estrés de, híjole, es ¿qué va a pasar? ¿Qué va a pasar? Y luego te vas con el ejemplo de, no sé, ahora los Avengers, que es, a lo mejor no es tan extrema como Hansel y Gretel, pero sí trae acción y sí trae historia, y te vas con Estados Unidos, que tiene un poquito más ahí como que de una forma de ir llevando las cosas, que no desentona, pero ni sube tanto ni baja
0: más
1: tanto.
0: Más plana.
1: Exactamente.
0: Okay, okay.
1: Y luego, ahora, podemos también lo que te explicaba ayer de los géneros musicales.
0: Sí.
1: Nos podemos poner, no sé, España es un poquito la música clásica, no sé, yo menciono a mucho, de ejemplo, a Ludovico Einaudi, que es un ritmo y una forma de ver que, vaya, como un poquito artístico, que a lo mejor lo ve uno normal y dice, ay, como que no le entiendo, pero luego él empieza a ver y dices, ah, ok, ah, ya vi por dónde va.
0: Okay.
1: Pero luego te vas con Inglaterra, que Inglaterra incluso, porque esto es otra cosa importante que no te mencioné, mucho del estilo de las selecciones son por los equipos que conforman a las selecciones. Te explico.
0: Sí.
1: México está llevado por gran parte de jugadores de Chivas. ¿Qué significa esto? Que quieras que no, el estilo de Chivas tiene que ver en México.
0: Okay.
1: España está con muchos jugadores del Barcelona. ¿Qué significa? Que España está muy influenciado por lo de Barcelona.
0: Totalmente.
1: Y hace no mucho a Liverpool lo llamaban el rock and roll, o no, el heavy metal fútbol. O sea, haciendo una referencia de que eran muy agresivos, muy ofensivos, muy rápidos en transiciones. Las transiciones es cuando el balón se va llevando desde una portería hasta otra con una serie de pases. Entonces Inglaterra podemos decir que va por ahí un poquito, ya no tan heavy metal, pero tan un poquito rock, un poquito más como que fuertes, un poquito más sonoros, no como España, que te mencioné, es un poquito más música clásica.
0: Okay.
1: Y luego nos vamos con Francia, que vaya, qué coincidencia que te menciono el jazz con Francia y no el blues, pero bueno, el jazz acá podemos decir que son como tranquilos como España, pero no tanto.
0: Tienen un poquito más así como de flowcito.
1: Exactamente.
0: Por
1: okay. Y luego, obviamente, no sé, samba o reggaetón, me imagino que sabes con quién los relaciono, de que inmediatamente que podría ser la selección de Brasil, que históricamente
0: claro,
1: son los que bailan jugando fútbol. Y luego sí, pones el tango con Argentina, que tío, es curioso que estos dos se relacionen así, pero en sí sí tiene mucho que ver. Por ponerte un ejemplo, obviamente no son calcados, pero es para que pues se pueda relacionar de algún modo. Y con las películas, pues más o menos igual, te digo, ahí va llevando los estilos dependiendo de cómo te guste. Obviamente hay unos que son un poquito más difícil de identificar, pero en estos que son, digamos, los referentes, podemos decir que así es.
0: Okay, es que sí tiene que ver también, yo creo, mucho pues la cultura, ¿verdad? Del lugar de donde son, de dónde provienen, cómo crecieron, ¿verdad? Cómo son sus entrenamientos, creo que también puede llegar a variar eso, ¿no? Me imagino cómo entrenan unos a otros puede ser diferente, así como lo es en cada película la preparación para cada uno de los actores, por ejemplo, los actores de método, no sé, Matthew McConaughey, que sí se somete, ¿verdad? A cambios físicos drásticos, que tiene que hacer entrenamientos, me imagino que va así, a diferencia de, no sé, una Taylor Swift, que ella para sus conciertos se entrena corriendo en caminadora, cantando a todo volumen durante 3 horas, o sea, varía, ¿verdad? Dependiendo de cada equipo y su cultura.
1: Exactamente, digo, más que de la cultura, como que del estilo de juego,
0: okay,
1: porque, bueno, mencionaste los ejemplos de Matthew McConaughey, también está el caso a mí, Christian Bale, lo que hizo en La Transportista, bueno, donde bajó mucho de peso,
0: sí,
1: olvidé
0: sí,
1: el nombre
0: sí
1: de la película.
0: Yo también,
1: pero
0: se me olvidó, pero sí sé cuál.
1: Y fueron meses antes, meses después de tener un físico increíble en Batman,
0: claro,
1: o sea, ese
0: drástico
1: tipo de entrenamientos, aquí la diferencia es que digamos que el actor lo lleva por sí solo. Acá en los equipos, como es un preparador físico o una idea, digamos que el entrenador te muestra los pasos que vas a hacer, por decirlo de algún modo, no es así, pero paso 1 esto, paso 2 esto, paso 3 esto, paso 4 gol.
0: Okay.
1: Se va llevando de cierto modo. Mira, por ponerte un ejemplo con selecciones que no van. Italia es una selección que usa lo que se llama, digamos, el catenacho. El catenacho es esta situación de yo defiendo con 5 y a mí no me vas a meter gol aunque me ataques con todo. A veces funciona, a veces no.
0: Okay.
1: Pero ellos se van mucho al contragolpe, que es la situación de llevar el balón desde mi portería a tu portería en una forma rápida y cae el gol. Eso lo vemos,
0: okay,
1: siempre en Italia, históricamente. Pero si tú pones ese estilo en España, no va a funcionar porque es la forma diferente. No por tanto por cultura de, vamos a llamarla futbolística, como por estilo del entrenador. A lo mejor si te llevas un entrenador italiano a España, puede que lo implemente, puede que no, pero lo va llevando. Ahorita, por ejemplo, se está dando algo muy, en lo personal yo creo que es histórico, como que este cambio ya de entender algo que mucha gente a lo mejor, como sobre todo creo que aquí en México, como que todas somos un poquito negados a esta situación de lo que es el fenómeno natural de la migración. Fíjate, aquí me estoy saliendo un poquito, pero ahí voy para allá. Sé que vas a decir, ya cambiamos de tema. Pero
0: un poquito, pero está interesante.
1: Pero a ver, fíjate, suéltalo. Ahorita, por ejemplo, tenemos este caso de que Brian Gutiérrez es México-Norteamericano.
0: Ajá, sí.
1: Julián Quiñones es colombiano y es mexicano. Uh-huh. Este Fidalgo es mexicano y es español. O sea, es algo mucho más común ver ya estas binacionalidades, que es lo que te mencioné. De, oye, yo puedo jugar con este país u otro. En Francia, de los 26, 23 tienen raíces de otro país. ¡Ole! O sea, esto permite un cambio en la mentalidad, un cambio en el juego. Por ejemplo, si tú traes a un futbolista que es brasil o mexicano, él va a traer esa magia, aunque no quiera, ¿sabes?
0: Exactamente. Sí, algo muy diferente.
1: Exacto, exacto.
0: Enriquece totalmente.
1: Totalmente, y ayuda a la cultura, ayuda a un cambio. Y ahorita, por ejemplo, la selección de Brasil, pues históricamente es conocida por ser gambeteros, por hacer el truquito, bla, bla. Pero, ¿qué crees? Tienen un entrenador italiano en su selección.
0: Okay.
1: O sea, el tener un estilo tan defensivo como Italia en un juego tan vistoso como el brasileño, obviamente te genera ahí un cambio totalmente. Que no creo que se vea reflejado ahorita la mezcla de estilos, porque esto como culturalmente lleva años. Y nos vamos a Inglaterra, tienes un entrenador alemán. O sea, nada que ver una cosa con la otra.
0: Muy variado.
1: Exacto. Estados Unidos es, pues, norteamericano y tiene un entrenador argentino. O sea, ahí es donde va cambiando la cosa, que creo que es lo que, vaya, como te digo, parte del fenómeno de la migración, que hace que esto vaya cambiando, lo cual creo que es bueno porque te genera este tipo de mezclas. Y pero obviamente yo sé que mucha gente está todavía como que achis, esto no se debe mezclar. ¿Cómo vas a mezclar, no sé, tomar un café con unas papitas? Dices, ah, caray, pues cómo.
0: Sabe raro.
1: Exacto, sabe raro, sí. Pero igual...
0: te puede gustar.
1: Te puede gustar, exacto. Sí, ya ves los que mezclan nieve con papitas.
0: Con eso estaba pensando, le tinaste justamente.
1: Digo, por ahí va, y yo entiendo que la gente lo ve así raro. No lo lo veo más como, a lo mejor la palabra que usaste es muy buena, cultura, pero va más que nada por, digamos, la cultura futbolística, porque ahí es donde ves ahí la variación.
0: Ok, una mezcla de todo. Pues muchas gracias, Charlie, por estar conmigo en esta bonita mañana. Se nos ha acabado aquí el espacio para esta sección que acabamos de inaugurar. Espero que toda la audiencia le haya sido muy útil los tips que has dado aquí el día de hoy, porque yo creo que sí hiciste que de alguna forma entendiera mucho más de este mundo, de lo que yo, pues, no sabía nada.
1: No, entonces, 10 de 10. Espero que les haya gustado también a tu radioescuchas, a ti, y pues espero sea la primera de muchas.
0: Claro que sí. Entonces, pues muchas gracias por estar con nosotros. Dice por acá, a ver, están escribiendo un mensajito, vamos a ver qué nos dicen justamente relacionado a este mundo. Dice, buenos días, Giovanni Dos Santos, Brasil, mexicano, y su formación en España.
1: Ándale, ese es un ejemplo.
0: Un ejemplo ideal, justamente. Pues qué padrísimo, qué padrísimo. Gracias por estar acá. Sí, justamente, si se les salen ustedes también dudas al respecto que quieren que Charlie les responda por acá y les explique con toda confianza, ya se la saben, 844-294-3009. Y pues la escuchamos aquí con nosotros el próximo viernes.
1: Perfecto, aquí estaremos en una semana ya con... Te explico cómo va transcurriendo esta fiesta que... Invito, perdón aquí por quitarte tiempo, invito a todos, disfruten esto, disfrútenlo, porque honestamente veo difícil que nos vuelva a tocar en el país algo, no por calidad o del país, sino por el hecho de que albergar 48 equipos, 48 naciones, 48 delegaciones de más de 40 personas es complicado. Si ahorita con esto al país le tocaron creo que 8 y van a tocarle 13 partidos, va a ser muy difícil, si aumenta, que se pueda tener otra vez esta fiesta. Así que disfrútenlo si tienen la oportunidad con la familia, ir a algún lugar, como sea, como ayer que vimos platicamos un partido, exacto. O sea, disfrútenlo, véanlo de este lado, bueno, vean esta fiesta que vayas cada 4 años y no sé cuándo la volvamos a tener tan cerca.
0: Justamente, le diste en el blanco, sí creo que es una oportunidad especial que todos tenemos que aprovechar. Hay mil opciones para verlo, como decís ahorita, en casa, con los amigos. También tenemos lugares, eventos donde podemos disfrutar también de ellos, pero también hay eventos musicales. Y dices, ok, a lo mejor yo no soy tan fan del deporte, pero me gusta estar en el mitote, conocer gente nueva, disfrutar de buena música, pues también tienes grandes opciones aquí en Saltillo, aquí en Monterrey, que están cerquita. Entonces, pues quédate muy al pendiente de las redes sociales de aquí de ADN Radio, que te vamos a estar ahí mostrando también, ¿verdad? Diferentes opciones que tienes tú para poder disfrutar de esta fiesta futbolera. Ahora sí, muchas gracias, Charlie. Nos vamos ahora con una canción para regresar después de un corte y regresamos con más aquí en Hit and Rewind para nuestro último bloquecito del programa del día de hoy. Así que no te cambies,

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2: Nueve horas, 45 minutos.
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gritito ahogado, ganas de gritar, no me faltan después de haber escuchado esta canción Sideways de Zayn Malik. Es que sí, ahorita tenemos esta fiesta de la que platicábamos ahorita deportiva, pero también creo que los que nos gusta la música pop, así que somos más o menos de la edad, de la generación, ¿verdad? También tenemos así gritos internos a todo lo que da, porque este fin de semana llega Zayn Malik de One Direction a nuestro país a dar conciertos. Entonces, por fin, después de tantos años, se me va a hacer, con el favor de Dios, verlo en concierto, que ni crean. Sí me dio ahí después la crisis, porque también recibí una invitación para ir a uno de los partidos que se van a llevar a cabo pues estos días, pero ese mismo día, hasta el domingo. Entonces no hubo oportunidad, así que dije, pues ¿cuál elijo? Y ganó el corazón para ir a ver a Zayn. Así que yo estoy muy contenta, muy emocionada. Esta canción es parte de su nuevo álbum que se llama Conan Cool. Y pues este es el Conan Cool Tour. Es un disco muy, muy interesante. Creo que es muy diferente a lo que él hacía con One Direction, más su toque personal. Tengo miedo, no lo voy a negar. Los últimos conciertos los canceló porque comió demasiados dulces y se enfermó. Dulces mexicanos, pues sí, mijito, no estás acostumbrado, y los mexicanos le echamos chile a todo, que esperábamos, ¿verdad? Y se comió también unas emperador de limón. ¿Quién come eso? Bueno, a ustedes sí les gusta, a mí no me gustan. Me gustan las de chocolate. Yo soy bien chocolatera, gente. Bien chocolatera, se los tengo que confesar por acá. Me imagino que muchos de aquí también, pero también el chile, pues, es otra cosa completamente. Ahorita que estaban mandando mensajes por acá al buen Lion sobre Terry Crews, me salió un video de él reiteando justamente los dulces de México y viendo cuáles sí le gustaron y cuáles no. Vi que no le gustaron los churrumais. Esos fueron los que dijo, no gracias, muy ácidos. El pelón pelo rico tampoco le gustó. Fíjense, me acuerdo más de lo que no le gustó que de lo que sí. Los crankies fueron los que sí le gustaron, que luego dijo, oye, están muy ricos, y se los sigue comiendo. Pero muy interesante ver también cómo chocan las culturas, ¿verdad? En este tipo de cosas, en estos videos de que salen en redes sociales. Y ahora nos vamos con una canción hablando de fandoms gigantescos. Estábamos ahorita comparando justamente selecciones con artistas, y hay una agrupación que definitivamente pues tendría en ese caso una afición enorme, digna de cualquier copa, ¿verdad? Y estoy hablando de BTS, porque los ARMYs, pues ya lo he dicho, son una cosa impresionante, millones de fans, conciertos agotados, tendencias mundiales, le hacen competencia aquí a los Directioners, así que nos vamos con esta canción de ellos que se titula Come Over, aquí en Hit and Rewind, así que no me le cambies.

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1: Yeah, y para seguir con el ánimo hasta arriba en este fin de semana, viernes ya casi, sabadito, dominguito para descansar, nos vamos con esta canción que también tiene muy buena energía y de regreso rapidín a respirarme.

Pues ahí lo tienen, justamente Noreste Caliente, para disfrutar este fin de semana. Pues muchas gracias por estar conmigo el día de hoy. Me dicen por acá, hola, buen día, Andy. Hola, hola, mi buen Pedro. Gracias por estar conmigo en esta bonita mañana. Yo me despido. El próximo lunes no los acompaño. Voy a tener que ausentarme para una misión espacial. Entonces, los voy a dejar aquí en buenas manos. Y nos escuchamos en la tardecita, claro que sí, en Eras, el lunes de 4 a 5. Ahí sí ya voy a estar con ustedes de regreso. Y pues nada, síganme en redes sociales, Andy-MX, para que vean todo lo que les vamos a estar subiendo, tanto en mis redes sociales como en las de ADN a lo largo de la semanita. Vean ahí nuestro contenido. Y pues nada, Rosita, gracias por estar conmigo. Los quiero, los adoro y les mando muchos, pero muchos besitos. Bye, bye.

0: 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Pero nos escuchamos aquí el día de mañana. Bye, bye.
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3: 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A continuación, el pronóstico del tiempo para este viernes. Para Saltillo, periodos de nubes y sol con una temperatura mínima de 17 y una máxima de 28 grados. En Ramos Arizpe, parcialmente nublado con temperaturas agradables con una mínima de 18 y una máxima de 29. En Arteaga, con temperaturas agradables y chubascos por la tarde con una mínima de 17 y una máxima de 27 grados. Este ha sido el informe del clima. Desde el módulo meteorológico, les saluda Lili Poblano.
2: 10 horas, 3 minutos.
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¿Por qué no? ¿Y por qué no soñar? Ustedes me dirán. Vamos a escuchar Hasta que te conocí de Juan Gabriel. Los conocidos, los que sabemos qué pasó ayer, sabes que esta canción nos va a llevar al... Y si sí,

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0: de alegría.
1: Porque sí o no, sí o no. Yo quiero, es más, miren, es más. Hasta lo guardé, bebé. Yo preparé mi tema, claro que sí. Hoy vamos a tener tema interesante, como usted bien sabe. Ayer era de crecimiento, no pude estar, bebés. No pude estar. Hubo situaciones que atender. Y una disculpita. Pero, eso no deja que yo haya preparado harto material para esta ocasión. Harto material. Y fíjense. Es más, déjenme lo busco. ¿Cuál es el que les iba a? Aquí está. Hay un tiktokero que hace muchas cosas que se llama Mame Futbolero y tiene de los mejores memes, mames y como le quieran llamar, a nivel de deportes. Pero este a mí me ganó. Así es que escuchen bien lo que nos tiene que decir. Escuchen bien, porque yo siento, yo pienso que ¿por qué no? O sea, ¿por qué no? ¿Por qué siempre queremos decir que México ya mérito? ¿Quién dice que no? Lo dijo bien el Chicharito cuando lo entrevistaron. O sea, Grecia en un mundial ganó. No había expectativas, no había nada. No había nada, pero sí había sueños, bebés. Así es que, espérenme tantito. Ahorita mismo les voy a poner este audio que yo quiero que tú escuches en este momento. Vamos a ponerlo. Ahí va.
2: Sí, no vamos a ganar el mundial, pero nadie llega a un mundial pensando en perder. Nadie se sienta frente a la televisión soñando en la eliminación. Le tiramos a la selección, a sus mafias y a los villanos de siempre. Pero cada 4 años, algo nos vuelve a engañar. Un poquito. Como si el fútbol nos susurrara que tal vez, esta vez sí. Porque no somos potencia. Solo somos un país futbolero que espera ver que el techo se rompa y la copa nos dé un partido más. Nos atormenta el 2-0 en Corea. El no era penal. Los cambios que nunca llegaron. El matador que no mató, el gol anulado para clasificar a semis y el zurdazo de Maxi. Pero no venimos al Mundial a ganar, para eso están los mismos de siempre. Nosotros perseguimos momentos, un chispazo que valga la espera. Como Borghetti frente a Buffon o el Chucky frente a Alemania que nos hicieron sentir gigantes por un segundo. Que nuestro delantero amanezca tocado por algo divino como el matador en Francia o Luis García frente a Irlanda. Para ver a Chicharito emular a su abuelo frente a Francia. Aguardado que no le temblaron las patitas, el mejor Rafa encendiendo la esperanza, o como Ochoa haciendo la portería tan pequeña que ni Neymar ni Lewandowski la pudieron encontrar. Y quizás por eso seguimos aquí cada 4 años, no esperando levantar la copa, sino esperando ese momento que nos haga volver a creer que todo es posible. Así que como cada 4 años, vamos México.
1: ¿Qué tal? ¿Qué opinan? ¿Qué sienten? También para los que... Harto comentario en todas las redes sociales, la mayoría en todas las redes sociales, sobre que el show los dejó mucho que ver. Y les voy a decir qué es lo que me molestó, porque sí me molestó. Los que comentaron eran los que se dedican a espectáculos. Y no estoy minorizando que dedicarte al espectáculo no quiere decir que no sepas de la cultura mexicana, porque si eres mexicano, pues puedes saber. El chiste es que nos informáramos, bebé. Y aquí la situación es que, o sea, harta historia que nos... para empezar, Lila Downs, representante, que si tú no la conoces, te recomiendo que la busques en Spotify. Ahorita me voy a aventar una rolita de ella. Los idiomas en que se habló esa canción, se los voy a poner ahorita. Es más, disfrútenla si no la disfruten. Es más, lugares que me emperraron no haber estado, ahí. Vamos a escucharla.

0: Ahí está. Yo sí sentí la canción en el corazón. La Copa del Mundo, nomás entiendan, la Copa del Mundo estaba hecha, la que estaba ahí en medio del campo, de papel picado, bebés. Ay, no. Es que... La tradición del náhuatl y el mixteco en una canción que se escuchó en todo el mundo, bebés. Y esto, aunque ustedes digan, se gasta miles de millones de pesos y hay mucha pobreza, sí, y va a seguir habiendo, pero esto representa que el lenguaje náhuatl y mixteco lo escucharon hasta el más recóndito lugar. Y así se empieza la visibilidad de las cosas. Así. Porque nosotros todos, los seres humanos terrícolas en este planeta, somos bien argüenderos, bebé. Nos gusta el pan, a la gente pan y circo, dijeron por ahí. Y así es como podemos, dice, ¿me lo puedes compartir? Claro que sí, te lo voy a compartir. Dice mi... ¡Ay, no! Con ustedes yo no puedo, en serio. Dice, mi diosa apocalíptica. Mi diosa apocalíptica, culta, emprendedora, pero empoderada. Yo sé por qué te gustó esta canción. El náhuatl. Haznos saber lo que una vez nos hiciste conocer en No Nos Funen. Bueno, miren, es que yo les voy a decir algo. Ya, hasta me quitaron la... Ya andaba yo bien emocionada diciéndoles todo lo que vimos ayer, todo lo que se disfrutó, el lenguaje, pero la tradición. Miren, yo se los tengo que decir. Yo se los tengo que decir porque... Miren, esta es Lida Downs. Es más, la de Mezcalito, que creo que es la que...
1: con el pensamiento.
0: Ahorita vamos a escucharla completa. Yo les estaba diciendo, sí, diosa apocalíptica. Es que miren, en No Nos Funen una vez tuvimos un eventillo ahí, un día que hablamos sobre cosas que tenemos raras o que sabemos. A mí en secundaria me enseñaron un poema en náhuatl. Obviamente. A ver, vamos a escuchar este audio. Esperen.
2: Buenos días, yo... referente a lo de los comentarios del espectáculo. Yo creo que cada persona tiene su opinión y todos van a criticar. Si a ti te dijeran, Rocío, vas a ser encargada de presentar el show de medio tiempo del Super Bowl. Y nada, tú te la vas a ingeniar a ver qué vas a meter. Porque esa es tu idea, ese es tu pensar. Pero va a llegar Federico y te va a decir, te voy a empezar a criticar. Ah, no me gusta el show, que porque no tiene nada que ver con lo relacionado, no sé, X. Digo, nunca les vas a dar gusto a la gente. Digo, yo el espectáculo no lo vi. Digo, realmente lo que escuché, pues, dicen que estuvo bien, que les faltó cosas. Pero al final de cuentas siempre vamos a andar, nunca vamos a estar contentos con lo que nos enseña la televisión o lo que nos quieren mostrar. Pero pues, así la gente. ¡Saludos, Chío!
0: Cierto, cierto, totalmente cierto. Usted lleno de sabiduría. A nadie, no le vamos a dar gusto a todos, pero sí, ay, sí, porque yo vengo en modo emperración. Viernes de emperración, así se va a llamar. O sea, no, está bien, no te gusta.

dieron mira, se dio cultura, se dio raíces, se dio tradición, se dio baile. ¿Qué más querían? Entonces querían fuegos pirotécnicos, o sea, sí, ese es otro show, váyanse al Super Bowl. Este es el mundial es como las olimpiadas, pero del fútbol. Y aquí se da un mensaje, si ustedes más no recuerdan, hubo un mundial donde se dio un mensaje rudo y fue aquí en México. Quien me lo diga y qué mensaje se dio, vemos. Pero si tú sabes de ese mundial, explícame. Y dime si no fue trascendente, si en la historia de México no fue trascendente ese mundial aquí. Para mí sí lo fue. Dice por acá, hola, sí es cierto, Dios apocalíptica. Dice, hola patrona, la Chio no vino. No, aquí estoy yo, nomás les estoy diciendo, acuérdense que la patrona RIP. Aquí estoy yo, nomás que ayer me molesté porque yo dije, está bien, critiquen cuando no se deba, pero también critiquen con base, bebés, si no te gustó, ¿por qué no te gustó? A ver, ¿qué es lo que no dio de mensaje México en esa producción? Hasta Vicente Fernández, ¿no lo usas en los TikTok para las mañanitas o en los Instagram? Ahí estaba. Maná. Tal vez las nuevas generaciones querían a Kenia Oz por lo de Peso Pluma y lo que está ahorita. Pero hijos, por Dios, bebés. Tanto llorar, cantaba, lloró. Lila Downs nos ha representado años, la conocen más en el mundo que a otros artistas. El punto aquí es, y se los voy a decir, ¿qué tiene? Que si vas a decir un comentario respecto a nuestra cultura, a nuestro país, también los que digan, ay, ya merito, ay, ¿para qué juegan? Porque es un juego que estamos en el mundial. Ahora Italia no estuvo en el mundial, se va a extrañar un chorro. Es parte de un evento a nivel mundial como las Olimpiadas, les vuelvo a repetir. Es parte de la cultura para conocer otros, o sea, es que es un todo, se une el mundo. Y la emoción que da ser mexicano, yo creo ayer ustedes lo pudieron sentir si vieron el partido. Porque aunque ustedes digan y estén de amarguiches que, ay, no va a ganar, yo sé que en su corazón muy internamente decían, y si sí se gana, ¿qué pasa? Y si sí, ¿a qué sí? ¿A qué sí? Yo sé que sí. Así que nos vamos a ir al corte. Dice por acá. Dice, representar a México desde los ancestros. Mucha gente quería ver trajes típicos, pero aquí se vio el origen de las culturas. Además, en la música era representar a todos los países participantes. Es mundial de fútbol, no México de fútbol. ¡Bravo! ¡Bravo! ¡Bravo! Así es. Así es, totalmente de acuerdo, pero haz entender a las personas. A ver, dice, ¿por qué faltaste? Mira, ya andas de lios. Ay, lo acabo de decir, eso quiere decir que te acabas de conectar. Dice, hay que tener la cultura de avisar. Dice acá, mi diosa apocalíptica, ¿por qué amaneciste tan apocalíptica? Por quererte. Miren, yo siento. No, mejor no les digo. De regreso del corte, si me animo, les digo. Mientras, tema interesante, si va a haber. Es viernes y yo los veo muy felices. Tiempo de crecer, porque ayer no se habló del tema. Hoy se va a hablar. Y pues, sí vamos a ganar el mundial.

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2: 10 horas. 22 minutos.
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0: Ya estamos de regresito. 10:26 de la mañana, 23 grados. Estás escuchando Conecta ADN y una servidora, Chio Rosales, te tiene tema. Claro que sí, te tiene tema. Ya nos aventamos la primer parte del mundial. ¿Por qué? Porque me emperré. Me emperré por la gente que estaba. Didi, ay no, el mundo no me gustó. Ni siquiera supiste de qué nos trataron de transmitir ahí en la inauguración, de veras. Ya, dale. Es viernes. Y eso va a vibrar en mi corazón hartamente. Así que, hablando de eso, hoy tenemos tema interesante. Sí lo tenemos. Y yo, es que no sé si estemos preparados, pero como quiera. Ya los ve muy felicitos, bueno, por acá dice, pero es que no veniste. Mira, sigues peleando, sí. Bueno, bebé. Dice, buen día, excelente evento de inauguración. ¿Verdad que sí? Dice, buen día, excelente evento de inauguración. Lamentablemente, como dijo Martinoli, este mundial es el más comercial, lleno de gente que ni le gusta el fútbol, puro influencer queriendo presumir y tener la atención propia. La verdadera gente que ama el fútbol no pudo estar en precios estratosféricos del pueblo. El pueblo perdió. Fíjense que, sí, tienes toda la razón. No sé si vieron un TikTok de un señor que vende nopales y dijo que tenía que vender como 200,000 o 300,000 nopales si quería comprar un boleto que estuviera en alrededor de 140,000 para arriba. Pero es que es mundial, bebé. ¿Cómo no dice nada del fútbol americano? Sí, me entienden. Son deportes y los deportes traen comercio, y si no se mueve, porque estuvo a tope el estadio, es que hubo gente que los pudo pagar. Yo ahí sí les puedo decir algo. No hay que ser, si fuera algo necesario, sí. Por ejemplo, el derecho a la salud, sí me emperraría. Pero es fútbol también. Coloquemos las cosas en donde deben de estar.
1: Que si eso es el amor.
0: También empérrense cuando en los centros de salud, de instancias públicas, está la fila y las gentes en el piso y en unas sillas porque ya no hay camas. Ahí no andamos diciendo nada, pero sí es cierto. A ver, hola Chio, así es cada 4 años el llamerito, pero la esperanza es el último que muere. ¿Cómo critican a la Liga Downs por su inglés? O sea, nada les embona. Es una fiesta, disfrútenla ya. Tengo cosas que decir al respecto, porque yo, aquí su servidora la vende locutora, pero anduvo alguna vez en sus estudios de enfermería y de geriatría. Yo hice mi maestría en el CONACYT. Entonces el CONACYT te lleva a muchos lados a que presentes tus avances de investigación. Me tocó ir gratamente a muchas partes del mundo, dígase tu Perú, dígase tu Estados Unidos, en Estados Unidos fue Mississippi, fue Nueva York, fue ¿a dónde más? Bueno, Dallas, muchas partes del mundo. En Estados Unidos, donde todo lo tenías que decir en inglés, ¿cómo quieren que ella hable inglés si no es nativa de inglés? La pronunciación se conecta con la vivencia que tienes ahí. Yo les voy a decir dónde aprendí yo a hablar inglés. Fue cuando hice también, saliendo de la escuela, me fui un año a trabajar en un hospital allá en Estados Unidos, en el Baylor. Saludos, yo sé que no me están escuchando. ¿Qué tienes? Si puedes escucharme, baja tu aplicación. Es más, ahorita les voy a decir a las conocidas que bajen su aplicación para que me escuchen. Yo ahí aprendí mi inglés técnico. Y les voy a decir algo, y que no se insulten los que allá tienen viviendo 1 año, 2 años, 3 años, ya son nativos, ya tienen su green card. Nunca, si no es tu lengua materna, vas a dominarlo al 100. Se va a escuchar el tono, se va a escuchar la pronunciación. Ahora, si no eres una persona, pues es que les voy a decir algo, ya sé que luego van a decir que tiene. Pero si el mundial se hizo en México con personas mexicanas, nos vale queso si se pronunció bien o no. Estamos en México, y así como en Estados Unidos, cuando vas al Ross y le dices a una que parece que trae más nopales que tú en la cara y le dices, oye, ¿cuál es el precio de este? I'm not speak English. I'm not speak Spanish. Sorry. Y tú le dices, ay, hija, por Dios, bebé. Hablas más español que yo. Pero bueno, así aquí, los que vengan aquí van a aguantar nuestra pronunciación y nuestro lenguaje. Ahora sí, ustedes, a todos los americanos y extranjeros, les van a decir, no hablo inglés. Ahora, no hablo inglés, pero si es de 1.90 m, fornido, inteligente, adinerado, pudiente. siempre. Yo te enseño a hablar. Ahí ya te enseño diferente, ¿verdad? Dice por acá, Rocío, ¿por qué ayer Fede y Hugo no querían decir la palabra así? Y tú ya llevas como 15. Sí, exactamente, porque no se puede decir de manera comercial. De manera comercial. Anecdotaria, sí. Es como esta que escribe libros que dice presunta y alegadamente. Yo así hablo. En presunta y alegadamente, dice por acá. Sí, o más bien a los que no les gustó la inauguración, es el típico que dice que no le das gusto. Es como los que sienten superiores por no ver la televisión abierta. Y para aclarar, los precios no los pone México, ni el gobierno, ni el Estado, los pone la FIFA. Así es que es lo que les digo. Es un negocio, lo vemos emotivo, sí, pero es un negocio.
1: Envidiosos, no tenían dinero para ir.
2: Son deportes y coloquemos las.
1: Hay mucha gente aficionada, tu chivo, que paga eso y hasta más. Entonces la afición no tiene precio.
0: Es que es lo que les decía. Dice, buen día, Chío. Me vale lo que digan del fútbol. A mí me gusta mucho. Es más, vi la película de México 86, está muy entretenida. Yo también la vi. Es la verdad, nos gusta. Dice, creo que en eso te equivocas, Chío. Yo conocí a un coreano que pronuncia como un mexicano el español. Tiene 10 años aquí en México. Tráemelo, vamos a ver si sabe todas nuestras, como le llaman en Estados Unidos, toda nuestra, toda nuestra verba, si entiende el doble sentido, si agarra el ritmo de la plática, te aseguro que no.
3: Como dijo el doctor Wagner, en mi casa y con mi gente se me respeta y se tiene que hacer lo que yo diga.
0: Así es, bebés, porque mexicanos, es más, la de Give Me the Power, ¿dónde está? Hoy vengo así. Give me the power. Give me the.

0: Los extranjeros hablan español, pero aquí hablamos mexicano. Dice acá, Chío, necesito un favor, me gané una cortesía, pero ayer por la lluvia no pude ir, andaba llevando mi carrito. Se andaba llevando mi carrito en la corriente. Amiga, me dio risa, pero no es cierto. Que, y quiero saber si puedo pasar por ellas, bebé. Gracias. Pásele, mi reina. Pásele hasta las 4. Modismos, Chío. Ándale, eso. O un muy orgullo mexa y se llama Give Me the Power. Ya la puse, amigo.
1: Que le gustan las migajas, yo por eso.
0: Si andas en tu carro en la oficina, párate. Y vamos a cantar esta canción.

0: Y hoy toca ser feliz, gente. Hoy toca ser feliz. Y bueno, aquí me llegó un comentario, no lo voy a leer todo, pero sí dice de, bueno, también habla de, si ya estábamos hablando como de el mundial que se vivió aquí hace años y hubo un eventazo catastrófico y oscuro y una paloma negra se desplegó sobre los campos del mundial aquí en México hace años, también tenían un mensaje, hoy hubo también situaciones, sí es cierto, hay que hablarlo, pero hay que hablarlo de una manera clara. O sea, si ustedes creen que por los eventos que pasen en México, es que ¿cómo les podría decir sin que nos insultemos? O sea, o sí, también insúltense para que también tengan energía de lucha. Muchos artistas, una de ellas Regina Blandón, fue al mundial, pagó su boletito caro y también llevó una playera y una chaqueta que decía México siente a 33,000 desaparecidos. ¿Por qué lo trajo? Porque por un lado de la barrera, porque vamos a decirlo así, hubo toda una pared que puso el gobierno para protección del evento, y del otro lado estaba la marcha sobre las madres buscadoras. Sí se tiene que mencionar, somos más de 130,000 personas desaparecidas en México, sí, como en muchas partes del mundo que sigue pasando. También Irán, creo, que fue el que recibimos aquí, que no pudo recibir nuestro querido copetón güerejudo. Ellos también traían 126. ¿Por qué lo traían? Porque un ataque de misiles por parte de ustedes, ya saben quién, en esta guerra interminable, cayó sobre una escuela y desvivió a más de 126 niñas. Porque pasa en México y pasa en todo el mundo. Si ya vamos a hablar de cosas, el mundial se trata de eso también, de enfocar cosas a donde deben ir. Y si se puede utilizar para eso, ¿por qué no? Aquí la gente somos disruptiva, dirían por ahí. El punto es que tampoco quiten esa felicidad, ¿sí me entienden? Somos un equilibrio, terrícolas, en este mundo. No puedes vivir en la tristeza de en por qué está pasando esto. Están pasando las cosas, sí. Te digo, ¿qué puedes hacer tú para mejorar, aparte de expresarlo, porque también es tu derecho? Cámbiate tú primero. Hoy vamos a hablar de eso. Sálvate tú primero. Se va a hablar un poco porque ya el mundial nos dice por acá, Chío, buenos días, ten excelente viernes. ¿Podrías incluir la rola de tarde de Ricardo Arjona? Porfa, saludos, soy Jesus. ¿Podrás enviar saludos a mi tocayo Jesus, a Didi Boy, Will Smith, Juan Antonio, Omar Mejía, Nefastor, Eduardo, Michelle In y al resto del grupo de Los Detonados, porfa? Ay, cómo, de verdad es que son creativos. Dice, no te rías, es cosa seria. Es que lo escribiste muy chistoso. Lo escribiste bien chistoso, amiga. Dice por acá, saludos, Gaby Esparza. Ay, qué rico, amigos. Un día a la semana no pasa nada si comes algo que no está nutritivo. Dice, jajajaja, ja, ja, ja, quitas, pero son el... Es que no lo... Milayón, solo tú, bebé. No lo, es que ese sí lo quería decir. Y como estaba cante bien fuerte, dije, no, tengo que quitar mejor esa otra. Dice, Shio, qué buena rolita. Oigan, entonces, sálvate tú, era el tema de hoy. Lo vamos a hablar un poquito, nomás para cerrar este programita después del corte. Yo sé que les va a gustar porque les va a ayudar que este tema les va a ayudar a que el fin de semana les sepa gloria. Para cerrar, porque ya regresando, no hablaremos tanto del mundial, se los prometo, pero yo les dejo un recado a todas las mujeres, hombres, caballeros, que están diciendo, ay, ¿por qué vas a ver el mundial? ¿No me vas a poner atención? Bueno, usted, esta es la respuesta que usted le va a tener que decir.
1: Marta, no le digas que tienes que ver todo el mundial, mejor dile... Tengo que despedirme de varias de las personas más importantes de mi infancia. Tengo que decir adiós a la sonrisa de aquel bandido que me robó el corazón. Tengo que contemplar las últimas asistencias de Kevin y ver la última gran actuación del mago de Zadar. Disfrutar del adiós del faraón y contemplar a la muralla holandesa por última vez. Tengo que darle un último abrazo a ese amigo que aparece cada 4 años y tengo que descubrir si mi querido príncipe podrá convertirse en rey. Tengo que ver hasta dónde puede llegar el talento de los que juegan juegan su primer mundial, como Lamine, Arda Güler, Luis Díaz, Haaland, Olise, Nico Paz, Endrick o Joao Neves. Pero sobre todo, tengo que asumir que se acaba una época, que ya no habrá otro mundial esperando para Cristiano y Messi, y no sé si estoy preparado, porque durante años parecieron eternos, como si siempre fueran a estar ahí, pero ha llegado ese final que nadie quiere afrontar, porque algún día alguien me preguntará cómo fue ver jugar a dos de los mejores futbolistas de la historia, y yo solo podré responder que tuve la increíble suerte de vivir en su tiempo y la enorme tristeza de verlos marchar.
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3: 10:43.
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0: Y bueno, por acá me dicen, ándale, Chío, dinos el poema en náhuatl. Se los voy a decir. Si me mandan, fíjense, un emoji de, como yo les pongo, corazoncito blanco, y me llegan más de 20, yo les cierro el programa, pero ya ahorita, bebé, ya ahorita, porque ahorita sí, te traigo ganitas, sí se los puedo decir. Me lo mandan y yo les digo su poema en náhuatl, corazoncito blanco, al 8442-943009. Y les digo su traducción también. Oigan, mientras llegan y veo si sí o si no, se los voy a decir. Vamos a leer los mensajitos. Dice Chío, te aventaste el programa de hoy para todos los que somos futboleros mundialistas. Lo amé.
1: ¿Qué se queda?
0: Pues es que es la vida, bebés. Dice por acá, dice, ¿por qué se escuchaba que el viejito se estaba muriendo al final de cada frase? ¿Tristeza o realidad? ¿Tristeza, realidad? Claro, no sé. No sé, mi producer.
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0: Y Lion mandó su corazón blanquito para que yo diga el poema en náhuatl. Ya tres corazones blancos, pero dije más de 20, ¿eh? Así es que apúrenle, manden su corazoncito blanco para yo cerrar este programa con el poemazo, con el poemazo de corazón blanco. No, Lion, no, o sea, es uno por persona, era tampoco. Me mandaron uno por 20. Oigan, bueno, vamos a entrar a este tema. Antes yo les tengo que recordar, por acá me pidieron una canción de Arjona. ¿Cuál era? Mándenmelo otra vez, por favor, por favor. Aquí está. Dice, la rola de Tarde, de Ricardo Arjona. Tarde, porque yo quiero aprovechar, ya saben para qué, Tarde, de Ricardo Arjona. Dice Tarde, ándale, muy bien. El buen Jesús la pidió. La vamos a poner. Ay, esta sí, ya sé cuál es. Me duele en el corazón cada vez que oigo esta canción. Y para eso yo les tengo que recordar que vaya a cantarla fuertemente. Ay, miren, ay, cómo empieza.
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0: Mira, están mandando los corazones. Me estoy asustando, bebés, porque me chiveo cuando digo ese. Vuelvo a mi origen cuando digo el náhuatl. Hablo en lenguas.
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0: Son bien canijos. No les dijera que manden un audio de crecimiento personal porque no me lo mandan. Miren, ya llevo 1, 2, 3, 4, 5, 6, 7, 8. Lo bueno que dije 20. Ay, no.
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0: Bueno, yo les quería recordar que este 2 de diciembre se viene nuestro Ricardo Arjona aquí al Estadio Francisco y Madero. 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Ve conmigo a cantar estos éxitos. Mira, corazones blancos. No, ustedes quieren que yo aquí, ridículo por siempre. Si lo... Vamos a escuchar la rolita que pidió el Jesús. Cuando termine, si están los 20, sí, porque si no, no nos va a alcanzar, ¿eh? Manden su corazoncito blanco al 8442-943009 si quieren que yo diga mi poema en náhuatl.

0: en contra de mi voluntad. De veras, uno dijera, cuando yo les digo, manden su comentario para el crecimiento personal, manden su audio diciendo cómo les va en esta vida y cómo no lo mandan.
1: Pues ya dilo, chido. Tú misma te cierras las puertas. Imagínate que contraten una gerente que hable en agua. Y tú acá ofreciéndote que no quieres decir tus talentos.
2: ¡No seas mañada!
0: Cuando yo les digo. Chío, raro, no era el chismecito, no, hombre, no, mi Fede, precioso, ¿cómo?
3: Ixi, talal, amalski, liluski, waski, lilovski.
0: Ese es ruso.
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0: Así me veía ayer, bebé. Yo era más, ya soy parte del patrimonio cultural de México. Oigan, bueno, ahí va. De veras, ¿cómo son? Mira, hasta mi Monish, 17 corazones, 17 corazones. Dice, así te imagino. Más
5: Yo también sentí que te ibas a atravesar ahorita aquí en el crucero. 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
0: Ahí va. Si estuviera aquí alguien, le pediría me presentar. Ok. Esto se dice... Nikitoa ni Netzahualcoyot. Quitzoneli nemogua en Tlactipac. Quitzoneli newa. Ya, lo voy a decir ya. Quitzoneli.

0: Ahí voy. Niquito Ninetzalcoatl. Me da oso. No voy a poder porque la musiquita también me hace que... La musiquilla de fondo dice...
1: La Chío entrando en trance, por eso está en silencio. Está pensando en todos sus antepasados.
0: Sus ancestros.
1: Y se está conectando con la matriz.
0: ¿Y yo qué? Oigan, déjenme lo proceso, lo trabajo y se los prometo que el lunes se los traigo. Porque no puedo, en serio, me da oso. No sé por qué, si antes Siri era muy acá, muy fanática de decirlo. Es que me da vergüencis, no sé por qué. Aparte, el programa ya llegó a su final y yo aprovecho para no decirlo, bebés. Para no decirlo. Ay, Dios santo. La vergüenza que aquí yo sentí. Ahí va. Para que vean que yo no me rajo. Ahí va. Ahí va. Muy bien, Nikito, sin musiquita, porque la musiquita me dice Nikito Anitzahualcoyot, Quitzoneli Nemowant, Lactipac, Anochipa Jaltipac, Sanachica Yenican, Telka Chalchiwit no Shamani, no te cuitla intlapani, no quetzale basteki. Anochipa Tlactipac, Sanachica Yenican. Su traducción, pues, es de nuestro querido poeta Netzahualcoyot, que es, yo lo pregunto. Netzahualcoyot, ¿es verdad que se vive en la tierra? No para siempre en la tierra, solo un poco aquí. Aunque sea de jade se quiebra, aunque sea de oro se rompe, aunque sea de plumaje de quetzal se desgarra. No para siempre en la tierra, solo un poco aquí. Bueno, me despido, chiquillos, chiquillas, damas, damos, caballeros, caballeras. Los quiero, pasen un hermoso fin de semana. Cuídense mucho, diviértanse mucho más. Nos escuchamos en punto de las 10 de lunes a viernes en Conecta ADN con una servidora Chiro Rosales. Se quedan con Fede y el chismecito. Nos escuchamos porque Dios así lo quiere. Chau.

0: pasado.
1: Chío, ya voy por mis boletos, a ver si no estás ahí con la gallina negra y ahí haciendo cosas raras, morra.
2: No, no niegues, Chío, tus raíces autóctonas, como yo, que soy tlecachicospa.
3: ¿Es verdad que se vive en la tierra?
4: Eso, Rocío, muchísimas gracias por cumplirnos. Que tengas excelente fin de semana. Muchas gracias, Rocío, un abrazo.
5: Oiga, no puedo dejar de leer esto, dice, ájale, sí te andaba llevando el narco el Hernán Cortés. Sándalo, dice. Has de tener la cabina con mucho sándalo. Dice, y nos vamos a tener que chutar la... ¡Sí! Dice por acá, listo, 20, 30 minutos después. No, pues ya. Bueno, ya me voy ahora sí. Bye.

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3: 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A continuación, el pronóstico del tiempo para este viernes. Para Saltillo, periodos de nubes y sol con una temperatura mínima de 17 y una máxima de 28 grados. En Ramos Arizpe, parcialmente nublado con temperaturas agradables con una mínima de 18 y una máxima de 29. En Arteaga, con temperaturas agradables y chubascos por la tarde con una mínima de 17 y una máxima de 27 grados. Este ha sido el informe del clima. Desde el módulo meteorológico, les saluda Lili Poblano.
2: 11:03.
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por acá. Ash, también que estábamos con la jefa. Pues cámbiale, perro, pues cámbiale. ¿Qué crees que voy a llorar por tu comentario tan estúpido que? Pues cámbiale de estación, cámbiale de estación. Ya llegué, mira, yo ya llegué. Y ni con 5 mensajes me vas a sacar, bebé. Dice, ni te extrañábamos, bebé. Me vale Mauser que no me extrañes. Me pagan por hablar, no me pagan porque vengas y me extrañes, perro. Puedo venir a sentarme.

0: vengo de chambear y me pagaron más, perro. ¿Tú crees que voy a chillar porque no me extrañaste? Que chille tu mamá. Ahora sí arrancamos oficialmente y así dice.
1: Hola, Kiko, ¿cómo estás? ¿Bien? Ah, muchas gracias. Yo te fui a Puerto Vallarta, pero sí te vi. Pero no me viste. Con razón que te fuiste a... Oye, ¿quién es esta chica? ¿Es tu novia? ¡Sí! ¡Ah, es tu novia!
0: Voy a decir algo, pero no lo graben, ni me digan, ni me lo recuerden después. Extrañé al Criqui Mouse, bebé. Lo extrañé.
1: ¡Digas que lo tesó! ¡Te llamó la robotina! ¡Robotina! ¡Muchas gracias! ¡Muchas felicidades! ¡Balaste con todos los sueños en la ruta! ¡Complementaria 26 en el Puerto Vallarta! ¡Así! ¡Oye, ves! ¡Vas bailando con Chiquito Mano a la bigomá! ¡Ah! ¡No se me...
0: Que tanto dijo el Criqui Mouse, que subió a no sé dónde y que ese y que el otro. Dice por acá, ya volvió el más roñoso, qué bueno. Roñosa tienes la cola, perro. Dice, hola Fede, ¿tienes boletos para el Festival de la Cerveza? Ya los regalé ayer, bebé, los regalé ayer. Dice, eso, bebé, empodérate. Dice, eso es todo, bebé. Empodérate. Endívate. Ponte la corona. ¿Cómo estás, mi Dios? ¿Cómo estás? Dice, ¿qué onda, Férigo? ¿Cómo te va? Saludos, aquí andábamos. Saludos al Félix. Félix, Félix. Dice, ya pensábamos que te había funcionado la transformación. No funcionó, bebé. No soy una hermosa mujer. Dice, Chío, role una hora al chismecito. No te creas, Fede, broma. Por mí que me roben 2 horas, bebé. Por mí que me roben 2 horas. Yo con media hora tengo para mostrar mi talento, ¿cómo ves? Lo digo arrogantemente. A mí denme media hora y el público me va a amar. Y si no me ama, en media hora me va a valer mouse.
2: ¿Qué onda, Fede? ¿Cómo anda, amigos? Aquí andamos siguiéndote la pista.
0: Ese es todo, mi Peter. Yo sé que tú me sigues desde bien temprano, ¿verdad? El Peter se levanta conmigo y se duerme conmigo prácticamente. El Peter desde las 6 está conmigo. Bien buena onda el Peter, yo lo quiero mucho. ¿Qué onda, Fede? ¿Regresaste con parvovirus o por qué traes tanta tos? Te digo que yo no sé qué me pasa, que yo andaba con ganas en el... Andaba muy bien en la playa. Hasta canti canti y todo y así. Y llego aquí y de volada la garganta se me cierra, bebé. No sé por qué, bebé. Estoy comenzando a pensar que soy alérgico a algo. Pero como que apenas lo empecé a pensar. Como que digo, se me hace que algo me está haciendo alergia. Porque es muy raro que ni siquiera ando enfermo, pero de repente se me cierra la garganta. Oye, ¿no me vaya a quedar yo sin respirar y me quede ahogado? ¡Ay, no! Dice por acá Fede Babidi, ¿cómo estás, bebé? Ten excelente viernes, saludos para ti. Aquí el Jesús. Dice Ninel, ¿estás ahí? Yo soy Ninel. Dice, hermoso, te extrañé. Gracias, mi esparza. Yo sé que tú sí me extrañaste. Dice por acá, excelente, mi Fede, ya se te extrañaba. Pero ¿por qué me extrañas, bebé? Si tienes mi contacto directo para que tú me puedas mandar un mensaje y me digas, ¿qué onda, Fede? ¿Qué andas haciendo? ¿Vente por unas cheves o qué? Y ya te digo, claro que sí, mi Dios. Y ya llego. Me extrañas porque quieres, la verdad. Dice por acá, Fede, el nuevo himno de Argentina, el bombón asesino, ¿lo viste? Sí, vi eso, bebé, se la bañaron. Sí, se la bañaron. Dice, mugre Fede, bienvenido, muñeco, yo contigo, masoquista, sigo fiel al escucharte, bienvenido a tu programa, Miss Dio. Gracias, bebé, gracias por estar aquí conmigo. Dice por acá, ya volvió el más roñoso, ya pensamos que te iba a funcionar la transformación, saludos al Félix Lavanda. Félix Lavanda. Ya llegó Alma y me dice, bebé Fede, qué bueno que ya estás de regreso, bien paseado, la verdad la persona que estuvo cubriéndote súper linda, pero el chismecito es de Fede y ya, excelente día, yo sí te extrañé, mi Angie Acosta es lo mejor, la verdad. Dice Federico, oye, ya regresaste, ya extrañaba esa tos de viejito, oye, sí me dio la tos bien gacho otra vez. Dice, no habían pasado ni 10 minutos que empezó el chismecito cuando ya te la estaban haciendo, ya te estaban haciendo repelar, maldita sea, no me hagan enojar a mis chiquis. No, bebé, no me enojo, nomás les digo cosas. Dice, Fede, ¿tú eres Team Populares o Team Divinas? Duda seria. Divinas, bebé. ¿Quién va a ser Team Populares? Es Team Divinas. Tú tienes que tirarle a tener dinero, a ser guapa, a tener buen cabello, a tener buena ropa. ¿Qué es eso de andar peleando por verte fea, pobre, acabada, mal vestida? No, hombre, esas son tonterías de novela. Sí, imagínate. Mejor Antonella tenía dinero, buen cabello, buena ropa, tenía hombres más guapos a su alrededor, estaba más bonita naturalmente. ¿Y Patito qué tenía? Unas trenzas bien feas, unos brackets bien mal puestos, los dientes chuecos, las piernas dobladas, las faldas bien largas, pelos en el sobaco. No, así no conviene. Dice, buenos días, Fede, ya es viernes. Ponte una de Gerardo y su cuarta dimensión. Tal vez, Abraham, tal vez. ¿Qué me ofreces? Yo pongo canciones y tú me ofreces algo. Si quieres canciones de Agrapa, contrátate el Spotify. Tú dime. Dice por acá, ¿qué onda, Federico? ¿Cómo andas? ¿Cómo te va? Saludos, aquí andamos, que suene la banda, dice. Dice por acá, si no te amamos, te odiamos, hermoso. Y del amor al odio. Entre el amor y el odio. ¿Cuál era la de entre el amor y el odio? Se había una canción, ¿no? Ya, déjame. Era una novela y tenía esa canción. A ver, aquí está. No, entre la guerra y el odio y el amor, no. Entre el amor y el odio de Américo, ¿será esta?

0: Esa no es. Era la de Entre el amor y el odio, pero no me acuerdo quién la cantaba, güey. Dime quién la cantaba. Sí, salió en una novela, pero no me acuerdo quién la cantaba. ¿La cantaba Alessandro Rosaldo? No la cantaba Alessandro Rosaldo. No me acuerdo quién era. Ahorita la buscamos. Desde que muera por amarte. A lo mejor no se llama Entre el amor y el odio, pero sí venía, se decía así el nombre. Pero ayúdenme a buscarla. Me da hueva. Búsquenmelo ustedes y ya nomás me dicen cuáles. ¿Sale? Voy a la pausa. Te regreso.
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6: No te preocupes, ya te traje más de lo que te gusta. El chismecito, continuamos.
0: Ya la encontré. Mira.

0: la pasaron por acá también. Entre el amor y el odio de Ángel López. ¿Quién era Ángel López?
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2: ¿Se acuerdan del sketch de Eugenio Derbez?
0: Que era ese de entre el amor y el odio.
2: ¿Se acuerdan del sketch de Eugenio Derbez que se despertaba una mujer y decía... Hace cuenta que era una mujer, se despertaba entre dos hombres. Y luego le decía, buenos días, amor. Y luego volteaba y le decía, buenos días, el odio. Y luego sonaba.
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2: Entre el amor y el odio. Y estaba entre la mujer. Ay, ese sketch estaba bien padre. Dice, sí se te extrañaba, Fede, aunque allí también es muy chida. Dice, oye, Fede, de vacaciones andabas muy bien, nomás empezaste a trabajar y te dio la tos. Yo creo que eres alérgico al trabajo. Te digo que yo soy alérgico a algo y no sé a qué. Pero sí, así literal. Andaba muy bien y luego de repente, enfermo. Dice, ¿no la cantaba Alexandra Rosaldo? No, bebé. Por acá dice, por fin volviste, bebé, ya vuelvo a oír ADN esta hora. Besos, estaba bien aburrido antes. Pero, no voy a leer eso. Dice, buenos días, guapetón. Con esa canción que acabas de poner entre el amor y el odio, me recordaste mis tiempos de secundaria. Era una novela, ¿verdad? No me acuerdo del horario. Salía, pero era la hora de la papita y coquita de vidrio. ¡Ay, qué rico!
3: ¿Qué onda, tesoro, tesoro? ¡Buenos días! ¡Qué milagro! No, qué bueno que te la pasaste bien. ¡Ah, ya sé por qué te estás tosiendo! A lo mejor te has bañado con agua caliente en el Puerto Vallarta. Es por eso, Kiko. Sepa que ahorita yo me levanté a las 4:30 de la mañana en la casa, pero yo me bañé con agua fría, pero con 6 vasos de hielo.

0: Lo. Sí. Pero ahorita que estoy escuchando de lo que tú dices entre el amor y el odio, sí, pero la que canta es Son Marfoy. El anterior que salió es Abby Moussier, César Évora, Susana González, Maite, digo María Sorte. Ayer sí ganamos por el gol México 3-0. Y agárrense porque próximo jueves van a jugar México contra Corea del Sur, tesoro. Pero va a ser emisión aquí del este, los de las Chivas.
1: Gracias por la información de la cual nos van a multar.
2: Que trae el Masturbitas Mentales ese Fede, que se baña con agua helada y 6 vasos de hielo, tan loco. Perdón por la palabra, perdón.
1: 6 vasos de hielo, bebé. 6 vasos de hielo. ¿Tú crees? ¿Se va a morir de hipotermia ese hombre? ¡Qué bárbaro! Vámonos con música en este viernes, guapachoso. Los quiero.

0: La que baje la guardia seré yo. Dice por acá, ay, dice bonito, dice Fede, ¿viste algunos medios confundieron a una chica que se parecía a Sabrina del Carpintero? ¿A poco sí? Es que en México siempre confunden todo, ¿verdad? Dice por acá, ahora cada vez que platico con mi esposa en mi cabeza suena ese beat que le pones a Alejandro. Ya no lo puedo tomar en serio. Hasta parece que está rapeando la señora. Cuando alguien te esté regañando, pone el beat de rapero. Cuando tu esposa esté y te diga, otra vez, borracho, otra vez llegando así, ponle el beat de rapero y se va a escuchar así. Otra vez, borracho, otra vez llegando así. Ya ni la haces. Siempre lo mismo. ¡Qué bárbaro! No me das dinero. Los niños desatendidos, sin ropa. Y yo aquí esperándote como mensa. Así se escucha, pero siempre ponle el rap de fondo a tu mujer. Dice por acá, y la robota, ya les dije, la robota ya no va a regresar, bebé. Ya se despidió la vez pasada. Desde hace mucho. Sí les dijo que se iba a desprogramar para siempre. ¿No ponen atención o qué?
1: Oye, de veras, también Robotina la llevaste también. Ah, Robotina, buenos días. ¿Cómo se portó con Quito? ¿Bien o mal o también cómo estuvo eso? Bueno, tú dime para que no vayas a hacer. Robotina, si quieres mini 20, ¿para qué? Porque a las 7 de la noche, por ejemplo, también. No, no es broma, cambia de tema. Si me baño con agua fría, 6 vasos con hielo. Yo los pongo en el refrigerador y los pongo en una cubeta y listo. Para que veas, y así me pongo las pilas. Y así, más fácil. No ay, no, no. A bañarse ha dicho.
0: A bañarse ha dicho, dice el Alex de Guadalajara. Dice, ¿a poco no? Sí, dice, pero ¿cómo suena si cantara el morro? ¿El morro? Por acá dice Robotina. Sí, bebé, la Robotina ya se despertó, mira. Robotina, ¿cómo estás? No, no hay respuesta de Robotina.

0: No le, no, no, no suena, no suena la robota. Dice, por eso no le llega la sangre a la Tatema, al Alex de Guadalajara, dice.
1: No me digas que se fue Robotina, tesoro. Ah, ¿por qué? Se portó mal contigo, ¿qué te hizo, por Dios? Robotina, ¿qué le hiciste a tesoro? ¿Por qué?
0: Ya no jala.
1: No, no hagas eso.
0: Se desprogramó.
1: ¿Pero por qué, Robotina? ¡Ay, me voy a matar!
0: ¡No!
1: Como dijo Celostina, me voy a caer el puente y me voy a matar.
0: ¡No, Alejandro! No estés diciendo esas tonterías, Alejandro.
2: ¿Cómo andas, mi Fede?
0: Hola.
2: Buenos días aún. A mí se me hace que la Robotina le han de verdad una muy buena engrasada y... Y ya no se pudo ni mover.
0: Ahí está. No hay señal de Robotina. No, no llega.

Se desprogramó la robotina. No, la están arreglando, la están arreglando. Dice, nunca voy a superar el audio de Alex cuando dijo que Trejo era Jotito. Jotito. Dice, pero esas canciones ni parecen de Viernes Guapachoso, parecen de Dolido. Mejor ponte algo de Los Mier, Liberación o de Mojado como sugerencia antes de que me funes. Por acá dice, con tu camisa puesta. ¿Qué es eso? Yo no traigo camisa, ando encuerado. Ah, de Jenny Rivera. No, bebé, no. ¿A poco no les gusta? Es que a mí me gusta mucho esa canción de los horóscopos de Durango. Es más, déjala, pongo otra vez. ¿Cuándo?

0: pónganle atención a la letra, bebé, pónganle atención a la letra.
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0: Mira, ahí viene el coro te llega. El coro te llega de los horóscopos. Con esas grandes voces te llega. Pon atención a lo que dice el coro, ahí viene. A ver, es qué bonito coro, hombre.
1: 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Preguntaste.
0: Y ahí va otra vez.
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0: la llama del amor cuando ya no encendía. Ya ves, o sea, alguien fue y te prendió y tú sentías que estabas muerto por dentro, pero gracias a esos besos tan apasionados que te daba, descubriste que puedes volver a amar.
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0: O sea, ves, cuando estás dolido por alguien y llega alguien más y te besa, pues te da fuerzas.
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0: Ya ves, o sea, estás dolido porque alguien te dejó, pero te hizo feliz esa otra persona y dices, wow, me hizo sentir vivo.
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0: ¿Y cuál es la realidad?
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0: Ay, es que así pasa, bebé. O sea, tú estás muy enamorado de alguien, pero pues no se puede dar. No se puede dar, bebé. Vea, ni modo. Y luego te meten bien fuerte la duda de si te quieren o no. Pero eres feliz con alguien más, pero es nomás el ratito. Porque por más que quieras a otra persona, estás pensando en la otra persona que amas. Es bien profunda la letra, bebé. Es que ustedes no saben apreciar la buena música. Luego piden pura estupidez y pura basura. ¡Qué bárbaros! Dice, esa rola acaba, está más triste que la canción para los muertos de Tercer Cielo. Exactamente. Pero es de los horóscopos de Durango. De los horóscopos de Durango. ¿A poco los horóscopos de Durango no se te hacen bien sabrosas? Ahí está. Dice, hola Fede, ¿se puso bien cachorra la morra? ¿Verdad que sí? Es que está bien cachorra, ¿no las has visto? Ahí la robotina, pero no jala la robotina. Dice, entonces, esta de Jenny no queda más, es más cachonda. No voy a poner canciones que me recomienden, bebé. No lo hagan. Estamos bien a gusto platicando como para que me recomienden canciones y me digan qué hacer. No voy a poner nada de lo que me digan. Dice por acá, fíjate que ya está como muy... Están muy toscotas las horóscopos. No es cierto, bebé, están bien sabrosas, están bien operadotas ya. Están bien flacas. Yo las vi hace poquito, es más, las entrevisté hace poquito. Hablé con ellas hace poquito y estaban... Hasta subí la entrevista a mi canal. Ahí las entrevistas y están bien flacas. Están flaquísimas, bebé, flaquísimas. No sé si están operadas o qué hicieron, pero están flaquísimas las dos. Dice, por eso en sus pininos estaban más acá del... No, bebé, están más flacas ahorita, bebé. Te estoy diciendo, hombre, te estoy diciendo. ¿Quién fregado las vio en persona? ¿Ya las viste? ¡Ah, madre, hombre! No me hacen enojar, bebé. Me cae bien mal ese tipo de gente. Chihuahua. Te estoy diciendo lo que yo vi con mis ojos. Yo platiqué con ellas. No, estaban mejor antes. Que no, perro, que no estaban mejor antes. Están mejor ahorita. Ay, hombre, porque ya se operaron.
2: Mi Fede.
0: Cállate tú también, hombre. Ah, no, ¿verdad? Perdón.
2: Pues ya deja la robotina descansar, pero corre, deja correr esa canción de Bon Jovi.
0: ¿Cuál de Bon Jovi?
2: Ese está muy bueno.
0: ¿A poco? De John Bobby. Dice, cada quien su gusto. Oh, qué necio, bebé. Esa foto es de antes. Ahorita están mejor. Ya las viste ahorita en persona, bebé. Ya fuiste con ellas a platicar en persona, frente a frente. No, hombre, es que la gente es bien necia la gente. ¡Qué bárbaro! ¿El cielo es azul? No, yo lo vi rojo. No, lo acabo de ver y es azul. No, pero se ve rojo. ¡Qué necio, que lo acabo de ver azul! Así es la gente. Dice por acá, se ven bien MILF. La verdad es que sí. Dice, está bien. ¿Qué dice? Está bien, te gusta el chicle. Sí, bebé, está bien, dale, está bien, ya. Lo que tú digas, bebé, tú eres el que sabe más. Ya, cállate. Fíjate que últimamente sí me ponen muy de malas. Ahora sí me están haciendo enojar y nunca me enojo. Pero me enoja la gente necia, me enoja la... No sé, me pongo de malas. Ojalá y me corran ya, queden ya a la fregada ya. Ah, hombre, ya me aburrí. Qué hueva.
3: El tiempo no fluye igual dentro de esta transmisión. 11 horas, 42 minutos.
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0: Regresamos a modo manual. Y si me estrello, no es mi culpa. Ya regresó el chismecito.

0: es mi imaginación o se me hizo ver el autobús de Bronco. Vendría que salte yo tú, chiquis. Tu amor es una
1: trampa, una trampa. No es tu imaginación, bebé. Hoy se presenta Bronco. Hoy viene Bronco. Hoy se presenta Bronco en el lugar donde todos criticaron. Entonces no vayan, no vayan.
0: No, pues yo, a ver si de perdido me puedo tomar una foto.
1: Pues ve, ve ahí, ahí, ahí los encuentras, ¿no? Se supone que están en ese hotel. En ese hotel llega y claro, son bien buena onda los de Bronco, son bien buena onda, sí se van a tomar foto contigo. Nomás dile que me puedo tomar una foto, te van a decir que sí. Oigan, bebé, ¿saben que sí me pone bien de malas? Que ya lo decidí. Ya decidí que últimamente me pone. O sea, ya decidí, así literal, ya lo decidí. Que no soporto a la gente que se queja de todo, bebé. Ya estoy harto. De verdad no soporto ese tipo de gente, y más en redes sociales, que se la pasa quejándose de todo, bebé. De todo. Ahorita que está el evento internacional en nuestro país, porque no puedes decir el nombre porque te multan, y está bien cara la multa. Ahorita que está ese evento, todo mundo quejándose de todo. Que está bien feo, que está bien padre, que esto, que bien largo, que bien corto, que no era ella, que esto, que... Oye, ya cállense el hocico, bebé, ya disfruten. Que si les ponen, porque les ponen. Que si les quitan, porque les quitan. Que si les dan, porque les dan. Que si porque no les van a dar, que porque no les van a dar. O sea, la gente nunca la tienes contenta. Y yo creo que eso es algo... Cuando entras a medios de comunicación, yo creo que es una de las primeras reglas que te dicen. Te dicen, a la gente nunca la vas a tener contenta. Y es una frase que ya la normalizas tanto, pero en realidad no debería ser tan normal, bebé. Eso de que a la gente no la tienes contenta, es que mi trabajo no es tener contenta a la gente, bebé. Mi trabajo, por ejemplo, mi trabajo, el mío, es entretener, no tenerte contento. Si yo, hablando, entreteniendo, logro que te hagas feliz, qué padre. Pero ahora, imagínate, o sea, que tu trabajo sea tener feliz a todas las personas. Hay personas que nunca las tienes felices, y no es cuestión de nadie, es cuestión de ellos mismos. Si a ti nada te hace feliz, el problema no son los demás, bebé. Si a ti todo te molesta, todo te parece poca cosa, el problema no es de los demás, bebé. El problema no es del gobernador. El problema no es del locutor de radio. El problema no es de tu esposa. El problema no es de tu mamá. El problema es tuyo. Porque nunca estás feliz. Nunca estás contento. ¡Ay! Se ponen a escuchar al Fede. ¡Ay, qué fea canción! ¡Ay, deberías poner esto! ¡Ay, esto y lo otro! ¡Ay, qué aburrido! ¡Ay, no! Pues, bebé, pues que no puedo hacer más por ti. Te ofrezco una gran disculpa, porque no puedo hacer más por ti. Necesitas ir al psicólogo a atenderte. Ya no es cuestión mía, bebé. Ay, que cobran mucho esto, y que los baches, y que esto, y... Ay, bien caro. Ay, trajeron una feria bien fea. Ay, que el artista ni son famosos. Ay, dan todo bien caro. Bebé, ya no es culpa del gobierno, ya es tu culpa. Necesitas ir a atenderte. No es normal que todo te parezca mal, bebé. No es normal. Ese tipo de gente a mí ya me tiene hasta la... Madre santa, Chihuahua, no sé cómo decirlo. Pero de verdad, harta esa gente. Publican una nota de un partido que no es de béisbol, que está ahorita en tendencia. Lo publican, bien feo, no la hacen, que esto. Oye, ya, bebé, ya. Ya, atiéndete. Dice por acá, Fede. Se me hizo ver el camión de la basura acá por la herradura. ¿Será que se presentarán a recoger la basura? Dice, tienes razón, no me vuelvo a quejar de nada. El Fede es mi pastor y nada me faltará, dice.
2: Ay, que odio que me odien.
1: Odio que me odien. Dice, por acá, hola, Fede, saludos de Villalta. Dice, este es el chismecito, cuenta un chisme, si no, lárgate.
3: ¡Ja!
1: Todavía no prende la robotina. Lo estamos intentando. Estamos intentando prenderla.

0: What happened, baby? Ay, bebecitos. Vámonos con otra llamada, vamos con otra canción, porque esa canción la quiero escuchar, se llama La Llamada de Selena, pero la remasterización de 1993 a mí me gustaba mucho, la verdad estaba bien padre, ¿eh? Vámonos.
1: Bueno.
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1: Corte.
2: 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Enlazando cabina con el módulo meteorológico. Contactando con nuestra navegante. Atención, tripulación. El reporte del clima para este sábado está listo. En Saltillo, con sol parcial y posibilidad de chubascos, con una temperatura mínima de 18 y una máxima de 28 grados. Para Ramos Arizpe, parcialmente nublado con posibles chubascos, con una temperatura mínima de 19 y una máxima de 29 grados. En Arteaga, con un ambiente cálido y posibilidad de chubascos, con una temperatura mínima de 17 y una máxima de 28 grados. Este ha sido el informe del clima. Desde el módulo meteorológico, les saluda Lili Poblano. 11:59.
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0: Ay, ay, ay, ahí quedó la canción de la Yuridia. Oye, 844-294-3009 es la línea de WhatsApp para que te comuniques. Línea de WhatsApp para que te comuniques, bebé.
1: Este es un mensaje para Fede Ramírez y la tripulación de El Chismecito. Tema: Robotina. Robotina ha sufrido contusiones virtuales debido a sobrecargas de elogios subidos de tono por parte de la tripulación. Como quien dice, se le reventó el boiler. Continúa la reparación.
0: Me encantó. Ay, ay, a ver si se cura, ¿eh? A ver si se cura, bebés. A ver si se cura. 844-294-3009. Oye, fíjate que ahorita yo quería contarles. Cuando yo venía entrando aquí a ADN, yo venía entrando al edificio. Aquí afuera está el estacionamiento. El estacionamiento, pues de esos de los parquímetros, ¿verdad? Todo eso. Y hay un espacio que a mí se me hace muy interesante y muy padre. Un espacio asignado para las motos. Así, un espacio asignado para las motos. Se me hace padre. Porque luego las motos se estacionan entre los carros, como si se estacionan entre los carros, porque caben entre los carros y dicen, ay, aquí va mi moto. No, ni Mauser. No van entre los carros. Dejas un espacio entre carro y carro para poder salir y para X, ¿verdad? Llegué y un carro, condenado hijo de su madre, se estacionó en el lugar de las motos. Como no encontró estacionamiento, el perro dice, pues yo quiero estar cerca y me voy a estacionar aquí. Y se estacionó en el lugar de las motos. Y en eso, vi que llegó un motoneto, acá un chopper, tosco, barbón, y se quiere estacionar en el lugar de motos y no se estacionó porque pues estaba el carro estorbando. Porque Don Berija se estaciona ahí porque no quiere estacionarse más lejos. Y dice el señor, llega con el poli y le dice, oye, está estacionado en el de las motos, ¿no le vas a decir nada? Es que no sé de quién, pues no sabes de quién es, perro, pero tú eres policía. Ahí yo sí me dio mucho coraje porque digo, bebé, tienes asignado un lugar para motos, ¿por qué fregados estacionas? Y hay gente que le vale más. ¿Sí han visto? Me ha tocado mucho ver personas que van y se estacionan en el estacionamiento azul para las personas que valen menos. Digo, para las personas que no pueden caminar. Se estacionan ahí y ahí se ponen. Y oye, perro, espérate. Y todavía se enojan si les dices, bebé, todavía se enojan. No, hombre, no, es que de verdad la gente es bárbara, bebé. Dice por acá, qué guapa Belinda en el evento de ayer, chulada de mujer. Yo puedo arreglar la robotina, sé de fontanería. Dice por acá, el que tuvo la culpa de la descompostura de robotina fue el Alex de Guadalajara, porque nada más anda haciéndose chaquetas en favor de ella. No se escucha robotina, no quiere jalar, ¿ves? No quiere jalar. Ya la reiniciamos, ya le pegamos, ya le apagamos y le prendimos, ya le soplamos y nada, no jala, no jala, bebé. Pero bueno, vámonos con música. Viernes guapachoso, 844-294-3009. ¿Qué andan haciendo, bebés? Manden mensajito.

0: Ay, qué buena música el día de hoy. Andamos como con ganas de cheve, ¿verdad? Andamos como con ganas de una chevecilla. ¿Qué dice por acá?
1: ¡Ede! Aquí vamos en camino.
0: Ay, santo Dios, no, chevecilla no, de jugo de naranja. Ay, qué antojo de un jugo de naranja, de verdad, qué bárbaros.
1: ¡Ede! Aquí vamos en camino por los boletos. Ahí te dejamos un refresquito.
0: ¿A poco sí?
1: Robotina no quiere trabajar.
0: No, Robotina anda descompuesta, mira. Se descompuso Robotina. Ay, qué bueno que me trae un refresquito, bebé. Qué bonitos, qué bonitas personas. Dice por acá, Fede Lobo, saca el paquete de discada. Pues a mí no me dieron, bebé. Me están dando nada más en los programas chidos. Nada más es para los programas chidos y para los programas que somos feos, sin rating no tenemos. Dice, hola Fede, buen día. Ando con mi mami en sus citas del seguro. Siempre se tardan muchísimo y eso que tiene cita. Pero bueno, aquí ando escuchándote. Mándale saludos a mi mami a ver si te escucha. Es que usa aparato auditivo. Se llama Gregoria. Gracias. Gregoria. Gregoria. Saludos, Gregoria. ¿Cómo está, Gregoria? Qué bueno que me escucha, ¿eh? La quiero mucho, Gregoria. La quiero mucho. Qué padre. ¿Qué está haciendo, Gregoria? Mándeme un audio. Saludos, Gregoria. Saludos. Ya le mandé. Ya le mandé. Dice, no manches, Fede, acabo de prender la radio y ya me dio sed. Dice, pícale atrás a la Robotina, resetela como el Buzz Lightyear. No jaló. Dice, por acá ya se me calentó el hocico, mi Fede. Guapurú, vámonos. Vámonos, Guapurú. Vámonos por ahí. ¿Qué te parece? Era una jarrita, de aquí del cerdo, una jarrita. Unas papitas. Unos ejotes. Una jarrita. Dos jarritas. Dos jarritas. Así nomás para. Estaría bien, ¿no? ¿A de clara o de oscura? De oscura, de oscura para que. No, no, de clara, clara para que caiga. Para caiga ligero. Clara. Qué rico. Para dormir, Agustín, bajaba. No, ¿cuál dormir? Para empezar. Ya, yo me voy para otro lado. O sea, yo nomás voy a entretener un ratito contigo y yo me voy a otro lado. Sí, o sea, no te emociones, no creas que es toda la noche. Yo nomás mira para la entrada. Para la entrada. Y luego ya, vámonos, ahí te ves, Guapurú. Y me voy yo a fiestar. Con unas. No, yo iba a decir, pero se me olvidó que hay niños. Dice, yo sin poder tomar, Fede, ando en transición. ¿Te estás haciendo mujer? ¿O qué?
2: ¿Qué te parece?
3: Le doy gracias por enviarme el saludo. Le felicito porque forman un equipo súper. Gracias.
0: Ay, señora Gregoria, la quiero mucho. Gracias por mandarme ese mensaje. Gracias. Ay, señora Gregoria, yo le quiero mucho. Le cuento algo, señora Gregoria. Yo no tengo abuelita. Mi abuelita se fue hace mucho. ¿Quiere ser mi abuelita, señora Gregoria? Yo no tengo abuelita. Ándele, me da un abrazo, ¿sí? Un abrazo de abuelita. Yo puedo ser su nieto nuevo. Le prometo no pedirle tanto dinero. Y si quiere un terreno cuando vaya a repartir la herencia, me deja un terreno. Pero mientras tanto, yo le mando un abrazo, ¿sí? Saludos, saludos, señora Gregoria. Qué bueno que anda en las citas del seguro. Ojalá ya no se tarden tanto, Pero bueno. Entonces ya me va a adoptar, Me va a adoptar como su nieto. Dice por acá, ¿no tienes abuela? No, cállese, cállese usted, grosero. Cállese. ¡Vámonos con música! Ah, yo no tengo abuelita. Yo fíjense que yo siempre pensé cómo hubiera sido mi vida si mi abuelita viviera. Porque a mí mi abuelita me consentía mucho, bebé. A mí me consentía mucho mi abuelita. No sé si estuviera ahorita aquí. Probablemente yo sería un mantenido de mi abuela. Porque sí, mi abuelita sí me quería mucho. Me quería mucho mi abuelita. Yo todavía me acuerdo. Es que yo sí los viví a mis abuelos. A mis abuelos los yo los tuve como, ¿qué será? Hasta los 11, 12 años. Sí, hasta los 12, entre 12 y 13 años ya tuve mis abuelos. Los 12 fueron.

0: Pero cuando lo estás sepultando, que estás viendo cómo se va la caja y que estás viendo cómo le echan la tierrita encima, no, hombre, se te quiebra el corazón bien gacho. Y más cuando es un ser querido, ¿verdad? Como que ahí es cuando sientes que es el fin totalmente. ¿Verdad que sí? Y las personas que han perdido a alguien, perdónenme que me ponga tan sentimental esta hora, pero las personas que han perdido a alguien, yo en lo personal he sentido como que ese es el verdadero fin. Porque todavía cuando estás en el velorio y cosas así, pues está el cuerpo, ¿verdad? O a lo mejor X, pues está ahí, y tú como que todavía dices, híjole, pues aquí está, todavía lo ves, todavía estás ahí haciendo algo por ellos, ¿verdad? Que la prácticamente la última reunión. Pero ya cuando estás diciendo adiós, que dices, ya, valió, no lo voy a volver a ver. Híjole, se te quiebra bien gacho el alma, ¿verdad? Yo les mando un abrazo a todos los que han perdido a un ser querido, ¿eh? Les mando un abrazo, sé que es muy doloroso.
1: Ay, joven Federico, pues me da mucho gusto que está aumentando la familia porque usted dice que es mi nieto. Entonces va a tener una abuela que muy molesta porque tengo ya 74 años, pero lo felicito porque me está dando mucho gusto porque está aumentando la familia. Nomás con eso. Un abrazo. Un beso con cariño. Gracias.
0: Saludos a la abuelita Gregoria, ¿eh? Saludos a mi nueva abuelita Gregoria. Un abrazo para usted también. Qué bueno que me esté escuchando, ¿eh? Ya me voy a portar bien para que no me regañe. Ya no voy a decir groserías, ¿eh?
2: Error 404. Tripulante no encontrado. ¿Desea reemplazar con un clon? 12 horas. 20 minutos.
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0: Estabilice la ruta. Continuamos con más del chismecito en la 92.1.

0: Fede, tú ni por los clavos de Cristo, mijo, te portas bien.
1: Sí, me porto bien.
0: Menos por tu abuelita, pero no, qué bonita abuelita.
1: No tengo abuelita. Bueno, ya tengo, doña Gregoria, ahora es mi abuelita. Dice, hoy no más, dice el guaporru. Dice, Fede, ¿no tienes el audio de Cállate los Hijos que me mandes? No, bebé, pero búscalo en YouTube, así lo encuentras, está bien fácil.
2: De veras, no me digas, tú estás loco, de veras. O sea, no debe estacionar el estacionamiento de los motociclistas. Donde te pasa algo, te llega la multa llorando. Y andas de corre, ¿por qué trocito me multaron? Estacionaste prohibido, estacionaste el estacionamiento de las motocicletas. Tú estás mal. Y si quieres estacionar lejos, pues ni modo. Tienes que caminarle lejos, como si fuera que vas haciendo ejercicio. Ni modo, don Berijas. Estás muy mal. Y además,
1: don Berijas dice,
2: ya báñate con agua helada, pero con hielo. A veces te quita lo menso. Eso en serio.
1: ¡Ay, ay!
2: Además, yo no tengo la culpa. ¡Ay, no ay, me ay, echen ay! La culpa a mí. La culpa son ustedes y de Robotina también, porque también ya le enseñan esas cosas, como por ejemplo las cosas para mayores. Está muy mal. Saltinches, ya corríjense. En serio. ¿Y tú?
3: Yo no sé. Ese trabado. Saludos, mi trabado. Todavía no te duermen.
1: El trabado. ¿Qué dice acá?
2: Pero no me tesó, pero con las estaciones de vehículos prohibidos, ya viene con los QRs, como por ejemplo las placas.
1: Ajá.
2: Te lo repito, ya vienen con QR, ya no aceptan código de barras.
1: Te lo repito.
2: Y busca el nombre y te diga, ándele. Ni modo.
1: Dice, ¿a poco te borraron? Qué gachos, hasta la robota está descompuesta, mira.

No jala, no jala la robota. Alguien me la desprogramó. Pero bueno, vámonos con una buena canción. Mira nomás lo que necesito hoy.

¡Ay, por poco se me va la canción! Oigan, aquí ando bien feliz y bien contento. Fíjense que hoy ando como que muy, muy relajado. Dice, ay, qué bonito mensaje de la señora Gregoria. Yo ya no tengo mis abuelitos. Ella podría ser la abuelita del chismecito. Doña Gregoria es la abuelita oficial del chismecito, ¿eh? La abuelita oficial del chismecito. Por acá dice, ya supe qué rola sigue. ¿Cuál es? Si adivinas, la dejo. ¿Cuál es, Humberto? ¿Cuál es, Humberto? Chente. Vámonos con esto.

0: Oigan, adivinen qué me trajeron. Me trajeron una bebidita bien bonita y me trajeron un dulcito bien rico. Me gusta mucho que la gente me quiera mucho. Me levanto el ánimo. Me levanto el ánimo, la verdad. Ay, espérate tú. Dice, ay, Martín. Dice por acá. Y acá me dice,
1: ¿y pa' qué quiero a mi vieja si ya tengo a mi Fede?
0: Bebé, no digas eso. No digas eso. Porque uno se emociona, bebé. Dice, gracias, Fede. Le puse el micrófono del Watts para que se escribiera lo que decías y mi mamá nada más lo lee, por eso supo que ya tiene nieto nuevo. ¡Oh! Muchas gracias, Lidia. Hoy nos consentiste prestándonos a la nueva abuelita del chismecito. La verdad. Ahorita vengo.
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0: No te preocupes, ya te traje más de lo que te gusta. El chismecito. Continuamos.

No, hombre, bebés. Quisiera yo estar platicando con ustedes, pero me estoy comiendo un dulce que me trajeron. Bien rico, bebé. Bien rico que me trajeron un dulce. Gracias. Bueno. Dice por acá, ¿dónde andabas? Se te extrañó, condenadote. Pues de vacaciones. Dice, hola mi Fede, la canción de Vicente Fernández me hizo recordar cuando una vez me llevaron mariachi a mi novio. Mi novio, le pedí que me tocara la cucaracha. ¡Ah, no! Dice, me llevaron mariachi. Les pedí que me tocaran por un maldito amor. Dice, se sacó de onda el chico, pero se tenía que aprovechar. De una vez, ya que está el mariachi aquí. Dice, hola, bienvenido. Bienvenido, novia. Digo, bienvenida, novia. Aquí andamos. Aquí andamos comiendo. Oye, quiero poner una canción. Aquí está, mírala. Esta canción es lo mejor, güey. Yo sé que les va a gustar.

0: qué viejita, está mi vecinita, qué viejita, está mi vecinita. Por acá dice, pura vecina tripona, mi Fede, pues así está bien, pues qué tiene. Dice, Fede, vine por unos boletos, pues pásale, cherezada. ¿Ya te los dieron? Ay, qué bueno. ¿Qué te dijeron? Aquí están tus boletos, te dijeron. Dice, pura vecina. Oye, sí es cierto, ¿verdad? Siempre hacen canciones para vecinas bien buenas y volteas a ver a tus vecinas y dices, ah, caray, ¿dónde está la buena? Dice, te traje unos doritos. ¿A poco? Qué bárbara. Te iba a llevar una... Me hubieras traído una coca, bebé. Aunque ahorita sí, ahorita me trajeron una bebida bien rica. Es como un electrolito. Ay, no bebes. Ando como que bien... Ando bien relajado. Es que miren, llegué de las vacaciones. Y luego... Yo le dije... De hecho, le estaba diciendo a una señora. De las vacaciones uno regresa siempre más cansado. Yo no sé por qué fregado se me movió el reloj. Como si hubiera viajado ya a Europa. Así, literal. Ya ves que cuando... Dicen, yo nunca he ido. Cuando viajan a Europa y que regresan, que dicen, se me movió el reloj, no sé qué. Que porque duermes en la mañana y en la noche... Haz cuenta que me pasó eso, no sé por qué. Entonces, llegué... El miércoles en la madrugada, ¿verdad? Me dormí, desperté bien tarde. Y luego ayer, o sea, el miércoles en la noche para dormirme, me dormí, me tardé un ratito y ayer tenía mucho sueño. Y ayer tenía mucho sueño y dije, no me voy a dormir hasta en la noche para dormir a gusto desde temprano. Bebé, me dormí como a las 2 de la mañana, no podía dormir. Hace cuenta que me sentía bien despierto, intentaba dormir, la forzaba y nomás no. No, pues dije, ni modo. Y ahorita no tengo sueño. O sea, me siento cansado y tengo ganas de estar acostado, pero no tengo sueño. ¿Tú crees? Qué raro, ¿verdad? Dice una tafedeza no falla. Guaporú. No digas eso, guaporú. Porque ni con tres pude. ¡Ay, no! Dice por acá. A mí me pasa lo mismo cuando regreso del tunal. No, yo fui a la playa. Dice Fede, le enseñé a mi mamá las fotos que tengo con... Y luego la tuya y eso dijo.
1: Mira, este es otro.
2: No, me gusta más que el otro.
0: ¡Ay!
2: Este para el chango. ¡Ah! Un poco más arrugadito, pero está más... Sí.
1: ¿Está qué? ¿Cómo está?
2: Está guapo.
0: Está guapo, dice... Me dijo arrugadito. Pues es que ya estoy bien viejito, señora. Pero estoy guapo.

0: No, parece chango, dice.
1: Mira, este es otro.
2: No, me gusta más que el otro. Ese parece chango.
0: Se parece chango, dice. ¡Ay, la abuelita! Yo la quiero mucho.
3: Ay, que mi abuela siempre dice la verdad.
0: Dice, la abuela se parece chango, dice. Dice, vaya a entrenar y verá que duerme como bebé. Coach, ya hasta me da vergüenza, coach. Ya nomás le quedo bien mal. Ya estoy en el concepto de bien flojo, ¿verdad? Flojo de las chichis, también las traigo bien caídas ya. No, coach, yo necesito ya que usted me amenace. Y diga, si no vienes, te van a tocar 100 burpees. No se crea. No me amenace, coach. No me amenace, coach. Ya tengo que ir. Oye, aparte, yo llegué bien decidido. Voy a ir al gimnasio. O sea, es que no les he contado lo que me pasó, bebé. Cuando hice las cuentas para irme al viaje, yo separé mi dinero de todo. De que la renta, esto y esto lo tengo para gastar en Puerto Vallarta, dije. Y yo me fui a gastar, bebé. Y luego cuando regresé dije, déjame saco el dinero del gimnasio. Debía el gimnasio, debía dinero de unos pagos que no he dado. Eran sueldos, todavía peor. Y según yo los había dejado en el mueble. Yo dije, está en el mueble. Entonces dije, están en el mueble. Y luego fui al mueble y ya no había nada de dinero. Dije, ¿pero qué pasó? ¿Qué pasó? Dije. Y luego ya se cuenta que dije, no, pues, ¿quién sabe dónde quedó el dinero? Oye, me lo gasté, bebé. No, o sea, lo separé, pero no sé por qué lo agarré. Ups, se me quedó en la cartera. Me lo llevé, me lo gasté todo. Ya repuse lo de los sueldos ya lo repuse, que era lo más importante. Pero pues me quedé sin gym. Pero no se apuren, ya viene la quincena y voy a ser millonario. Voy a picharme 3 meses de gym de una vez. No, sí, pero me gasté el dinero, ya ni fui al gimnasio. Dije, no, pues bueno. Y nomás, pero sí le avisé, coach. Sí le avisé que ando pobre, pero nada más es mientras llega la quincena. Y luego ya voy a ir el lunes. El lunes ya voy a ir porque ya van a pagar. Dice, píchate la jarrita, guapurú. Cuando te digo que vayamos, te estoy diciendo que vayamos, no te estoy diciendo tráete dinero, perro. No te estoy diciendo cuánto nos toca. Yo no soy 50-50, yo te estoy invitando. Te estoy diciendo, vamos a convivir, vamos. No seas menso, por favor. Ah, bueno, la segunda está bien. Jalo. Jalo, píchate dos. Está mejor así. Dice por acá, si no vas, tablazos en la espalda. Ah, ya ve, coach. Que si no voy, me van a dar tablazos en la espalda.
4: ¿Qué onda, mi Félix? Buenas tardes. Oye, a la robotita le entró sal en los circuitos, por eso ya se desconfiguró. Y hasta que llegues a tu house, no tienes otra cosa que hacer, pues a dormir. No hay de otra. En la noche hay que despiojarse. Es viernes, Federico. Saludos.
0: Ay, no. Dice por acá, Fede, ya no salen la... No, ya no salen, bebé. Ya no. Dice el que picha, jalo. Pues sí, bebé. ¿Vamos o qué? ¿Ves que ustedes son bien labios? Ustedes son bien labios. Siempre dicen, vamos a pistear. No, sí, vamos por una jarra, vamos por un six, vamos por un 12. Pero ya se les olvida. Ya nunca me mandan mensaje. Todos tienen mi Instagram, Fede Ramírez 90. Más de que me manden mensaje, nos ponemos de acuerdo. Pero son bien lenguas. Son bien lenguas ustedes, la verdad, ya no les creo a nadie. De verdad. Dice, ¿a poco si me aceptas una salida por Instagram? Pues por Instagram, ¿no? Pues ¿a dónde sales en el Instagram? No, pero pues es que si dices, acá tengo un 12, vente una carnita asada, pues claro que caigo ese. Yo me cansé de invitarte a Rincón Mexicano, pero pues es que me invitas también. Cuando no puedo. Dice por acá, te dejé unos doritos. Ay, muchas gracias, güey, qué rico. Dice, jalo, pero después, pues sí, ni modo que antes, güey, pues antes es de alcohólicos. Después es de gente chida. Sí se hace. Yo jalo. Ya me voy. Me retiro. Muchísimas gracias por haberme acompañado. Nomás trabajé 2 días esta semana, estoy bien emocionado, güey. Nomás. trabajé 2 días. Ay, que así fuera siempre, que los fines de semana fueran de 5 días y el trabajo de 2. Así está bien padre, ¿verdad?
5: El fin de semana vamos a ir a vivir lo del mundial. Vamos, mi Fede, te picho.
0: No puedes decir eso en audios. Dice, la Chucky no ha llegado. ¡Ya me voy! El Néstor pone una carita de enojado. Cállate, Néstor. Tú también no cumples nada. Tú eres bien labio, a ti ya no te creo nada. ¡Adiós! Soy Fede Ramírez, sígueme en redes sociales y continuamos el chismecito. Me mandan mensaje. Me mandas mensaje. ¿Ok? ¡Bye! No se me agüite, que chisme traigo de sobra. Pero tendrá que esperar, al menos por hoy. ¡El chismecito! ¡Hasta la próxima!
6: 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Atención, tripulación. El reporte del clima para este sábado está listo. En Saltillo, con sol parcial y posibilidad de chubascos, con una temperatura mínima de 18 y una máxima de 28 grados. Para Ramos Arizpe, parcialmente nublado con posibles chubascos, con una temperatura mínima de 19 y una máxima de 29 grados. En Arteaga, con un ambiente cálido y posibilidad de chubascos, con una temperatura mínima de 17 y una máxima de 28 grados. Este ha sido el informe del clima. Desde el módulo meteorológico, les saluda Lili Poblano. 12 horas, 58 minutos.
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14 minutos ya después de las 15 minutos, ya después de la una de la tarde, arrancando el acorde en este viernes que te quiero, viernes, en calidad no sé de qué, pero ya estamos iniciando el viernes. Gracias a todos y cada uno de ustedes que están en sintonía de el acorde en esta tarde de inicio de fin de semana.

ahora sí. Pues qué correr de este viernes, qué bonito iniciamos el fin de semana. Espero que así continúe. Los invito a que se queden conmigo, ya lo saben, soy Natalia Cepeda y estamos juntos hasta las 4 de la tarde. Así que a través de mensaje ustedes me van diciendo qué es lo que quieren incluir en la programación el día de hoy, viernes. Viernes que te quiero, viernes. El día de ayer les dije que me iba a ir al concierto de Susana Zabaleta, que si me veían ahí, que me saludaran, porque ahí vamos a andar. Y los que no fueron, de lo que se perdieron, ¿eh? Ahorita les voy a platicar un poquitín de cómo estuvo el concierto de mi paisana Susana Zabaleta, que les digo, los que no fueron, de lo que se perdieron. Lástima que por los comentarios de algunas personas, pues ahora sí que la publicidad no les ayudó mucho. Creo que no fue una buena estrategia y mucha gente no se enteró que estuvo Susana Zabaleta aquí o que iba a estar Susana Zabaleta aquí en Saltillo. Entonces, pues bueno, ahorita les platico sobre ese asuntacho y pues lo que surja acá en el acorde. Por lo pronto, música y yo regreso.

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2: 13 horas, 21 minutos. 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

0: 28 minutos ya después de la una de la tarde. Seguimos en el acorde a través de la 92.1. Tenemos audio.
1: Hola, Nat. Bonito. Hola. Viernes.
0: Bonito viernes.
1: Que te la pases bonito.
0: Tú también.
1: ¿Te gustó la vaquita?
0: Déjame te digo, Tati, que la vaquita.
2: Hola, Nat. ¿Cómo estás? Buenas tardes. Oye, dice la Tati que si le pones la canción de Power de Little Mix.
0: Oh, ok, vamos buscando y vamos programando, por supuesto, la canción que quieren escuchar el día de hoy. Pero respecto a la pregunta que me hizo mi Tatis, que si me gustó la vaquita, por su pollo que me gustó, por su claro que sí, que me gustó mi vaquita, la compartí por ahí en mis redes sociales. Pero además, déjame decirte, Tatis, y a mi querido público conocedor, por si andaba con el pendiente, la vaquita que me trajeron a regalar ya es mi compañera de camino, porque la dejé instalada en mi carruaje. Entonces, pues ella me acompaña todos los días para ir y venir aquí a ADN y hacer todas mis labores diarias. Mi vaquita va conmigo en mi carrito, ahí la traigo, entonces es mi compañía. Así que sí, sí me gustó. Mi vaquita, muchas gracias. Ya tengo compañera nueva de trayecto, porque ahí me acompaña todos los días. Mi querida Nubia, ya también en sintonía del acorde en esta tarde de viernes, que te quiero viernes. Bonito día y excelente fin de semana para ti también, por supuesto. Gracias a los vecinos que ya también me dejan esta postal de Bob Esponja. Está muy tierna. ¿Cómo decía la frase de Bob Esponja? Imaginación, ¿no? Algo así decía el Bob Esponja. Fue de las pocas caricaturas que no vi con mis hijos, como que no les llamaba la atención, o no sé por qué, pero fue de las pocas caricaturas, pero sí, ahí andaba el Bob Esponja también. Terminación 7365, voy leyendo por acá tu mensaje. Bueno, pues habrá que investigar, ¿no? Igual y como quiera se pone este asunto bueno con el DJ, y como dices tú, tal vez tenga material para la venta y esas cosas, ¿no? Vamos a buscar, vamos a ver qué podemos hacer. Buenas tardes, Nat. Antes de agarrar calle, me reporto. Bonito viernes. Gracias, mi querida Klaus, por estar acá. Y gracias por dejar mensaje antes de la travesía de ciudad a ciudad. Yo sé que sí. Anda por acá ya también dejando mensaje, mi querida Sherezada. Nos saludamos hace unos minutillos. Andaba yo aterrizando aquí en ADN y llegó Sherezada. Y nos saludamos por acá y le dejó regalo al FedEx. Ya hicimos lo propio. Hicimos la entrega con el FedEx. Excelente tarde y que pases un precioso fin de semana tú también, por supuesto. Muchísimas, muchísimas gracias. ¿Quién más anda por acá? Hola, Nat, buena tarde. Atentamente, Marcelo. Hola, Marcelo, buena tarde para ti también. Sí, claro que sí. Les digo, de veritas, ahí traigo a mi vaquita en el asiento de atrás. Porque ahí es donde deben de ir los niños. Entonces ella va en el asiento de atrás, porque en el de adelante, pues bueno, pongo mi bolsa, mi agua, mi refresco, mis artículos varios. Ya saben ustedes cómo es este asunto. Pero entonces dice mi Tatis que quiere canción. Pues vámonos con canción para que se me ponga muy de buenas y que se ponga feliz y contenta durante todo el fin de semana. Vámonos a música y regreso.

0: 36 minutitos, 36 después de la una, y estamos de nueva cuenta por acá a través de ADN 92.1 en el acorde. Ya lo saben, juntos hasta las 4 de la tarde. Tengo mensaje respecto a el comentario que hice hace unos minutitos de la visita de Susana Zabaleta el día de ayer aquí a nuestra ciudad, en un concierto que, de veras, si tienen oportunidad de verlo en otra ocasión que se presente aquí en Saltillo o en alguna otra parte, si se presenta en Torreón o en Monclova o en Monterrey, donde ustedes la vean, no se lo pierdan. Háganse ese favor, no se lo pierdan. Y dicen por acá los vecinos conocimos a Susana Zabaleta en el restaurante La Canasta hace muchos años, cuando no éramos tan pobres, y le sobra carisma, si es alguien para ver. Y viene el comentario acá porque el día de ayer me fui al concierto, les decía, de Susana Zabaleta, acompañada de una amiga. De Susana Zabaleta conocemos mucho por lo que habla y lo que se publica, pero desgraciadamente mucha gente conoce poco de lo que ella musicalmente puede hacer. Muchos la ven como la novia de, la artista que habla de, la que dice maldiciones, la que le tira al gobierno, la que... Sí, pero desgraciadamente muchos no conocemos lo que Susana Zabaleta musicalmente puede hacer. Ella es cantante de ópera, para empezar. Dice por acá los vecinos, tiene mucho carisma. Sí, tiene mucho carisma. Es una mujer que te impone arriba y abajo del escenario. Así. Es coahuilense. Y orgullosamente originaria de Monclova, mi paisana. Entonces, el día de ayer que nos fuimos al concierto, decía mi amiga, oye, es que me sorprendió. Yo nunca la había visto en el escenario, obviamente, pues nunca la había visto en vivo. Y me sorprendió la voz y la magia que te puede presentar en el escenario. Me dio mucha pena que la presentación fue en el Parque Las Maravillas, con un Parque Las Maravillas ni siquiera a medio llenar. Así, entramos y vimos muchísimas bancas vacías. Y es muy triste, porque no solamente era Susana Zabaleta, era la Camerata de Coahuila. Cantó de manera sinfónica, o sea, una sinfónica, eran muchos músicos, era un coro muy, muy padre que se presentó ahí, y no lo vimos, nos lo perdimos. Pero sí estamos emocionados con otras cosas y distraídos tal vez en otras cosas, y nos perdimos este concierto. Ojalá y de veras tengan ustedes la oportunidad de verla. En esta ocasión fue un homenaje a Juan Gabriel, entonces imagínense ustedes las canciones de Juan Gabriel interpretadas por Susana Zabaleta y otro tenor que estuvo también acompañándola, pero además con toda la sinfónica de que presentaron la Camerata de Coahuila. No, hombre, qué maravilla, y de lo que se perdieron. Pero ya ven, ustedes que andan en otras cosas. Tenemos que irnos a la pausa, ya son 40 minutos después de la una. Vamos al corte y regreso porque tengo doblete productor y justamente pues lo que se vaya sumando y programando acá en el acorde. Por lo pronto, pausa y yo regreso. Sigue en sintonía con tu música favorita. Ya volvemos.
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0: 42 minutos, 42 después de la una y estamos de regreso. Me dejan por acá un audio que terminación 0423 por Antonio. Tiene por acá el nombre. Por cuestiones de nombres, no voy a publicar tu audio, pero sí lo voy a comentar. Tú sabes por qué. Antonio dice que no nos enteramos de este tipo de eventos como el de Susana Zabaleta el día de ayer, porque no se le da difusión. Sí, uno de los puntos precisamente por los que luego no nos enteramos es por la mala publicidad o la nula publicidad. Les digo, compañeras de mi amiga con la que fui al concierto, ninguna sabía, ninguna supo. Ninguna supo que Susana Zabaleta se iba a presentar acá en un homenaje a Juan Gabriel, que todos nos sabemos las canciones de Juan Gabriel. Es más, ahorita voy a poner una canción de Juan Gabriel, pero con Jaguares. Sí. Entonces, todos nos sabemos por lo menos una canción de Juan Gabriel. Y entonces, pues luego no tenemos la oportunidad, ¿no? Yo quería llevar a mis papás, pero por cuestiones de pues horario y logística, no pudieron ir. Les hubiera gustado muchísimo ir, lo hubieran disfrutado mucho. Y ojo acá, el concierto, no crean ustedes que fue dirigido como que a adultos mayores, no, había de todos, había jovencitos, había, claro, matrimonios un poco más grandes, había chavas así como yo, de todo. Había de todo en el concierto, incluso niños también, que disfrutaron el concierto porque vieron a Pocahontas ahí en vivo, además. Entonces, pues sí, mucho tiene que ver la publicidad. Eso les pasa por no anunciarse aquí en ADN. Eso les pasa por no venir con nosotros. Sí, totalmente. Carteles pegados por todos lados, efectivamente. Tengo por acá un audio.
1: Buenas, buenas.
0: Hola.
1: ¿Cómo estás, Nat?
0: Hola.
1: Oye, sí, bueno. Dio resultado la canción de ayer, November Rain.
0: Pero ni la puse.
1: No por todo Saltillo, pero sí llevé en algunos lugares.
0: Sí.
1: Abuchorró un ratito, pero sí refrescó toda la noche y parte de la mañana.
0: Se puso bien.
1: Pues otra vez, ¿no? Otra dedicatoria al señor de la lluvia. A que refresque, porque híjole, mano.
0: Oye, oye, ven la palabra esta que no me gusta decir. Ángel, pero ni siquiera puse la canción de November Rain, nada más dije. Y sí se vino la lluvia fuerte al sur de la ciudad y hubo caos. Yo no vi hasta más tarde, pues prácticamente ya, no, bueno, de hecho ya en la noche, después del concierto, vi las imágenes y se puso potente en algunas partes de la ciudad, sobre todo al sur y al oriente. Algunas colonias vi que en la colonia Zaragoza, por ejemplo, y creo que en unas partes de acá del centro, se puso potente el asunto de la lluvia. Y al norte nada, al norte nada. Y eso que no puse la canción, Sí, creo que nada más la invocamos, fue todo. ¿A dónde vas, L de Loba? ¿A dónde? No, yo no los estoy regañando porque no fueron con la Zabaleta. Yo les estoy comentando que los que supieron y no fueron, de lo que se perdieron. Y que si tienen oportunidad de verla, véanla, porque lo van a disfrutar y les va a gustar un chorro. Yo sé lo que les digo. Este consejo les doy, porque su amiga Natalia soy. Nosotros también queríamos ir, pero pues andábamos con Sofis en su cumple. Sí pensamos en ir y dejarla, pero no hagan eso. No la dejen el día de su cumpleaños, pero lo hubieran llevado y le hubiera gustado el concierto. Yo sé que sí. Sí, no hubo difusión. Y la que hubo fue de verdad muy poca, muy selectiva, y pues creo que no funcionó. Pero por eso, repórtense aquí a nuestro número 844-506-9328. Ese es nuestro número de publicidad. Y miren, aquí sí suena. Y suena bien padre. Como este doblete productor que viene a continuación, dos canciones de un solo artista, solicitud que me dejan a través de mensaje mis vecinos. Y con mucho gusto, pongo play.

minutos ya después de la una, 53 después de la una. Ahí quedaron las dos canciones de un solo artista, solicitud que me dejaron por acá los vecinos y que con muchísimo gusto incluimos el día de hoy en el acorde. Voy con otra canción y esta porque yo dije. Por eso la vamos a incluir. Tengo mensaje a través de nuestra línea de WhatsApp 844-294-3009 y me dicen la terminación 8793. Hola, ¿qué tal, Nat? ¿Todo bien con lo del concierto? Rodillas, tobillos, pies. Sí, claro, todo bien porque estuve sentada toda la noche. Nada más me levanté tantito a bailar el Noa Noa. Sí, esa sí me levanté a bailar. El resto del concierto me la pasé chillando, sí, porque ustedes saben, yo soy muy chillona, entonces lloré y déjenme les digo un chisme. Aunque ustedes no lo crean y vean a la Zabaleta así como la ven, está, pero que si bien enamorada y creo que bien correspondida, que es lo mejor. Cantó la canción de Abrázame Muy Fuerte, que seguramente ustedes la han escuchado, y lloró con esa canción. Y les voy a ser muy sincera, yo no le había puesto atención a la letra por completo, o sea, sí sabía lo que decía, pero así ponerle atención a la letra concentradamente, no. Y el día de ayer lo hice, y qué bonita canción. Y Susana dice, antes de empezar a cantar, que esta canción, Abrázame Muy Fuerte, dice, esta canción, cantarla en este momento de mi vida significa mucho, por lo que dice la canción. Entonces, cuando Susana dice eso, yo presto especial atención a la letra, justamente, pues para saber de qué se trata, ¿no? O por qué, o por qué le da el sentimiento. Y entonces ya le puse atención a la letra y entonces entendí por qué lloró. Y les digo, está muy, muy enamorada la Susana y por lo que se sabe, bien correspondida, que es lo mejor. Entonces, con esto cierro el tema y el asunto del concierto de Susana Zabaleta, que se lo perdieron y que estuvo bien padre. Con esto cierro. Me voy a despedir con, bueno, en esta primera hora vamos a cerrar, porque todavía no me voy. No, todavía no, no se emocionen. Voy a cerrar esta primera hora con esta canción que se llama Te lo pido por favor, pero que es con Jaguares. No crean ustedes que es con Juan Gabriel, no, es con Jaguares. Una de las tantas versiones de esta canción. Así que bueno, vamos a música y regreso después de la pausa.

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2: Atención, tripulación. El reporte del clima para este sábado está listo. En Saltillo, con sol parcial y posibilidad de chubascos, con una temperatura mínima de 18 y una máxima de 28 grados. Para Ramos Arizpe, parcialmente nublado con posibles chubascos, con una temperatura mínima de 19 y una máxima de 29 grados. En Arteaga, con un ambiente cálido y posibilidad de chubascos, con una temperatura mínima de 17 y una máxima de 28 grados. Este ha sido el informe del clima. Desde el módulo meteorológico, les saluda Lili Poblano.
1: 14 horas, en punto.
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7: 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Déjame tu mensaje a través del 844-294-3009.

0: De las 2 de la tarde, y sí, efectivamente, así como lo escuchaste, déjame tu mensaje 844-294-3009 y dime lo que quieres escuchar en esta tarde de viernes, que te quiero viernes, inicio de fin de semana. Favor de no invocar a Tlaloc, apenas lavé la camioneta, me dicen por acá, a través de mensaje. Bueno, ok. No ponemos la canción de November Rain, pero ayer no la pusimos y estuvimos hablando de la lluvia y que lloviera y que sí queríamos y que no sé qué. Y órale, que sí llovió. Tengo un mensaje de la terminación 0539 respecto a los conciertos que tenemos luego acá en la ciudad. Y pues bueno, todo parece indicar que los favoritos o los que tienen mayor número de seguidores y asistentes a los conciertos, pues son bandas como la MS, la Tracalosa y todo ese tipo, ¿no? Ese género. Bueno, para todos los gustos, podemos tener conciertos, ¿no? El próximo mes de octubre estará aquí Alejandro Sanz y seguramente le va a ir muy bien. En diciembre está programada la visita de Ricardo Arjona también a nuestra ciudad, probablemente le vaya también muy bien, ¿no? Entonces, pues el asunto acá es darle diversidad. Y que sí, pues bueno, le puedan dar gusto a casi todos. Y que podamos disfrutar, ¿no?, de este tipo de conciertos. El evento, por ejemplo, de La Fina, la actividad que se hace con motivo del aniversario de Saltillo, nos permite justamente tener un abanico un poco más amplio de actividades artísticas en las que incluyen conciertos de diferentes géneros musicales, que como les decía, ¿no?, pues hay que darnos de repente la oportunidad de ir, de conocer y de ver, pues quiénes andan aquí en la ciudad, porque luego, sin saber y sin conocer, nos llevamos gratas sorpresas, ¿eh? Eso que ni qué. Por acá me comparten a través de mensaje el buen Félix. Esta bonita sección de Hagan Sufrir a Nat me comparte ya por acá la fotografía de lo que están comiendo el día de hoy. Sopita de fideo con carnita en salsa verde. Pero la carnita no tiene chícharos. La carnita en salsa verde debe de tener chícharos. No sé por qué, pero debe de tener chícharos. Y me dicen que se fueron a festejar el día de ayer a la cumpleañera. Ya dijimos dónde, ya supimos obviamente en qué lugar. Y se ve bastante buena la comida. O sea, se ve como que sí se la pasaron bien, ¿eh? Sufriendo. GPD. Tengo un audio.
1: Hola, Natalia. Buenas tardes. ¿Cómo estás?
0: Buenas tardes.
1: ¿Puedo pedirte una canción?
0: Sí, claro.
1: Si todavía hay oportunidad.
0: Claro.
1: La de Coldplay, la de Clocks. Sí se puede. Si sí. No, no hay ningún problema. Toda la música que tienes está súper padre. Espero que tengas un excelente fin de semana. Cuídate.
0: Que pases un maravilloso fin de semana, Ceci. Por supuesto que podemos incluir tu canción y de hecho es lo que viene a continuación. Que ya está lloviendo al sur, que conste que yo no dije nada ni puse ninguna canción. Pero dice Nubia que ya está lloviendo al sur de la ciudad. Bueno, no voy a poner November Rain, ok. Dice, pues yo solo sé que pa'l sur está bien oscuro por las nubes y así. Pues ya está lloviendo, Arthur. Ya me pasaron acá el reporte. Buenas tardes, estimada Natalia. ¿Podrás poner Enjambre? Somos ajenos. Sí, lo vamos agregando también, por supuesto, a la programación. ¿Ni pa' cuándo Mon Laferte? ¿De qué? ¿Ni pa' cuándo Mon Laferte? ¿De qué? ¿De qué viene? Pues no sé. ¿O de qué? Ah, ¿de que venga? No sé. La verdad es que no está programado. Pues ojalá y pronto, ¿no? Bonita tarde nublada, Nat. ¿Podrías ponerme canción de Michael Jackson? Y me dejan ya por acá la opción de canción. Claro que sí, la vamos incluyendo. Ok, tengo una pregunta. La voy a dejar aquí al aire y nos vamos a canción y luego regresamos. Dice Natalia, una pregunta. Ok. A aquellos que hayan ido a un concierto en primera fila en el Maravillas, ¿qué desventajas tiene ese lugar? Ok, y me deja por acá el motivo de la pregunta. Ahí te va. ahí te va. Y luego, quienes hayan estado ya en Las Maravillas, en algún concierto y que hayan estado en primera fila, dan su opinión. Su humilde, nunca humilde opinión. Ahí te va. Estar en primera fila a mí no me gusta. Sea Las Maravillas, sea Teatro de la Ciudad, sea cualquier otro lugar. Porque tienes que estar todo el tiempo en una posición muy incómoda para ver al artista o para ver al grupo. Ah, que es muy padre porque los ves de primera mano y les ves las arrugas, las canas y hasta la conciencia. Sí, está padre, pero es incómodo. Está padre porque nadie te estorba adelante para poder ver bien y padre y todo. Por el tipo de concierto que me dices, es un concierto en donde no vas a estar sentado nunca. O sea, la hora y media, la hora 40, a las 2 horas que dure ese concierto, no te vas a sentar. Entonces, pues en ese caso, pues sí, puede ser que funcione, ¿no? No sé, quienes hayan ido ya al concierto de Las Maravillas, digo, al Parque de Las Maravillas, algún concierto, alguna presentación, y que hayan estado en primera fila, dejen aquí su opinión, nunca humilde opinión. Por lo pronto nos vamos con esto. Solicitud que nos dejaron a través de mensaje y que con muchísimo gusto únicamente pongo play.

14 minutos ya después, 14 después de las 2. Seguimos por acá sonando y leyendo mensajes en el acorde. Gracias a Gerardo, que hace lo propio y me pide doblete productor de los Strokes. Sí, ya lo tengo programado y vendrá en unos minutitos más. Dice por acá mensaje: hola Nat, buenas tardes. Por favor, ¿puedes incluir las 4 estaciones de Antonio Vivaldi y enseguida todas las sinfonías de Beethoven? Saludos a Dios y Superbye, su amigo Sunshine. Sí, claro, por supuesto que las puedo incluir. No sé en dónde, pero sí, las podemos incluir, claro que sí. Muchas gracias por dejar mensaje. Hola, Snati, ¿podrías poner una canción vieja llamada Tren al Sur de los Prisioneros? El día de ayer la pusimos, ¿no? ¿O fue antier? Sí, claro que sí, la podemos presentar el día de hoy en el acorde por lo de la lluvia al sur. No, hombre, ya no les recuerdes. Ya no les digas nada, Lili, porque luego nos llueve potente. Humilde opinión de ir al Parque Las Maravillas en tercera fila, hombres G, todo muy bien, porque a las chicas nos subieron al escenario a bailar con el grupo. ¡Ah! Aquí dice mi querida Sonia, en su humilde, nunca humilde opinión, que en el Parque Las Maravillas, en tercera fila, cuando estuvo Hombres G, le fue bastante bien. Sí, les digo, es que depende del concierto. O sea, por ejemplo, van a decir que otra vez, pero vuelvo a lo mismo, el concierto del día de ayer, pues no era para estar paradas toda la noche. En un concierto de Hombres G, pues claro que estás parada bailando toda la noche. Y luego ya cuando cantan la canción de Te Quiero, por ejemplo, pues sigues parada porque pues sigues ahí tarareando y con el celular prendido de un lado a otro, ¿no? Sí, en el caso del concierto de Hombres G, definitivamente sí, tercera fila, primera fila es una muy buena opción. Porque pues les digo, ahí les ven hasta las amalgamas a los artistas que estén cantando. Sí, sí está padre, pero habrá otros que no. Y depende del gusto de cada quien y depende de la comodidad que esté buscando cada uno, ¿no? A la hora de ir a un concierto. Dice, ay, ya lo iba a leer. Ponme ahí primero que no lo lea al aire porque ya lo iba a leer. Buenas tardes, Nat, reportándonos de Ramos Arizpe. Gracias, desde la hermana república de Ramos Arizpe. Que si podemos poner una canción de Héroes del Silencio, Entre Dos Tierras. Sí, lo podemos incluir, ya la tengo también agregada por acá. Y a través de mensaje se reporta mi querida Eugenia y me dice: hola, Nat, muy buenas tardes. Aquí por Las Maravillas está oscuro, a punto de llover. Ya metí la ropa, sí, más vale. Porque luego está como el meme este que me encontré el día de ayer, que dice, ¿qué onda, Tlaloc? Mi calzón ya tiene 4 días ahí tendido y nomás no puedo ponérmelo. Entonces, muy bien, Eugenia, que ya metiste tu ropa para evitar tragedias. Y me pide algo de Enigma, qué buena canción de Enigma. Ya la tengo también programada por acá para esta tarde de viernes. ¿Quién más? ¿Quién más? Porque ya nos vamos a la pausa. Hola, Nat, aquí en el bonito tráfico de Beca Ranza. Ay, caracoles, Sadaí. Todo volvió a la normalidad, ¿verdad? También que estábamos ayer, tan a gusto que andábamos transitando en 3 minutos por toda la ciudad. Ah, no, pero bueno, hoy regresamos a la triste realidad. En el Maravillas, en el área que viene como palco, está muy bien porque hay un espacio para bailar y muy buena vista, que son los que están atrás casi al fin. Sí, o sea, termina toda la sección como que de bancas así normal y luego hacen esa especie de VIP, un palco. Y está padre también ahí esa parte, porque sí, efectivamente, te puedes levantar a bailar, mucho más cómodo que entrar ahí entre las bancas, ¿no? Pero sí. Gatito Volador presente. Yo iba a ir con mi hijo a ver a la Susana Zabaleta, pero como a la Zabaleta le gustan menores y mi hijo y yo somos infantes, no vaya a ser el diablo y nos robe. Quisieran que se lo robara la Zabaleta. Acá tenía otro mensaje que decía que Susana es asaltacunas. No, no esas altacunas. El señor ya está bastante grandecito como para saber lo que anda haciendo. Y perdido, no anda, la verdad. Nat, porfa, algo de Guns. Ok, pero November Rain no, ¿verdad? Esa dijimos que no. Qué flojera el Juego de México. ¿Quién está hablando del Juego de México, banda? Vámonos a la pausa y regresamos.
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0: 14 horas, 20 minutos.
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28 minutos ya después de las 2 de la tarde. Ahí quedó cancioncita del señor Michael Jackson, el rey del pop. Solicitud que también me dejan a través de mensaje 844-294-3009. Y me dice por acá, a través de mensaje, mi querida Nubia, triste y desconsolada, que en Beca Rance está soleado. Soleado, así como dice en la caricatura de Toy Story. Soleado, sí. Pero Nubia, resulta que venía del sur y allá sí llovió. Entonces nada más fue a ensuciar su camioneta. Como que en el sur sí están pagando el recibo del agua, ¿verdad? O sea, ellos sí pagan el recibo del agua y entonces allá sí les llueve. Acá al norte, centro, pues no pagamos el recibo del agua, entonces no nos llueve al oriente o algo así. Bueno, Nubia, pues, ¿qué te digo? Ahora sí que ya ni llorar es bueno. Ya ni llorar es bueno. Le toca baño a mi carruaje este fin de semana, pero pues viendo así las condiciones climatológicas, está feo el asunto. Nada más vamos a ir a tirar dinero, mejor me espero otro poquitín. Anda por acá Jesús solicitando doblete productor. Ya lo vamos agregando, por supuesto, también en esta tarde de viernes, que te quiero viernes. Me dicen, hola Nat, tarde pero sin sueño, llegandito. ¿De qué se trata hoy el argüende? Digo, el acorde de viernes. Ah, ahí les va. El día de ayer, y alguno de ustedes ya lo vio por ahí en mis redes sociales, el día de ayer me encontré, bueno, déjame te digo primero, antes de que otra cosa suceda, Caber, ya, en la primera hora hablamos del concierto de Susana Zabaleta, que fui ayer y que estuvo bien padrísimo, y bailé con el Noa Noa y lloré con todas las demás canciones, pero que estuvo muy padre, y pues lástima que no se llenó las maravillas, y lástima por los que no pudieron ir. De eso hablamos en la primera hora. Pero ahora les voy a platicar sobre una imagen que me encontré ayer en redes sociales y la compartí justamente en mis redes sociales. Les digo, algunos de ustedes radioescuchas que me siguen en redes, la pudieron ver. Y es una especie como de test que dejan ahí, una imagen. Y la pregunta es, ¿cuántos de estos hiciste? Y aparecen ahí 20 imágenes y el texto describiendo la imagen de cuántas actividades hiciste tú. De 20 hice 20, y ahí se los voy a ir compartiendo como que de 5 en 5, ¿no? Para no cansarlos y aburrirlos. El número 1, usé un teléfono de disco. Y hace poco lo hablábamos acá, ¿no? De estos teléfonos de disco que para castigarnos le ponían un candado. Incluso en las escuelas también había este tipo de teléfonos de disco, teléfonos de casa o local, y le ponían un candadito para que no los pudiéramos usar. Luego alguien por ahí inventó una forma en que lo podías usar aunque tuviera el candado. Y era marcando muchas veces el cero o una cosa así, ¿no? Tal vez ustedes lo recuerdan. ¿Que si usé un teléfono de disco? Sí, si usé un teléfono de disco. ¿Que si usé un disquete? Sí, claro, que usé el disquete. ¿Que si usé una máquina de escribir? Por supuesto, en la secundaria donde yo estaba, donde cursé los dos primeros años de secundaria en Monclova, era secundaria técnica, y el taller en donde yo estaba era taquimecanografía. Claro que usé una máquina de escribir y claro que se me atoraba el dedo porque como no podíamos ver la máquina, no podíamos ver las teclas, claro que siempre se me iba un dedo entre las teclas y pues bueno, terminaba ahí con el dedo raspado. La número 4, tomé fotos con cámara de rollo, por supuesto. Hasta aprendí a revelar los rollos, no me pregunten cómo porque ya se me olvidó, pero sí. Eso sí lo hice, tomé fotos con cámara de rollo, sí. Únicamente así como hobby, pero luego lo hice en la escuela y teníamos la clase de fotografía y se supone que ahí aprendí a revelar los rollos, pero ya no me acuerdo cómo. Número 5, escuché música en un CD, claro que escuché música en un CD y todavía tengo algunos, no muchos, pero todavía tengo. De estos 5 puntos que les dije, ¿cuántos hicieron ustedes?
Ahí les dejo la pregunta y nos vamos a un doblete productor y regreso, por supuesto, con más música y más de estas actividades que probablemente algunos de ustedes, igual que yo, de los 20, hicieron 20. La música de los Strokes viene a El Acorde en esta tarde de viernes.

0: Tenemos que irnos a la pausa y así con la música de los Strokes leo mensajes. Dicen que al sur está lloviendo porque hicieron un baile celebrando el 2-0 de ayer. Que por eso allá sí llueve. Se reporta por acá ya también el día de hoy el buen Alberto. Me dice, muy buenas tardes, Nats. Tarde y con sueño, pero ya llegué. Saludos, le ponemos asistencia. Y aquí va la lectura de mensajes de la pregunta que les hice hace unos minutos respecto a una publicación que me encontré por ahí en redes sociales. ¿Qué es lo que han hecho? ¿Usaron el teléfono, un disquete, máquina de escribir? ¿Tomaron fotos con cámara de rollo y escucharon CD en música en un CD? Y tengo por acá mensajes que me dice, por ejemplo, mi querida Keila, 5 de 5 por ahora. Bueno, ahí van todavía más, nos faltan 15. Mi querida Sadaí dice que hizo todos. Ahí está, sin pierde, todos. Y todavía no digo los que faltan. Ya también mi querida Sherezada dice que los ha hecho todos. Por supuesto, también acá me deja el mensaje Daniel Torres, que también ya los hizo todos, porque somos de la generación de los 80, claro, por eso. Confirmo los 5 puntos, me dice mi querida Klaus. Por acá también Kaber me dice que los hizo todos. Y los que faltan también, que ya los hizo. Nada más lo de la enciclopedia se tardó, porque su mamá se tardó como 5 o 6 años en pagarla. Y la usaron poco. Es que ese viene la siguiente pregunta. Ahorita se los digo. Y por acá me dicen, Félix, muy preocupado, me dice, pero entonces, ¿qué significa si respondo que sí al test? Porque sí, pues él también dijo que hizo las 5 anteriores, y recuerda estas cámaras de fotografía que se utilizaban antes, en donde la cámara era desechable, o sea, sí traía rollo, pero la cámara era desechable. Pues sí, ya hace algunos años, ¿no? Rápidamente les comparto los siguientes 5. Escuché música en un cassette. Sí, claro, lo escuché, lo hice, y no hace mucho, lo hice también, de nuevo. Escuché un disco de vinilo. Sí, por supuesto, el de Amanda Miguel, que lo escuchaba y lo escuchaba y lo escuchaba cuando tenía como 3 o 4 o 5 años, más o menos, dice mi mamá, yo no me acuerdo, pero, y también escuchaba La Chilindrina y no me acuerdo qué otro, sí, pero sí, sí escuchaba, claro, y todavía. Escuché música en un Walkman. ¿Recuerdan ustedes estas cajitas donde le metías tu cassette y traías tus audífonos y luego te los colgabas así en el pantalón? Pues sí, también hice eso. Escuché música en la radio. Eso lo sigo haciendo. Todavía lo sigo haciendo. Y el número 10, vi una película en VHS, y por ahí en redes sociales me contesta Ale y me dice, no solamente vi película en VHS, en beta. Yo también vi películas en beta. Claro, por supuesto. ¿Y en VHS? Sí. Por supuesto que lo hice también. ¿Cómo van ustedes con las preguntas? De las primeras 5, ya me dijeron que sí. 5, ok. Dice Nubia que los siguientes seguramente también ya los hizo. Pues ya les dejé los siguientes 5. ¿Ya también los hicieron? Sí, seguro que sí. ¿Qué dice mi mamá? Ya nos vamos a la pausa. Pero ¿qué dice mi mamá que me está escuchando? Entonces, no diré groserías lo que resta de la tarde. Me portaré bien y sí. Pero dice mi mamá que nos están escuchando. A ustedes también, mi querido público conocedor. Mis papás los están escuchando en esta tarde de viernes. Dice Frank que 9 de 10. ¿Cuál te faltó, Frank? Di la verdad. ¿Seguro, seguro que no fueron los 10? Ah, el Walkman. En ese te falló. Bueno, ahorita les voy a decir los otros 10, a ver con cuáles coincides. Vámonos a la pausa, identificación oficial, y vuelvo rapidito, no me tardo nada. Por supuesto, con mucha y muy buena música a El Acorde. Y antes de que se vayan mis papás, antes de que se nos vayan a aburrir, pues les vuelvo a mandar el saludo. Todo bien y todo en orden. Vamos al corte y volvemos. Sigue en sintonía con tu música favorita. Ya volvemos.
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0: 53 minutitos ya después de las 2 de la tarde. Estamos a punto de terminar nuestra hora sándwich, la segunda de este espacio, el acorde que suena, ya lo saben ustedes, de lunes a viernes, de 1 a 4 de la tarde. Y aquí nos encontramos con mucha y muy buena música. El próximo lunes va a estar padre el asunto acá en ADN. Porque por ahí de las 12 de mediodía me voy a ir a un control remoto para que pongan mucha atención. Desde el control remoto voy a estar regalando los boletos para Zaraperos, la siguiente serie que inicia la próxima semana. El control remoto será en Gas Helena, al sur de la ciudad. Ahí vamos a tener nuestra unidad móvil. Allá voy a andar y allá voy a regalar los boletos para que estén muy pendientes en el horario del FedEx, porque aquí voy a estar. Bueno, no aquí, pero allá. Pero aquí, o sea, sí me entendieron, ¿verdad? Vamos a estar transmitiendo un control remoto, haciendo un sorteo con Gas Helena, y allá voy a estar entregando los boletos para Zaraperos para que se lancen y nos saludemos. Así. Y luego vamos a tener Lunes de Mentiras en el acorde, ya lo saben ustedes, con Ricardo Sala, que es nuestro invitado todos los lunes, y que vamos a hablar de alguna mentira que nos han dicho por años y nosotros creemos que es verdad y resulta que no. Ya hablamos de la mentira del agua, ya hablamos de la mentira del ayuno. ¿Con qué tema vendrá el próximo lunes, Ricardo? No lo sé, pero no se lo pierdan en el acorde en Lunes de Mentiras. Luego, ya saben, la programación de 4 a 5 tenemos Eras con Denise Maniego, Andy Aguillón MX y su servilleta. Y vamos a hablar el próximo lunes sobre los consejos que nos dan y que nunca seguimos. 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Ah, y luego, además, a las 6, pues, regreso y estoy de nueva cuenta con ustedes en un nuevo formato de modo avión. A partir del próximo lunes vamos a estrenar este nuevo formato de modo avión de 6 a 8 de la noche. Y me gustará muchísimo, muchísimo, muchísimo, y es muy valioso, por supuesto, también su opinión, mi querido público conocedor. Entonces, bueno, yo los invito, por supuesto, que sigan con la programación de hoy viernes, lo que todavía tenemos en vivo, los dos programas. Pero además, el fin de semana, recuerden que tenemos el Top Ten a las 12, sábado y domingo. Sábado con repetición el domingo. Y pues la programación activa. Las 24 horas de ADN, los invito. Anda por acá Gil dejando mensaje y me dice 10 de 10 respecto al asunto de las cosas que hicimos. Si usamos un teléfono, si usamos cassette, si usamos, sí, 10 de 10. Luego por acá me preguntan, oye Nat, ¿a ti no te tocó ir al cine de los húngaros que ponían una carpita y pasaban películas? Se ponían en las colonias allá por los 80. Era para nosotros los pobres, dice. No me tocó. ¿Sabes qué? Digo, probablemente también se hizo en Monclo, pero no me tocó, yo no lo vi. Y si no se hizo en Monclo y nada más lo acostumbraban a hacer por acá en Saltillo, pues menos, porque yo a Saltillo llegué por ahí del 94. Entonces, pues no me tocó esa onda de ir al cine de los húngaros. ¿Y te leían la mano también o qué? Porque los húngaros eso hacen. También te leen la mano. Te leen la suerte, dicen ellas. Entonces, probablemente sí, ¿no? Caber, también había esa posibilidad de que pusieran las películas en estas carpas, pero que pues también te leyeran la mano. O te leyeran la suerte. Xerezada se sigue peleando con los cassettes y los Dixman, Walkman y demás, pero sí, también los usó. No me puede decir que no. Me preguntan, buen día Nat, ¿sí sería Shakira la de la inauguración del Mundial? ¿Qué opino yo? Vamos a la pausa y después de la pausa te platico qué opino respecto a esta información que que se dio a conocer, y digo, yo no he visto las imágenes, el video, pero sí he visto unas fotografías. Y sí está rarita, ¿no? Bueno, diferente, no rarita. Vamos a la pausa y ahorita platicamos sobre el asuntacho. Corte y regreso.
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3: Atención, tripulación. El reporte del clima para este sábado está listo. En Saltillo, con sol parcial y posibilidad de chubascos, con una temperatura mínima de 18 y una máxima de 28 grados. Para Ramos Arizpe, parcialmente nublado con posibles chubascos, con una temperatura mínima de 19 y una máxima de 29 grados. En Arteaga, con un ambiente cálido y posibilidad de chubascos, con una temperatura mínima de 17 y una máxima de 28 grados. Este ha sido el informe del clima. Desde el módulo meteorológico, les saluda Lili Poblano.
2: 15 horas, en punto.
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4 minutos después de las 3, arrancando la última hora de El Acorde en tarde de viernes, que te quiero viernes. Muchísimas gracias por los mensajes. ¡Qué milagro, Ale! ¡Qué milagro el día de hoy! ¿Andas por acá en El Acorde? Sí, toma nota. Vamos a estar por allá al sur de la ciudad el próximo lunes, por ahí de las 12 del mediodía. Y luego me voy a venir corriendo para llegar a la una a El Acorde. Pero sí, por allá vamos a andar y allá vamos a estar entregando los boletos para Zaraperos, la próxima serie en casa que inicia el próximo martes. Dice por acá el mensaje, era Shakira de Temu. Que hubieran puesto Julieta, imagínense que hubiera salido la Julieta ahí en la inauguración y que cantara esta canción muy bonita y muy padre, muy rítmica. Y todo el estadio ahí, abucha. Ay, no, qué feo. Qué feo hubiera sido. Qué bueno que no fue. Oiga, ¿serán sencillos o dobles? Pues dobles. Para que vayas bien acompañada. Pues si no, qué chiste. Si no, qué chiste. Pase doble. Les voy a estar entregando el próximo lunes allá al sur de la ciudad en Gas Elena. Busquen la ubicación. Búsquenlo. La pregunta que me dejaron hace rato. Y lo leí antes de la pausa. ¿Sí sería Shakira la de la inauguración del Mundial? Para mí, me preguntan. El video, te digo, no lo he visto. He visto algunas fotografías y he visto las declaraciones de gente que sabe, y lo pongo entre comillas, de estas cosas. Porque hicieron un análisis exhaustivo para saber si era Shakira o no la que había estado el día de ayer en inauguración. Lo primero que notaron es que no bailó como normalmente lo hace Shakira, ¿no? Esta energía que tiene Shakira en el escenario el día de ayer no se notó. Que usó los lentes todo el tiempo y los demás que estaban con ella en el escenario, los bailarines, no tenían lentes de sol, ¿no? Que la cicatriz que tiene en la frente, creo, no se le veía o una cosa así. Y luego apareció una mujer llamada Marifer Centeno, que es analista de lenguaje corporal, y supongo con muy buena credibilidad. Y ella dijo que no era Shakira la que había ido a la inauguración. Porque para empezar, usó peluca. Analizó la imagen de Shakira y dice que usó peluca, que no se veía su cabellera. Normal, natural, ¿no? Como se ve. Este asunto de los lentes, que le parecía extraño que solamente ella los usara y el resto de el equipo no. La expresión facial, dijo, y la velocidad al bailar. Esas fueron algunas de las características que ella dio para decir que Shakira, que se presentó el día de ayer en la inauguración, pues no era la Shakira que nosotros conocemos o la que hace algunos meses estuvo justamente en concierto también ahí en Sudamex. Luego, claro, obvio está, la fanaticada colombiana, y no colombiana, todo el mundo, dejó sus comentarios defendiendo a la cantante. Ellos argumentan que sí era Shakira, pero que lo único que pasaba era que la gente estaba dando de qué hablar o estaba criticando porque no les había gustado el show, no les había gustado el espectáculo. Entonces, pues bueno, utilizaron esa forma de atacar a la cantante diciendo que no era Shakira y pues bueno, era una forma de decir no me gustó el show. Pero sí hubo otros que dijeron conocer perfectamente a Shakira. Y defendían la postura de que sí era ella quien había estado en el show, ¿no? En la inauguración. Porque aparecía su hermano, porque los gestos, la estatura, y pues, bueno, ¿no? Ya saben, todo le conocen a la Shakira. Ahora resulta. Pero lo que sí es cierto es que si te vas luego por los rasgos físicos, pues es que luego se hacen cada cosa en su carita que ya no la reconoces. Probablemente, y como les ha pasado a muchos artistas,
no sé, 5 días antes, 3 días antes, entraron a hacerse así como que una manita de gato y todavía llegan a la presentación hinchadas, o que todavía no se les baja ahí el Botox o lo que se hayan puesto en la cara, y por eso luego no se reconocen. Podría ser, ¿no? Lo que sí fue, lo que llamó mucho la atención fue la forma de bailar de Shakira para decir que no era Shakira. Les digo, yo no sé, yo no vi el video, no vi la presentación. Pero pues ese es uno de los argumentos que están mencionando por acá. En fin, vámonos a música. Solicitaron algo de Guns N' Roses. Y pues vámonos con esto, ¿no? Está suavezón, así como para tarde de viernes, con 10 minutos después de las 3. Nos vamos con música.

0: de la tarde y tengo mensajes, tengo audios, a alguien ya ventanearon el día de hoy.
1: Voy a llegar corriendo a la corte de mi mamá, sino que va a llegar corriendo, pero a la escuela. Por nosotros, Nat, por nosotros.
0: ¿Qué pasó, Ale? Ya te ventanearon, que andas corriendo y llegando tarde, casi, casi. Dice L de Loba que la Marifer es una persona que no sabe lo que dice. Creo que sí, ¿verdad? Eso es lo que quiso decir L de Loba. No tiene una profesión, según ella es grafóloga, pero no tenía título. Dice L de Loba que lo que le pasó a Shakira es que se tuneó la cara y no alcanzó a reposar, así como le pasó a la Galilea, pero que sí era ella porque bailaba igual. No sé, yo no vi el video. No alcancé a ver el video. Dice acá Alberto a través de mensaje, Nat, de tus 20 puntos de otro, no son 20 puntos de otro rollo, son unos que me encontré ahí en la red. Ahí está en mi, justamente en mis redes sociales, ahí aparece. Dice, nada más me faltó rentar la película en Blockbuster, tener una enciclopedia, pagar con cheque de papel, no porque no los conociera, sino por pobreza. Bueno, yo nunca pagué tampoco con un cheque. Sí cobré en alguna ocasión con un cheque. Y pues bueno, si los conocía, ¿no? Pues era normal, era común verlo en ese tiempo, en los 80. ¡Qué emoción! Yo tenía el cassette original de Enigma. Lo compré antes del boom de los cassettes piratas. Respecto a la canción que escuchamos hace ratito, ¿no? De Enigma. Marifer Centeno no es tan confiable que digamos. Hace tiempo la funaron, al parecer, porque donde ella decía que había estudiado es Escuela Patito o algo así. Es una persona poco profesional, el de Loba. No puedo decir esa palabra, porque no sé si todavía me está escuchando mi mamá y mi papá, entonces no puedo decir groserías. Es una persona poco confiable, ¿no? ¿Todavía haces cheques, L de Loba? ¿Todavía existen los cheques? Sí, todavía existen. Dice, hola, hola, yo siento que la cámara tenía mucho filtro que le borraba las expresiones de la cara a la Shakira. Por eso no la reconocen. Hola, mi querida Nata, excelente viernes. Soy Ale Gallegos, de otro número, me imagino, Ale. ¿O cómo? ¿O qué? Ahí les van, antes de irnos a la pausa. Ahí van. Antes de irnos a la pausa, otros 5 puntos y ustedes me dicen si también los hicieron. Envié o recibir un fax. Sí, lo hice y las pocas veces que lo hice mal y lo tenía que volver a hacer. Grabé música de la radio en cassette. Claro, por supuesto, todo el tiempo lo hacía y luego me cortaban las canciones y luego se me acababa el cassette. Sí, también me pasó. Renté un video en Blockbuster. Sí, también lo hice. Me conecté a internet por marcación telefónica. ¿Se acuerdan ustedes de eso? Cuando nos queríamos conectar a internet en casa, había un aparatejo que era como una especie de módem. Y entonces tú te conectabas y era el sonido muy parecido a como si estuviéramos haciendo una llamada telefónica. Durante el tiempo que tú estuvieras conectado a internet en tu casa, no podías hacer ni recibir ninguna llamada. Si alguien llamaba a tu casa y tú estabas conectado a internet, la línea sonaba ocupada. Y si tú descolgabas en tu casa el teléfono, pero alguien estaba conectado a internet, lo desconectabas.

0: más te servía para saber la dirección de la persona a la que le estabas hablando o a la que le querías llamar, porque ahí aparecía el nombre completo del titular de la línea telefónica y además su dirección. Y entonces eso lo hacíamos pues cuando estábamos en la SECUN, porque ahí te aparecía la dirección de donde vivía pues el niño que te gustaba. No propiamente que usaras el directorio telefónico para llamar, ¿no? Pero buscabas ahí el nombre y entonces te aparecía su teléfono y te aparecía también la dirección. Como si le fueras a mandar flores, serenata o desayuno sorpresa. Pero sí, sí lo usé. Vámonos a la pausa, identificación oficial. Regreso con un doblete productor que me dijeron ya que no lo puse ayer. Ya me reclamaron. No es martes de quejas, pero ya se quejaron de que el día de ayer no puse doblete de Cranberries. Entonces hoy lo vamos a incluir. Vamos a la pausa y regreso. No le bajes al volumen. 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
2: Quince horas, 22 minutos.
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30 minutos, exactos, 30 minutos después de las 3 de la tarde y seguimos por acá en el acorde. Gracias a Dom, que me deja mensaje y dice que no llegó a rentar en Blockbuster, pero sí rentaron películas en VHS. Digo, es que Blockbuster no era el único lugar que existía para rentar películas. Yo una vez lo comenté por acá en el acorde. Yo trabajé durante la preparatoria, los fines de semana, sábados y domingos, en un establecimiento que rentaba películas, pero obviamente pues más austero, ¿no? No era así como Blockbuster, pero era un lugar permitido, claro, legal, en donde rentaban películas, ¿no? Y como de esos muchos videoclubs, ¿no? Que había por ahí en las colonias, pero sí, como dice Dom, en centros de videos. También le tocó conocer el disquete de 3.5 y el juego de Mario Bros. Chafa o pirata, dice. Ahí me deja el mensaje. Dice, sí a todo, excepto el fax y la guía telefónica, solo la comercial, o sea, la sección amarilla, cuando necesitábamos algo, ¿no? Dice, yo usaba la sección amarilla para balancear el sillón de la sala que le faltaba una pata. Solo para eso me sirvió. No, hombre, ¿cómo crees? A mi mamá le daba el infarto cuando llegaban 800 llamadas de servicio medido por conectarme a internet. Es que esa era otra historia, ¿no? También el tipo de conexión y las veces que te conectabas, pues eso también contaba, ¿no? En aquel entonces. Respecto a que Shakira, si era Shakira o no era Shakira. Tal vez si haya sido la doble de Shakira, pero pues es que también ya déjenla descansar, dice. Ya tiene más mundiales que Messi. Ya anda en el quinto piso la Shakira, no. ¿A poco sí? O sea, ¿es de mi edad? No, es más joven, ¿no? Yo creo que por eso tampoco canta, nomás maulla, dicen por acá. Dani me está pidiendo una canción, que es lo que viene a continuación justamente. Ya incluimos este doblete productor que nos solicitaron el día de ayer, no lo incluimos, pero bueno, aquí está, ya lo presentamos. Sí, L de Loba, por eso que tú estás pensando, por la misma razón que dijiste de esta muchacha que no era confiable, la Centeno, ándale, por esa misma razón, por eso mismo. Ahí te va la pregunta de la temporada aquella. ¿Tienes Scarface, VH o Betamax? ¿Scarface qué? ¿La película? ¿VH o Beta? Pues también las alcancé. Shakira ganó. Ah, Shakira llegará al quinto partido, digo, al quinto mundial cantando. O al quinto piso. Díganme. Vámonos con canción, 33 minutos después de las 3 de la tarde. Seguimos sonando en el acorde a través de la 92.1. Ya lo saben ustedes.

0: 37 minutos ya después de las 3 de la tarde, ahí quedó cancioncita solicitada en esta tarde de viernes para Dani. Pidió algo de 5 Seconds of Summer y ahí lo dejamos el día de hoy. Antes de irnos a la pausa, les comparto los últimos 5 puntos de esta dinámica que les presenté, que encontré en la red. ¿Cuántos de estos hiciste? La número 16 dice, envié una postal. Sí, sí lo hice, a una muy buena amiga que tenía en la preparatoria. Y terminamos, se graduó, nos graduamos, y ella se fue a Francia. Y entonces, pues no había WhatsApp, claro, había correos electrónicos, sí, pero pues también existían las postales todavía. Y sí, nos mandábamos postales. Ella de los lugares que visitaba, los lugares en donde estaba, y nosotros, pues bueno, de alguna otra cosa que encontrara por acá en la ciudad. Usé un mapa de papel para llegar a un lugar. Sí, usé un mapa de papel para llegar a un lugar en Estados Unidos. Sí, sí lo hice, por supuesto. Tuve un diccionario, sí, sí tuve varios diccionarios. Chicos, medianos y grandes. Esos los usábamos en la escuela. Ya no se usan los diccionarios. Es más, de hecho tenía uno que se llamaba Tumbaburros, que era de mi mamá. Recuerdo perfecto, el diccionario era grandototote, cuadrado, verde, pasta dura. Y así le llamaban, Tumbaburros. Fácil, te tumbaba de un trancazo. Estaba bastante bueno ese diccionario. Tuve una enciclopedia, sí, sí tuve una enciclopedia y sí la usé. Poco, pero sí, sí la usé. Y el último punto, pagué con un cheque de papel. Ya lo comentábamos por acá, no, probablemente yo no pagué nunca con un cheque de papel, pero sí me tocó cobrar, por supuesto. Entonces sí los conocí. Sí, por lo menos alguna vez tuve un cheque de papel en mi mano. Inteligentemente Ale dice que como ella no sabe de qué estamos hablando, va a pretender que aún es joven. No te preocupes, Ale, ahorita te comparto la fotografía y vas a ver que de los 20, probablemente los 20 los has hecho. Ahorita te comparto la fotografía. En mis redes también por ahí la pueden encontrar. Pues es que ha sido una semana bien potente y la 15... ¡Ay, no me recuerden! No me recuerden que la quincena era hasta el lunes. Porfis, porfis. Buenas tardes, buen fin de semana. Y aún no. Ya se siente grande porque... Ah, ya. Dice por acá. Uno se siente grande o se sentía grande porque iba y rentaba películas en un centro comercial que estaba ahí por Gigantito. ¿Cuál era? De ese sí no me acuerdo. De ese sí no me acuerdo. Bueno, a lo mejor estaba cuando yo todavía no llegaba a vivir aquí. Pero sí, por Gigantito. Dice que había un lugar para rentar películas. Pero los cheques se siguen usando. Sí, pero pues bueno, yo no tengo chequera. Obviamente no tengo dinero en el banco. Y no me han pagado con cheque desde hace mucho. Entonces, pues hace mucho que no veo circular un cheque. Ay, perdón, me caló ya el aire aquí adentro. Te faltó poner en la lista que viste que 1,000 se convirtieron en un peso de la noche a la mañana. Ay, los nuevos pesos. Los llamados nuevos pesos. Nat, ¿tú usaste la Encarta? Híjole, creo que sí, pero ese ya estábamos más grandes, ¿no? O sea, bueno, ya creo que sí, lo alcancé a usar. Pero bueno, por lo menos sí supe que existía, sí. No me acuerdo si lo usamos en la universidad, pero creo que sí. De nada, Dani. Ahí quedó tu canción. Qué bueno que la pudiste disfrutar y escuchar el día de hoy. Se reporta por acá la terminación 7905. Nos pide canción. Sí, vendrá después del doblete que presentemos cuando regresemos del corte. Pero sí, ya lo tengo por acá. Nat, ¿podrías compartirme la foto, porfa? Creo que también casi todos los puntos sí los he vivido. Sí, les comparto. Por supuesto que sí. Estaba en COS, donde ahora están los chinos. Ahí había un video. Ay, pero está súper grande el lugar, ¿no? Ay, de ese sí no me acuerdo. No me acuerdo. ¿Será el caso del videocentro en Abasolo, justo antes de llegar a... No. No, dicen que acá en Cos, donde están ahora los chinos. Ya la debo como quiera. Ah, sí, ya sé, yo también debo la quincena, pero digo nada más, para que nos quede para el Chesco. Ahorita que dice lo de los cheques, me acuerdo que en el salón de orientación había una frase que decía: el cheque de tu comentario no tiene fondos en el banco de mi autoestima. Me daba mucha risa cada vez que lo leía. Tome nota de esta frase. Tomemos nota de esta frase y apliquémosla. El cheque de tu comentario no tiene fondos en el banco de mi autoestima. Y luego volteamos así como despectivamente, ¿no? El cheque de tu comentario no tiene fondos en el banco de mi autoestima. Muy buena también. El videocentro, donde también se rentaban pelis. O sea, estaba ahí en ese lugar, en Cos. Ese sí no me acuerdo, para que vean. A lo mejor no lo conocí. ¿Quién de ustedes, cuando le daba algún dolor, en vez de ir al doctor, buscaba en Yahoo respuestas y andaba todo sugestionado? Saludos. Yo sé de alguien que lo sigue haciendo, no en Yahoo, pero sí lo sigue haciendo. No voy a decir su nombre, pero le voy a mandar saludos. Hola, mamá. Sí, es que ahora ya no es Yahoo, ahora es ChatGPT. Y creemos que ahí nos va a dar todas las respuestas y entonces ya no consultamos un médico y ya no nos vamos por una fuente confiable. Pero sí, antes era Yahoo, ahora es ChatGPT, ¿no? Es correcto, es correcto. No llovió, me dicen, mucho calor, pero al sur sí. Yo creo que por eso se vino el bochorno para acá. Yo escuché música en los mini CD de Pexi. Los vasolocos de Looney Tunes. Ah, eso sí, yo también tuve. Los que se cambiaban de color, ¿no? Cuando le ponías hielo o la bebida fría. Sí, claro, por supuesto que sí. Ya pesa la edad. Deja tú la edad, lo que pesa. El dolor de rodillas. Ahí te encargo. Vamos a la pausa y regreso. Sigue en sintonía con tu música favorita. Ya volvemos.
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45 minutos ya después de las 3 de la tarde. Vámonos rápidamente con música porque se nos acaba el tiempo. Me comparte por acá Elde de Loba, mira. Me hizo un cheque. Ay, pero espérame porque está chueca y la estoy viendo así todo torcido. Ay, chin, ya hice otra cosa que no era. Dice el cheque que me acaba de... ¿Y a qué hora lo voy a cobrar? Para Natagria Cepeda León. ¿Por qué Cepeda León? Fecha hoy. Ok, cantidad con letra, cantidad con número. 1,000,000 de abrazos y kisses. Ok. Yo mera, L de Loba, firma. Te van a meter a la cárcel por andar haciendo esos cheques, L de Loba. Pero déjame lo imprimo, por si acaso, ¿no? Ahí está, sí existen todavía los cheques. Me acaba de llegar uno para Natagria Cepeda, León. No, no soy Natagria Cepeda, León. O sea, Cepeda sí soy, León no. Soy Ansaldúa y tengo que decir que soy Ansaldúa porque luego mi mamá se enoja y todavía me está escuchando. Y dice mi mamá que el tumbaburros que teníamos en la infancia, cuando íbamos a la escuela, era de mi abuelo. Era de mi abuelo y todavía existe, aunque ustedes no lo crean. Pero sí, era un tumbaburros. Así le decíamos a ese diccionario grandototote, gordototote. Qué feo que seas así, L de Loba. O sea, ¿nunca lo voy a cobrar o qué? Nee, así no se vale. También que estábamos. ¿Se acuerda de los premios que daban en la tele que decían en fondos de ahorro nacional? Nunca entendí qué era eso. No, pues tampoco. Eso era más antes, ¿no? No, no era más antes. Buenas tardes, Nat. Te mandamos saludos, Paco y yo. Te antojamos qué comeremos. Tacos de pasto. Ah, van a comer tacos de pasto. Se me anda antojando, pero como para la cena, fíjate. Qué buena idea me diste, Diana. Les mando el saludo, gracias por sintonizar. Y déjame ver si alcanzo a incluir la canción. Pensé que te estabas acordando de la Danesa 33, de la nevería esta que había aquí antes en Beca Ranza, ¿no? Ahí estaba. No, L de Loba, ya estoy curada de espanto de esos asuntos, sí. Cuando descargabas música en Ares y después la pasabas a un CD, que era quemar el disco, pero eso es más nuevo. Eso ya es más nuevo. Hola, hola, buena tardecita. Póngale aceite a la bisagra de la puerta. Y a la de la silla y a la de la otra puerta. Y sí, porque así andamos todos aquí, rechinones en ADN. Nat, muchas gracias. El comentario por acá me dice: Nat, me encanta tu programa, entre otras cosas, de la old school. Sí, ¿te tocó tener la licencia para ser locutora? Y si sí, ¿cómo era? Muy complicado. Muy complicado, Alex, tener la licencia. Ahora es diferente. No. Vaya, era un examen y no sé qué otras cosas eran, pero sí era diferente ahora. Ahora ya incluso no es requisito primordial tener una licencia para ser locutora o locutor. Dice, en Del Sol, cuando había Dixman para escuchar los CDs y en Soriana, Minat, yo los compraba. Ahí los vendían también, ¿sí? ¿Qué se oye, la puerta o la silla? Se oye bien recio. Fue la silla. No, fue la puerta. Fue la puerta. La silla ya la conocen. La silla ya saben cómo rechina, pero eso fue la puerta. Sí, había una en la Alameda, a un lado de la escuela de música, y vendían unos sándwiches de queso derretido delicioso. La Danesa 30. Ah, también la. Ah, sí, es cierto. Sí. Es verdad. Había también una Danesa 33, esta heladería, acá por la Alameda. De los sándwiches, no me acuerdo. Eso sí no los conocí. Mira qué extraño. Es más nuevo, pero obsoleto, porque creo que ya nadie lo usa. El CD. No, pues ahora andan de nueva cuenta con los vinilos. Ese rechinó, no fue la puerta, fueron las rodillas. No, sí fue la puerta. Fue la puerta, entraron aquí a la cabina. No sé, ahorita les contesto acá fuera del aire. Lo que se oye es la rodilla, no la puerta. ¿Qué es la puerta? Vámonos al doblete productor, porque ya son, 50 minutos después de las 3 y luego no alcanzamos. Ahorita regreso.

4 de la tarde en punto, 4 en punto, y aquí andamos en la cabina, frescas como lechuga, como si hubiera dormido mis 8 horas, pero no, fueron como unas 5 horas las que dormimos, aprox, más o menos, pero bien. Bueno, vamos a cerrar bonito el programa el día de hoy, en esta aclamada sección, Hagan Sufrir a Nat, me comparten la fotografía de unas enchiladas, no son suizas, son rojas, unas papitas y arroz. Nat, en el nombre, vengamos Dios nuestro reino, aquí comiendo con la suegra, ya en modo descanso. No, bueno, ¿quién tuviera el platillo? Suegra, pues como quiera, ¿no? Pero el platillo, deja tú el platillo. Oye, ¿pero por qué no tiene más queso? Yo no veo que tenga ahí suficiente queso. Pero muy bien. Muy bien, en esta bonita sección llamada Hagan Sufrir a Nat, ya me comparten el platillo, unas ricas enchiladas. Dice L de Loba, ¿vas a salir a las 8? No, pero yo creo que como a las 5 sí, más o menos. O sea, no de cabina, pero sí de aquí de la oficina. Dile a tu mamá que quiero probar sus enchiladas. Enchiludas o enchiladas. ¿Enchiludas? Yo también. Ya me voy a despedir con canción. Tengo mensaje de mi querida Argelia. Nat, que tengas linda tarde, descansa. Muchísimas gracias. Vamos a descansar haciendo adobes, dicen, el fin de semana. Seguir trabajando, que para eso andamos. Y yo los espero el próximo lunes en punto de la una, con mucha y muy buena música en el acorde. Y ya lo saben, listos con la programación de la 92.1 ADN, porque a partir del lunes tenemos dinámica para regalo del Día del Padre. Sí, sí les vamos a dar regalo a los papás, para que luego no anden diciendo, ay, a los papás nunca nos regalan nada y nunca nos invitan nada. Sí, les vamos a dar regalo. Pero buzos caperuzos. A partir del lunes arrancamos con la dinámica. Yo los dejo con música, con canción justamente que solicitó mi querida Diana. Mira, Diana, si alcanzamos. Con esto nos vamos a despedir. Y, por supuesto, agradeciéndoles a todos y cada uno de ustedes su compañía, su sintonía, y que hicieran posible esta semana también el acorde a través de la 92.1. Soy Natalia Cepeda. Que tengan una maravillosa tarde de viernes, un magnífico fin de semana. Cuídense mucho, pórtense mejor, que nada les cuesta. Y manejen con mucha precaución. Recuerden que siempre hay alguien que los esté esperando en casa.

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3: Atención, tripulación. El reporte del clima para este sábado está listo. En Saltillo, con sol parcial y posibilidad de chubascos, con una temperatura mínima de 18 y una máxima de 28 grados. Para Hermosa Arizpe, parcialmente nublado con posibles chubascos, con una temperatura mínima de 19 y una máxima de 29 grados. En Arteaga, con un ambiente cálido y posibilidad de chubascos, con una temperatura mínima de 17 y una máxima de 28 grados. Este ha sido el informe del clima. Desde el módulo meteorológico, les saluda Lili Poblano.
2: 16 horas, 8 minutos.
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0: Sistema estable. Por ahora.
1: 16 horas, 19 minutos.
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1: Seis horas, 39 minutos.
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1: Atención, tripulación. El reporte del clima para este sábado está listo. En Saltillo, con sol parcial y posibilidad de chubascos, con una temperatura mínima de 18 y una máxima de 28 grados. Para Ramos Arizpe, parcialmente nublado con posibles chubascos, con una temperatura mínima de 19 y una máxima de 29 grados. En Arteaga, con un ambiente cálido y posibilidad de chubascos, con una temperatura mínima de 17 y una máxima de 28 grados. Este ha sido el informe del clima. Desde el módulo meteorológico, les saluda Lili Poblano.
0: 16 horas, 59 minutos.
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0: Hola, ¿qué tal? ¿Cómo están? Muy buenas tardes. Bienvenidas y bienvenidos a una emisión más de Impulse. Y pues ahora sí, porque ustedes lo pidieron, todas las fanáticas lo pidieron a gritos. No pudimos estar juntos el viernes pasado, pero ya por fin pudimos aquí congeniar y coincidir, armonizar en la cabina espacial. Y quiero darle la bienvenida oficial a este su programa favorito, a mi hermano, a mi colega, a mi compañero Mil Batallas y pues co-conductor ahora de Impulse, Gerardo Jerry Espinosa. ¿Cómo estás, hermano? Buenas tardes.
1: Hola, hola, muy buenas tardes. Qué bonito viernes, mi día favorito de la semana.
0: Ay, pues fíjate que los míos ni uno, pero yo creo que el que más le voy es al viernes.
1: Sí, es el inicio del fin de semana, el relax.
0: Inicias el fin de semana el viernes, yo lo inicio el lunes, güey.
1: Bueno, ahí es cultural.
0: Ya, eso es cultural, ¿no? ¿Qué onda, hermanito? ¿Cómo te fue el viernes pasado? ¿Cómo te sentiste aquí en la cabina espacial?
1: Muy bien, muy cómodo. Estuvimos aquí con nuestro gran amigo, gran hermano, el Otniel.
0: Ah, ¿cómo no? Sí, pues anda. Anda de manteles largos ahí presumiendo todo lo que anda haciendo con Ciudad Rock.
1: Sí, que chido. La verdad, espero que ese proyecto reviente este año,
0: sí,
1: el que sigue.
0: Sí, cómo no.
1: Y la verdad sí le veo mucho futuro ahí.
0: Ahí le mandamos esto. Un saludoto. Un saludoto. ya se empezó a notar, Raza, ya ven que el viernesito está haciendo efecto. Un saludote a nuestro buen amigo y hermano Odín Hinojosa. Ahí nos vamos a estar muy pegados para darle difusión a todo lo que anda haciendo con Ciudad Rock. Y sí, pues de por ahí tuvimos muy, muy buenos comentarios positivos. Estuvimos ahí muy pegados a tu debut aquí en ADN 92.1 FM, hermano. Ay, y gracias, la verdad, gracias. Bienvenido. Sé que vamos a romperla y vamos a seguir aquí impulsando y trayendo los mejores temas y aquí pasándola de lo mejor. Aquí saludando también al buen Juan, nuestro producer, que nos controles mágicos espaciales que nos llevan a la estratosfera. Y pues bueno, Raza, arrancamos recio, porque así hay que vivir la vida, Raza, recia. Y empezamos con esta muy buena rola de Rammstein, que es Rain Rouse, del, creo que es el Mother, si no, ahí corríjanme, de este álbum que tiene pocas rolas, bueno, que son como las comercialonas, pero si lo escuchan de pie a pa, o sea, desde la primera hasta la última rola, van a notarse unas joyitas de estos cambios ya industriales más producidos que los primeros tres álbumes de Rammstein. Y este para mí es de los de los favoritos. Y esta canción, que la verdad ahorita se está poniendo mucho de moda en los reels para TikTok y para redes sociales, donde las chicas hacen ahí un, o sea, una transformación de make-up y de vestuario, y se ve con ganas. Entonces, pues está como de modita esta rola y pues elegimos empezar recio con Rammstein. No sé quién es el que nos estén escuchando, hayan tenido el placer o el gusto de haber visitado en la última vez que vino Rammstein a la Ciudad de México, o que haya asistido a alguno de sus conciertos, que es una bestialidad, hermano. No sé, me imagino así el infierno como tal. Teníamos las chimeneas a los lados, ahí cuando estábamos en el concierto ahí en Beyond, y se sentía un aura, algo que jamás había sentido yo en algún festival, algún concierto, ¿no? De que era entre miedo y emoción, éxtasis, de estar escuchando este asombro, pero más que nada también esa preocupación de que no nos vaya a tronar este pedo aquí. Y ya valió, porque al final, no sé si los que fueron a ese concierto, el último en la Ciudad de México, se empezó a incendiar la chimenea del escenario, la grande. Y de ahí donde está el logo Rammstein empezó a prender, y se quedó prendido como fueguito. Y dijimos, ala, no se va a quemar aquí todo este changarro.
1: Bueno, tengo entendido que, no he tenido el placer, digo, me encantaría ver a Rammstein en vivo, pero tengo entendido que son de los shows con más pirotecnia de todo el mundo. O sea,
0: sí,
1: que la pirotecnia es una parte fundamental del show. Y que,
0: claro,
1: se lleva todo.
0: Y lo importante es que, no sé si aparte de Till Lindemann, el vocalista y líder de la banda, están preparados ellos para, tienen estudios y tienen conocimientos de manejo de este tipo de pirotecnias y de espectáculos con fuego y demás, ¿no? Porque también no se van a aventar un show así de nada más porque sí. Y de hecho, creo que, si me equivoco, corríjanme, pero solamente el soundcheck, creo que le sale en para hacer su soundcheck y checar que todo esté bien de pirotecnias y todo, entre 700 y 800 mil pesos mexicanos.
1: El señor, no,
0: sí,
1: no tengo idea.
0: No sé cuánto serán en euros o en dólares, pero es más o menos lo que se gastan, nada más por prender, o sea, de lo que gastan en pirotecnias para que todo esté fregón, o sea, para que veas la dedicación que tienen ellos para sus shows.
1: No, sí, he visto algunos clips de la pirotecnia y eso de que el fuego salga de un lado y choque en el otro y que explote y que esa explosión provoque otra. Y... No, sí, es la misma producción, un show para todos los sentidos.
0: Sí, yo tuve la fortuna de conocer ambos mundos ese mismo año porque fui a ver a Coldplay a Monterrey. Uy. Y Coldplay traían toda esta onda de las energías limpias, hermano, de vamos a reciclar y todos por el bien, ya no hay que gastar en combustibles fósiles. Y 6 meses después, Rammstein. Entonces estuvo así como que, pues, estuvo padre la experiencia porque vi ambos mundos y los dos me encantaron. Pero sí, ¿cómo anda la raza? Bueno, que sepan que vamos a estar interactuando mucho hoy con ustedes. De hecho, ya nos están llegando muchos mensajes. Aquí tenemos la terminación 9651. Dice, hola, sé que no es Rammstein, pero me gusta esta rolita de Airborne, que se llama Running Wild. Ahorita te la ponemos, terminación 9651, y cómo no, pues traes tu foto ahí de una chiva pateando un águila. ¿Cómo no, hermano? Te la pongo hasta 3 veces, nomás por la foto. Y también tenemos aquí Rammstein. Ah, no, Rammstein. Qué buena. Fíjate que tocando tema, dice, van a venir unos compas que son de San Luis y harán un tributo a Rammstein. Oye, hermano, pues pásanos más información a la terminación 4080. Para pues darle promoción aquí a lo que es en el programa de Impulse y empezar a promover también, a buscar a apoyar a todas estas bandas que necesiten pues impulso en sí, ¿verdad? Mándenos todos sus carteles, sus eventos, por aquí traemos 2-3 eventitos que me pasaron, ahorita en un ratito más los vamos por ahí mencionando. ¿Tú cómo ves? ¿A qué edad descubriste Rammstein, hermano?
1: Híjole, no me acuerdo qué edad tenía, pero definitivamente iba en secundaria, que fue cuando empecé a... Ya escuchar más bandas de rock, de metal, más que lo que escuchaba yo en el radio, lo que te ponían. Ajá. Ya en secundaria fue cuando empecé a nutrirme yo de que, a ver, ¿qué es esto? Que fue cuando ya empiezas a tener tu acceso a internet, claro, que a descargar música en Ares y cuando empezaba.
0: Los famosos AMVs, ¿te acuerdas? Que sean de Dragon Ball y con Linkin Park y también a veces Rammstein.
1: Chistosamente yo conocí Linkin Park por ver una escena de Naruto versus Sasuke.
0: Ándale.
1: Me pasaban por infrarrojo, ¿no?
0: Sí,
1: o sea,
0: ¿cómo no?
1: No existía el Bluetooth, entonces ponías tu celular enfrente del otro y te pasabas por infrarrojo el video.
0: Yo me acuerdo mucho de una bebé también de con la rola esta de Lost Prophets que se llamaba Shinobi versus Dragon Ninja.
1: Sí, cierto.
0: También de Naruto, güey.
1: O la pelea de Gaara contra Rock Lee.
0: Ándale,
1: y de fondo
0: así, esa pelea
1: de Rammstein, de Linkin Park.
0: No, güey, y Rammstein yo lo conocí por un amigo aquí de muchos años, de ahí del barrio, que tenía el disco, el Sunshot, sí lo mencioné bien, si no corrígeme, pero me acuerdo que era así, el de los tenedores, vaya, que salen así todos como okay, con aparatos orto, no sé, vaya, si ¿sí es el Sunshot? Creo que sí, si no, por ahí que me corrija Rubén Castellanos. El máximo fanático Rammstein de Saltillo. Y pues bueno, ahorita vamos a ir, yo creo que regresando de la pausa, vamos a ir con esta rola Rammstein, pero pues queremos platicarles que el formato que vamos a estar teniendo Jerry y yo cuando no tengamos invitados va a ser más de temas relevantes, de platicar la música, las rolitas, para que nos vayan pidiendo, raza. Escríbanos de lo que quieran, si quieren recomendar algo, si quieren platicar de qué anime están viendo, qué serie nos recomiendan, qué juegos están jugando, o que quieren volver a jugar, o de los juegos que se van a estrenar ahora en junio, julio, porque nadie se va a atrever a estrenar videojuego en noviembre porque sale el GTA. No creo que ninguna empresa de videojuegos vaya a querer aventarse ese trip.
1: Eso si no lo retrasan otra vez.
0: No creo, ya, por favor, ya lo queremos. De hecho, el que más espero, no sé tú, pero yo estoy esperando el del Wolverine.
1: Play.
0: No, es una joya.
1: Sí, sí, ya quiero ver cómo viene el de Wolverine. Va a ser un juegazo.
0: Sí, cómo no, hermano. Oye, también el Marvel vs. Capcom, el nuevo, que trae ahí, acaban de anunciar a los nuevos peleadores, pues obviamente Doctor Doom, Magneto, Carnage.
1: Ah, ¿en serio?
0: Y el Duende Verde.
1: Fíjate, no había visto el nuevo Marvel vs. Capcom. Oye, qué padre. Fíjate, siento chido. Que ahorita, después de la película de Mortal Kombat, como que viene de vuelta otra vez la ola de los fighters.
0: Sí.
1: De que otra vez la gente está sacando sus consolas, que es su Xbox viejito, que es su Play viejito.
0: A darse de
1: Dragon Ball, Mortal Kombat, Killer Instinct, o sea, puros fighters. Uh-huh. Siento que ahí viene otra bolita de moda de...
0: Ojalá.
1: Andar jugando fighters. Ah, qué buenos juegos.
0: Sí, qué buenos. Yo soy... Bueno, a mí que me tocó la consola, mi primera que sí fue oficial, ya existía el NES, pero la mía fue el Super Nintendo, el SNES, y era Mortal Kombat, era Street Fighter 3 o el Turbo, el 2, no recuerdo, el 4. Y el Alpha, ese también estaba buenísimo, pero mi juego favorito de peleas de la vida es el Killer Instinct. Ese es...
1: Se te está escapando uno que a mí me gusta mucho, hermano.
0: Espérame, ¿te acuerdas del Fatal Fury?
1: Ah, sí, sí, sí me acuerdo, pero antes ese no es el que me refiero.
0: Antes de que se fusionara para hacer King of Fighters.
1: El Kino.
0: Nos cogen a Rugal.
1: Sí, literal. No, hermano, el de Power Rangers.
0: Oye, como, no, pero el de con los mechas.
1: Sí, el
0: cuando se acaban
1: Mary los... Morphin.
0: Sí, que sí, ese es buenísimo. Que salían las rompiendo las ciudades de fondo y todo. Sí,
1: está muy bueno.
0: Ahí sí, si nos quieren mandar mensaje para recomendarnos. Ah, mira, nos dicen que el nuevo... Ah, es verdad. El nuevo de Gears of War, ese va a estar...
1: Ah, sí.
0: Sí, aquí nos comenta mi compa de la transmisión 2206 que ese va a estar bueno. Va a estar muy, muy bueno. Fíjate que yo del Gears... 1, 2 y ya no jugué los demás.
1: Yo creo que va a estar muy bueno porque, bueno, estos dos días vi el gameplay. No sé si lo viste tú del nuevo Gears of War. Sale nuestro personaje favorito que es Dom y en un modo más joven, más chavo, menos, ¿cómo decirlo? Traumado. Porque tú llegas al Gears 1... Y ya es un Dom que sacan de la cárcel.
0: No se había muerto Dom. Ah, el nuevo.
1: Sí, para el nuevo. Acaba ya de salir el gameplay.
0: Pero ¿qué va a pasar ahora si regresaron los...?
1: Es de cuando empieza todo, del E-Day. Ya ves que desde el Gears 1 nos mencionan...
0: ¿Qué? De
1: que
0: todo.
1: Este Dominic estaba en la cárcel, pues por delitos que cometió. Ajá. Y luego para el Gears 3 ya resulta que ves por qué exactamente está en la cárcel. Que pues porque fue a salvar a su papá y que...
0: Okay.
1: No obedeció las órdenes que le dieron por ir por su papá y shalala, shalala. Pues entonces, ahora va a ser del mero día del E-Day.
0: De la primera, o sea, es eso, como una precuela.
1: No. Sí, es la precuela, entonces salió el gameplay y sale nuestro Dom en vez de super papi ruco.
0: Sale todo fregado en el botiquín.
1: No, ahorita sale que super chavito, vestido de como civil, o sea.
0: Pues yo sí extraño bien, así nada más estar de repente jugando y escuchar.
1: ¡Patió
0: suelo! ¡Córrele!
1: Te voy a decir algo, de los primeros juegos que me dio, o sea, sin tomar en cuenta el Halo 1 cuando salen los Flood.
0: Sí.
1: Pero el Gears se me hizo un juego como la primera vez que lo jugué, muy impactante de que saliera, por ejemplo, no me acuerdo si se llama el Berserker, pero es el monstruo gigante que está ciego y que...
0: Ya, sí, el que empieza a derribar las columnas.
1: Sí, que nomás va corriendo y si estás enfrente
0: que lo tienes
1: mueres.
0: Que fregar con el martillo de Dios, ese, o no sé cómo...
1: Del alba de Dios. Sí, ese mero.
0: Yeah, no, pues qué chido. Bueno, raza, vámonos a ir al corte. Vamos a ir con una rola que nos recomendó por aquí Jerry, que es esta genialidad, la verdad les voy a decir, escúchenlo, les va a gustar, guárdenlo entre sus favoritos de Spotify. Esto es de Calva Luz, ¿sí lo mencioné bien?
1: Calva Luis,
0: y la rola se llama Con Corazón. Nos vamos y regresamos para platicarle sobre esta rolita y vamos a la pausa.

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0: Uf, créanme que estoy así como. Me regresó al back to the, al 2016, 2016. Esa canción la escuché en el 2016. Así que, razón, no me acuerdo si salió una serie más actual. Pero no recuerdo si era como algo así como Black Mirror, una serie de esas. Pero ya no lo pude encontrar. Ahí quien se haya acordado de esta rola, ahí que se acuerde de la serie donde salió, ahí nos mandan la información porque está brutal, brutal. Pero bueno, hay que hacer una corrección que nos hacen por aquí, sí, cierto, tiene razón. Dice mi compadre que de la televisión 1997, que es Josué González. Es que ya veo las terminaciones y digo, ese es el número de Josué. Carnal, sí, cierto, es no es Dominic, es Marcus.
1: Sí, Dominic era el compadre. Pues me acordé hasta que le sacaron un corrido a Domi María, ¿no? Se llamaba un corrido ahí del juego de Gears of War.
0: Sí, un saludo al buen José González, Joshua para la raza. Sí, pues tú eres el máster de Gears, hermano. Nadie te puede ahí llevar la contra.
1: Él y Cesarín, que son los
0: Sí,
1: que
0: ya sé.
1: intensearon bien duro en los Gears.
0: Oigan, pues, ¿por qué se llama Calva Luis? ¿Está calva la chica o...? Digo, no tiene nada de malo, yo soy calvo, güey. Yo padezco alopecias, entonces.
1: Bueno, yo la he visto y no está calvo, hermano.
0: Okay.
1: No tengo entendido por qué se llama Calva Luis. La banda se me hace muy curiosa, me gusta mucho. Ellos residen en Inglaterra, pero la vocalista es venezolana, por eso tiene algunas presentaciones y algunas canciones en español.
0: Ya.
1: Pero se me hace muy variada esta banda, o sea, está muy multicultural, porque pues están en Inglaterra. La vocalista y frontwoman de la banda, pues es
0: Okay.
1: venezolana. Y tienes al bajista, que es francés. Y el
0: Okay.
1: baterista es neozelandés. O sea, sí está
0: Ajá.
1: bien multicultural la banda.
0: Qué fregón, y suena fregón,
1: Sí, me
0: ¿eh?
1: gustó
0: Qué
1: bastante. Es un
0: chido.
1: concepto diferente de rock.
0: Sí, ahí para que
1: Y
0: la
1: está
0: raza lo
1: padre.
0: siga, porque aquí lo que tratamos también es traer música nueva, música que a lo mejor van a decir, oye, ¿qué es eso? A lo mejor va a haber gente que le va a agradar, gente que no, gente que sí le va a agradar mucho. Pero pues tratamos de traerles aquí algún concepto nuevo. Y obviamente sin perder lo clásico, ¿no? Así que también síganos mandando mensajes, raza, para pedirnos rolas. Ahorita sí vamos a poner esa de Airborne, no se me olvida. Ahorita la ponemos. Tenemos por aquí un audio. Vamos a reproducirlo, ya lo escuché ahorita. Ahí les va, es de la terminación 3077.
2: Buenas tardes, bros. Titi Boy reportándose. Yo sigo esperando el remake de Ocarina of Time desde el 64. Y por ahí dijeron que no lo van a lanzar en noviembre porque pues está el GTA 6, ¿verdad? Pero se me hace que Nintendo lo va a lanzar en noviembre. Porque se lanzó, creo que el 21 de noviembre del 98. Si no me sé, me estoy equivocando en la fecha. Pero se me hace que Nintendo lo va a hacer. Y pues no tiene miedo a Nintendo a nada. Entonces, a ver, esperemos que show.
0: Oye, Nintendo diciendo, The Life is a Risk, carnal.
1: The Life is a Risk. No,
0: Sí.
1: yo pensándolo, alguna vez escuché, no recuerdo en dónde, pero de que Nintendo no tiene competencia. Nintendo es
0: No,
1: su
0: sí,
1: propia competencia. Nintendo es
0: es un
1: punto y
0: target muy
1: aparte.
0: diferente a lo que vende Rockstar
1: Sí, no.
0: Games.
1: Yo creo que puede ser fan de ambos, o sea, porque yo
0: Sí.
1: en lo personal y muchos de mis amigos, o sea, sí juegan mucho Nintendo y han jugado mucho Nintendo a lo largo de su vida, pero al mismo tiempo conozco mucha gente que nunca ha jugado Nintendo, ¿sabes? Por eso
0: Ya.
1: siento que es punto y aparte, o sea.
0: No, y aparte estás hablando de uno de los videojuegos pues, que más ventas ha tenido Nintendo, que es el Ocarina of Time.
1: Sí.
0: Y tiene un montón de seguidores y fanáticos alrededor del mundo. De hecho, yo creo que fue el que potencializó el Nintendo 64, aparte de lo que fue el Smash Bros., ¿no?
1: Es que, bueno, a mí a lo mejor es muy personal mi opinión al respecto, pero el Mario 64
0: Bueno, sí.
1: fue para mí el mejor juego de Nintendo
0: Del
1: 64. O sea, fue
0: 64.
1: el que rompió todo. O sea, para mí, en lo muy
0: Ya.
1: personal, ¿verdad? Porque
0: Sí.
1: tenías el Mario Kart, tenías otro tipo de juegos, pero sale el Mario 64. Es
0: Sí.
1: increíble, juegazo, y me encantaría jugarlo otra
0: No, y
1: vez.
0: aparte Nintendo, pues obviamente su target, te digo, pueden ser niños, adolescentes, adultos, ancianos,
1: Sí,
0: lo
1: o
0: que
1: sea,
0: sea.
1: su contenido y todo lo que
0: Muy
1: hacen es muy
0: familiar.
1: family friendly, o sea,
0: Claro.
1: para todas las edades, para toda la gente. Eso también está muy. Bueno, yo lo he escuchado
0: Sí.
1: de mis amigos que ya son papás y todo, de que pues es que ahí no hay falla, no, nada me preocupa.
0: No,
1: no tengo que andar revisando ni nada. Ah, es Mario Bros. Ah, ahí déjalo.
0: Ya sé, como los jefitos, ¿no? Que cualquier consola le dicen, ya deja ese Nintendo ahí. Mamá, pero es que es un PlayStation 5. El Nintendo, ya no juegues tanto Nintendo. Te vas a quedar ahí.
1: Cualquier persona que era anime, era Goku, ¿no? Que, ese Goku. No, jefe, ese Goku.
0: Oiga, no, pues qué buena rolesta de Calvin Lewis, con corazón ahí para que la busquen en Spotify y la vayan ahí agregando a sus favoritos. Y también, pues cerramos lo que viene siendo, perdón, arrancamos este bloque con Black Honey de Tears, que les digo, es una rola que escuché en una serie, pero no me acuerdo si era Black Mirror o a una de esas, pero ahí sí saben, no lo comentan. Tenemos mensajito aquí en la terminación 2454. También dice que el de las Tortugas Ninja Fighter, ese estaba muy bueno, creo que nada más salió para el SNES. Sí, recuerdo que estaba también fregón ese de las Tortugas Ninja. Un saludote a nuestro buen amigo Julio Cantú, alias el GameCube.
1: El GameCube.
0: De consolas, el cubo. Un saludo, mi hermano.
1: Saludos,
0: que andamos en friega, ahí chambeando, échale.
1: Sí, ya también me escribió que me anda escuchando el vato.
0: Pues ahorita te ponemos ahí el intro de... ¿Cuál intro de Naruto quieres? Ahí le ponemos el que quiera. ¿Cuál es tu favorito del intro de Naruto?
1: Y yo no puedo decir, hermano.
0: Na, na, na, na,
1: no, bueno, o sea, es uno de los que el más pegajoso, na, na, na, pero no es el que más me gusta.
0: Es de Naruto, de Naruto Shippuden.
1: Ese es de Shippuden.
0: Ese sí es mi favorito de Shippuden. Pero antes del Naruto.
1: Oye, me vas a evidenciar aquí que soy bien otaku y bien.
0: ¡Somos!
1: Bien gamer.
0: Ya hay que salir del closet otaku, hermano, y hay que confesarlo aquí al aire que sí nos gustan los videojuegos, nos gusta el anime, nos gustan las series, la ciencia ficción. Yo soy fanático de Star Wars, del Señor de los Anillos, de las películas de fantasía de hace muchos años, como Willow, como esta de Conan el Bárbaro, güey.
1: Oh, te la bañaste.
0: Sí, sí, yo soy así súper fan de eso, entonces no pasa nada.
1: No pasa nada, diga. No pasa sí nada. Semos.
0: Sí semos.
1: Personas. Sí semos.
0: Sí semos. Oiga, no, pues ahí síganos pidiendo rolitas. Ahorita yo creo que antes de... todavía nos queda tiempo, pero antes de irnos al corte del segundo bloque, ponemos esa de Iron. Ahorita le pido aquí al buen Juan, Juan Mecánico, que le andan diciendo
1: Mecánico.
0: Válgame. ¿Qué pasó, señor, mi Juan? ¿Cómo que Juan Mecánico? Así te guardé, de hecho, en mi WhatsApp para cuando mi esposa me diga, ¿cómo que Juan Mecánico, carajo? Pero sí, aquí andamos con el Juan, aquí bien, bien atento, como siempre, en los controles mágicos espaciales. Pues ahorita andamos orbitando, raza, en el planeta de los sponsors, así que hay que mencionar que el día de mañana en el Pizza Rock deben dejarse caer a la gente que le gusta Caifanes, que yo en lo particular les digo, no es que no me guste, estoy como que empachado de Caifanes, ya que le voy a mandar un saludo a mi carnal Jera González, que me lo ponía todos los días, Jaguares, Caifanes, Soda Stereo, y hay un momento en que decía, ya basta, ¿no? Pero sí, tengo ahí mis rolas favoritas de Caifanes, hay que darnos la vuelta mañana. 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
1: Es lo que le estaba diciendo el programa pasado aquí cuando estábamos en lista de sponsors, les dije, ¿lo planeaste o qué? Me dice, sí. No, la coincidencia. Nah. Sí, sí.
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1: 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No, y también hablando de, o sea, si no te late tanto Caifanes, pero te gusta el rock en español, pues
0: ándale,
1: hoy
0: también va a haber.
1: Pizza Rock van a tener el evento, sí, de tributo al, raza, rock en español. Y sí, hoy sí va a ser, qué moderato, qué maná, qué Soda Stereo, que todo.
0: Moderato.
1: Todo. Sí, entonces.
0: No como mucho moderato.
1: Que caigan al pizza.
0: Mi carnal, el Mundo Redondo, le mando un saludote a mi hermano con su moderato. Y no sé por qué me hizo, porque no sé por qué me llevó eso a mi gusto, güey, o sea. Yo estaba tan tranquilo escuchando mis cosas y llega y dice, mira esta basura, se llaman moderato. Y yo, ¿qué es eso? ¿Por qué me lo traes? Y después de repente, como en 2-3 años, se hicieron súper famosos por la rola.
1: ¡Qué chido!
0: Mundo siempre ha sido
1: de
0: esos de que...
1: Sí, que saca la rola 3 años antes de que todos la conozcan.
0: Y bandas súper raras. Me pasó con Zoe, hermano. Igual también cuando traen esta canción, la de... En tu planeta me quedo.
1: Sí, la de Love.
0: Ándale. Y yo le decía al mundo, ¿qué es eso? Es que es esa clase de basura, no me gusta. Y de repente, 3 años después, película Hits. De Amarte Duele.
1: Sí, oh, pum, película.
0: Sale la rola en la película y pues ya lo que eso es, se hace de las bandas. Ahorita es de las bandas latinoamericanas, pues, mejor de rock en todo lo
1: Yo creo que de las más representativas del país.
0: Del país, sí,
1: sí. Sí lo veo así.
0: ¿Cómo ven, raza? Nos traemos a Zoe Saltillo, que sí irían. Ahí mándenos mensajitos si les gustaría ver a Zoe aquí en Saltillo, en Plaza de Armas, gratis.
1: Ah, se me estaba pasando. Bueno, lo del tributo de hoy, hermano. Viene una banda de Monterrey a darlo, a Carl Pizza.
0: Ah, es banda de Monterrey.
1: Sí, vienen los Knight Riders.
0: Ajá, el nombre está bien chido.
1: Sí, yo también.
0: The Knight Riders.
1: Órale. Sí, yo a lo mejor sí me paso por mi pizzita, que es lo que estábamos haciendo en el programa rico, pasado. Sí. Que,
0: oye, las pizzas del Pizza Rock. La Osman es mi favorita, pero prueben también, si les gustan los mariscos, la de Mustaine. No sé si todavía que esté ahí en el menú. Pero me acuerdo que una camarón es picosísima, pero está muy, muy buena. Pero la Osman es...
1: No he probado mariscos en la pizza, hermano, pero todas las pizzas que he probado ahí, al menos, o sea, del Pizza Rock, me han gustado. Y no es porque... Sí.
0: No, es la verdad.
1: Yo no sé, o sea, lo digo tal. Buena onda, o sea, me encanta la pizza del Pizza Rock.
0: ¿Sabes qué es lo que me encanta a mí de México? Sea, que podemos tener cualquier platillo internacional que no sea de aquí. Y podemos modificarlo y hacer como queramos. Es como que... Pimp my ride es como pimp my food. No, así como que pétele lo que quieras a la comida.
1: Estaba viendo que alguien se estaba quejando de los tacos en Asia, no me acuerdo en qué país, de que no, es que así no son los tacos. Y yo volteo y le digo, carnal
0: empanizamos en sushi.
1: No, solo lo empanizamos. Hay sushi de carne asada, carnal.
0: De trompo.
1: O sea, no manches. No
0: y si vas a Oaxaca, yo me imagino que te vas a encontrar un sushi de chapulín o de quesillo con chapulín en vez de queso Filadelfia y...
1: Expertos somos en mexicanizar la pizza, por ejemplo.
0: Claro.
1: Yo tengo entendido que los italianos no soportan que le eches catsup a la pizza. Sí. Y nosotros, ¿qué? Salsa negra, queso parmesano, salsa
0: Tabasco,
1: valentina, tabasca.
0: Todo lo que le pueda caber a ese trozo, a esa rebanada. Todo hasta chicharrón durito si quieres, carnal.
1: De la Ramos, de la Ramos.
0: Es más, cueritos, esos de los que te vienen en vinagre, cueritos. Salsa valentina, sí. Cacahuate japonés. Porque el cacahuate japonés también es de nosotros, güey. No es japonés.
1: Sí. Híjole, es que sí, somos muy buenos para echarle lo que sea a la comida con tal de que pique.
0: Ya sé.
1: Que quede bien sabrosa, según.
0: Oiga, raza, pues bueno, vámonos a ir a la pausa con esta petición que nos solicita el buen... la terminación, es que no me pasó el nombre... Pero es la terminación 9651, mi carnal, que se hizo mi compa porque tiene su foto de una chiva pateando un águila. esa rola de Airborne que se llama Running Wild. Vamos a escuchar esta rola y regresamos al último bloque de Impulse.

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0: Hello, ¿cómo anda, raza? No se vayan, trépenle, súbanle, porque esta rolita de Serbia está buenísima. Qué buena recomendación, mi Jerry.
1: Los buenos de Serbia aquí de Monterrey, talento norteño.
0: Sí, trae una onda muy, muy chida. Fíjate que su voz se me asemeja un poquito al de este vato de DLD. No, no recuerdo cómo se llama el güey de DLD, pero se me hizo algo similar.
1: Yo creo por el uso de las asas y así, de registro
0: Ajá,
1: alto y todo.
0: ándale. Pero Serbia vinieron hace poco a Saltillo y la verdad no sé si no le dio mucha promoción o cómo estuvo el rollo, porque me enteré el día que se
1: Sí, yo
0: presentaron.
1: también me enteré el mismo día y yo de que, ay, ¿en serio? No, pues ya tenía un compromiso, entonces, nah, ya ni modo.
0: Sí, son de esas banditas que, pues cuando vienen, sí, suenan bastante que es Saltillo. No, pues ahí, ¿qué información nos puedes dar de los Serbia?
1: No, pues son de Monterrey. Se juntaron en 2013, algo así, aquí en Monterrey. Y pues bueno, al vocalista lo conozco, al buen Neto. Entonces, pues sé que estuvieron por ahí en los 2015, 14, ahí en los barecitos de Monterrey, es que me acuerdo. Pues no te sé decir en qué momento fue que lanzaron ahora sí un poquito más a la fama, pues, en la escena norteña un poco, pero pues sí les empezó a ir mejor y ya tuvieron varias presentaciones a lo largo del país. Y sí, o sea, me gusta, pues, son más o menos de la edad, o sea, están en sus 20, les está yendo chido,
0: Qué
1: están
0: chido.
1: empezando. Bueno, digo empezando porque
0: Pues
1: normalmente son carreras largas
0: ahora
1: las
0: sí
1: de
0: como
1: las
0: el meme,
1: bandas.
0: ¿no? Serbia, cuando vengan a Saltillo,
1: Sí,
0: avísenme.
1: avisa. Sí.
0: No, muy muy buena banda, la verdad. Pues mira, traemos eventos todavía, fin de semana. Vamos a tener este fin de semana, es el arranque el domingo del Festival Internacional de las Artes, raza. Ya, hombre, la cartelera ya la pueden consultar ahí en lo que es en las páginas o en las cuentas oficiales del Instituto Municipal de Cultura de Saltillo. Ya la estuvimos anunciando, ya está en todos, muchos espectaculares de la ciudad, está ahí donde consultarle y demás. Pero este domingo los invitamos a todos y todos a la callejoneada al ritmo de la música de banda. Vamos a iniciar lo que viene siendo ahí en la Plaza México, que es en El Mirador. A las 6 de la tarde hay que llegar temprano, raza, porque va para que encuentren ahí estacionamiento y todo. De ahí vamos a bajar caminando toda la raza, echando fiesta, hasta lo que es Plaza de Armas, donde vamos a tener el evento de la orquesta de Beto Díaz, y con eso se arranca oficialmente el FINA 2026 para celebrar los 449 años de la ciudad más bella del mundo, que es Saltillo. Así que, raza, déjense caer al arranque del FINA este próximo domingo a las 6 de la tarde, ahí en la Plaza México, que es el Mirador de Saltillo. También tenemos evento, por aquí me escribió mi buena Borixen, que este vato es de los que más anda haciendo pelea y anda ahí buscando espacios para empezar a darle impulso a este tipo de eventos, que es el Gran Skate Fest. Ah, no, hombre, este tipo de cosas son con lo que soñábamos nosotros de morros que se hicieran, y ahorita se va a estar haciendo. Vamos a estar informando en este programa también el próximo viernes. Va a ser el próximo domingo 21 de junio. Va a haber expositores de graffiti, batallas de rap, grupos en vivo como Radical Club. También van a estar los de Fumancheros, Prende la Vela, Elena Punk, Johnny Golden en Sonic Desierto y muchos más. Nos van a estar pasando más información en estos días para estárselas compartiendo. Va a haber categorías en femenil, infantil y libre, y mejor truco en la calle fuerte. Pues va a haber una cuota de recuperación de 50 pesitos, raza. Va a ser en la Plaza San Francisco. Empieza el recorrido a las 9:30. Va a ser un recorrido en patineta, en tabla.
1: No,
0: Suena
1: yo
0: bien
1: tengo mucho sin
0: nice.
1: treparme en una, vato.
0: Y ya sé, ¿no? Yo sí me trepo una movada en toda la Mauser.
1: No, yo creo que primero rompo la tabla.
0: Ya sé.
2: Yo no llego a
0: No, ya las hacen
2: partirme.
0: más flexibles. Déjame decirte que ya no es madera totalmente.
1: Oye, eso no sé si es bueno o malo.
0: Pero son muy flexibles. De hecho, ahí me voy a traer el dato en el próximo programa. Pero ya utilizan un material, y creo que fue la marca, no sé si Bones, la que empezó a implementar esto de las patinetas ya de plástico y madera y otros químicos, que ya es muy flexible. De hecho, ya no se rompe tan fácil. Porque antes los profesionales era de que hacían cualquier, y tenían que tener muchas tablas porque cada rato los rompían.
1: Sí.
0: Entonces, esto lo sacaron y ya es más flexible. Entonces, yo creo que sí te aguantan.
1: No,
0: ¿Cómo
1: bueno,
0: ven, mi
1: pues
0: Jerry?
1: ya antes de irnos, yo voy a dar mi recomendación para
0: Échale,
1: este fin de semana. Ahí del eventito que va a haber hoy en Barbol, el buen
0: la
1: Hugo.
0: la. Ahí saludos al buen Hugo.
1: Saluditos al buen Hugo. Sí, pues hoy en Barbol van a tener un face to face de DJs. Va a estar padre. O sea, va a ser el primer face to face que yo sepa aquí en Saltillo.
0: Ya.
1: Y pues va a ser un DJs frente a frente. O sea, por eso face to face.
0: Ya.
1: Va primero Zambra y Lomilo, que ya los conocemos, a las dos.
0: No.
1: Residentes de Barbol, han tocado en varios eventos. Estuvieron ahí con nosotros también en.
0: Allá en el Longboard.
1: En las tablas, en el Longboard. Entonces. Va a estar bueno, y también ahí estaban unos face to face que van a ser de que 4 DJs, 2 y 2.
0: Yeah.
1: Sí, de que Mr. Wang y Dust contra Linker y Vélez, y va a estar ahí muy curioso, va a ser un prototipo de algo del face to face que yo, lo repito, yo no lo he visto aquí en Saltillo.
0: Ajá.
1: A ver qué tal se pone ahí para que se den la vuelta, racita, y que lleguen temprano aquí en Barbol, en el centro de la ciudad de Saltillo. Pues sí, los tickets los pueden encontrar en barbol.club y todo ahí, la página oficial, lo pueden buscar en redes sociales y todo.
0: Esa
1: es mi recomendación para el fin.
0: No, pues la verdad que buena recomendación para que salgan aquí al centrito a centrear, vaya a visitar nuestros bares, nuestros lugares de esparcimiento, que también fregones, y Barbol es uno de ellos, de los mejores de la ciudad. Yo les quiero recomendar, y yo sé que me va a sonar trillado, pero si no han visto la nueva temporada de Rick y Morty, No. Apenas van 3 episodios. Y no, revivió lo que se perdió en la temporada 7, poquito en la temporada 5. En serio, que esta temporada está
1: 10 de 10.
0: Sí, 10 de 10. O sea, la calificación de cada capítulo anda entre el 9.2, 9.6,
1: wow.
0: 9.8 el último capítulo. No, chulada, chulada. O sea, estoy atacando. Güey.
1: Pero no lo he visto, no lo he visto. Y no por spoilearle a la raza, pero en mi experiencia. Los mejores capítulos, o sea, los mejores reiterados de Rick y Morty son los más impactantes, o sea, normalmente son los más bizarros.
0: Sí.
1: Entonces, por eso, sí, vamos a ver qué tal se pone.
0: Debe estar muy bueno, raza, así que tópenlos, vean este dominguito, ahí lo pueden encontrar en HBO Max, si no, pues ahí los consiguen de manera...
1: No, de
0: otra manera. Ingéniénselas, ustedes saben. Pero bueno, raza, vamos a dejar las redes sociales. Yo soy Garo González. Estoy en Instagram como garo.gzz. Y encuentras el programa como Impulse ADN Radio en Facebook y en Instagram. ¿Tú, Jerry?
1: Yo, mi nombre es Jerry Espinosa y mis redes sociales son J-Wolvesville. Ahí me pueden encontrar o me buscan como Jerry Espinosa Villalobos y normalmente ahí sale el primer resultado. Y pues para despedirnos, yo quería poner una rolita de ahorita lo que es mi banda favorita, Talento Mexa.
0: Déjame leerte la mente, hermano. Vamos a poner algo así entre regional mexicano con metal. Con un gran guitarrista que es de los mejores de México actualmente, que se llama Macario, ¿o me equivoco?
1: Sí.
0: Pues nos vamos a despedir, raza, con esta rola de Ladrones que se llama Todo y Más, a cortesía de que ella solicitó de Jerry. Y pues bueno, nos vamos con esta rola. ¿Algo que decir?
1: No, pues nos estamos viendo la próxima semanita.
0: Nos sintonizamos el próximo viernes aquí en su programa favorito, en Impulse, con Garo González y Jerry Espinosa. ¡Vámonos!